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9: ¿Qué tal? ¿Cómo están? Esto es Asesinos Inesperados aquí en Erazno y la Chocolata. Yo soy el Garbanzo. Bueno, hoy en Asesinos Inesperados tenemos un caso de verdad muy interesante y muy extraño. Pero lo peor de este caso no es solo que mataron a una joven de 16 años. Eso no es lo peor. Lo peor es que después de estrangularla, cuando el bebé de 3 meses empezó a llorar con todas sus fuerzas, una de ellas subió, lo agarró y estrelló a la criatura contra la pared. Es uno de los casos más aberrantes y horribles que hemos, yo creo que, tratado aquí en Asesinos Inesperados. Pero esa escena de verdad que no me deja ni siquiera dormir. Pero ¿qué pasa después de que eso sucede con el bebé? Después de que hacen lo que hacían con la criatura, bajaron los dos cuerpos al patio, los metieron en un costal y los llevaron a su casa. Ahí, con una hacha y unas tijeras de cortar pollo, empezaron a descuartizar estos dos cuerpos. Las extremidades las metieron a la fuerza en el fogón porque la boca era demasiado estrecha. Quemaron parte de los restos y con las cenizas calentaron la comida que tenían que comer ellas el día de hoy. Así, así de frías, así de convencidas estaban estas asesinas de estas dos personas que eran inocentes. Pero ¿cuándo empieza esto? El 30 de junio del 2008, en el pequeño poblado de Coyuco, de municipio de Coautepec, allá en Hinojosa, en el estadio de Hidalgo, había dos hermanas gemelas, de 23 años cada una. Decidieron que la única forma de salvar a su familia era matando a su cuñada y a su propio sobrino. Se llamaban Dulce y Rosa Rodríguez Olvera. Todo empezó meses atrás, cuando su madre enfermó de cirrosis. La llevaron con médicos, no mejoró, y entonces fueron con un curandero. Ese hombre les dijo algo que les cambiaría la vida totalmente. Les dijo que tuvieran cuidado con su cuñada Beatriz. Ella les está haciendo brujería. Ella quiere acabar con toda la familia para quedarse con las propiedades que tienen. Beatriz Sánchez López tenía apenas 16 años y una bebé de tan solo 3 meses. Era la esposa del hermano de las gemelas. Ella vivía en la misma casa del padre, don Trinidad Rodríguez, de 60 años. Cuando la madre murió, las hermanas se convencieron de que el curandero tenía razón, porque empezaron a ver signos por todos lados. Rosa llegó a mostrar una mancha seca en el hombro y dijo: aquí está el mal que me está haciendo esta maldita. Le hice limpia con huevo y no se quitó. Las fricciones empezaron a crecer. Una discusión fuerte terminó con el padre corriendo a las dos gemelas de la casa. Ellas se mudaron a otra vivienda dentro de la misma vecindad. Pero el rencor y el miedo, pues obviamente, se quedaron. Una noche, mientras pasaban frente a la casa del padre, Dulce se detuvo temblando y dijo que vio la sombra del diablo en la pared. Rosa miró y también la vio. En ese momento ya no tenían duda alguna. Beatriz, la niña de 16 años, era una bruja. Planearon el crimen con una semana de anticipación. Esperaron el día que el padre se fuera a Pachuca a recoger una camioneta que tenía que recoger. Dulce vigilaba. Rosa preparó una funda de almohada con un haz, un Cristo, un rosario, agua bendita y un libro de oraciones. Es lo que llevaba en ese haz, en esa funda de almohada. ¿Para qué? Para derrotar al mismo diablo. Cuando el padre se fue, entraron, todavía tenían llave, porque ahí vivían. Subieron las escaleras en silencio total. El llanto del bebé la siguió hasta la habitación. Dulce empujó a Beatriz, cayeron al suelo, forcejearon, se jalaron el pelo, se mordieron, se rasguñaron. Rosa empezó a rociar agua bendita mientras rezaba un Padre Nuestro. Dulce se le encimó y con el Cristo la golpeó en la cabeza una y otra vez hasta que perdió fuerza. Después, la tomó del cuello con tanta fuerza que la lengua le salió de la boca como si fuera una serpiente, según es lo que contó después Rosa. Cuando ya no se movía, se dieron cuenta de que la habían matado. El bebé lloraba desesperado por miedo a que alguien las descubriera. Pues dijeron: oye, ese niño está gritando mucho, hay que silenciarlo. Y lo silenciaron de una de las formas más brutales que un ser humano le puede hacer a otro. Estrellaron al bebé en la pared en el segundo piso hasta quitarle la vida. Bajaron los cuerpos, los metieron en el ropero mientras preparaban el fogón y después las llevaron a su casa para terminar el trabajo. Cuando las detuvieron, no mostraban ningún dolor, su comportamiento era frío, no se les veía temerosas, ni siquiera se veían arrepentidas. Rosa fue la primera en declarar, contó todo con detalle: la sombra del diablo, el plan, el agua bendita, el estrangulamiento, el bebé, el hacha, las tijeras, el fogón. Todo lo que traían en esa funda de almohada que ellas le nombraban era el as que llevaban ahí bajo la manga. Dulce, en la otra sala, solo repetía una frase. Betty era una bruja. Por eso acabamos con ella. Y esto, esto es apenas el principio. Aquí en Asesinos Inesperados. ¿Qué pasó después? ¿Qué pasó? ¿Están en la cárcel? ¿Están libres? ¿Culparon a alguien más? Todo esto te lo platico en el siguiente segmento aquí de Asesinos Inesperados en Erasmo y la Chocolata.

Estamos de regreso en Asesinos Inesperados aquí en Erasmo y la Chocolata. Esa es la segunda parte. Y estamos hablando de dos hermanas gemelas que pensaron que su hermana de 16 años era una bruja y deciden quitarle la vida. Cuando le quitan la vida, el niño, un bebé que tenía apenas 3 meses, estaba llorando mucho y para que ellas no fueran descubiertas, también deciden quitarle la vida de una manera brutal a esta criatura. Imagínense la escena, dos mujeres de 23 años dentro de su propia casa, metiendo a la fuerza brazos, piernas y un torso en un fogón estrecho, sí, delgadito, no cabía lo que estaban metiendo ahí. El olor a carne quemada se mezclaba con el humo de la leña. Y mientras tanto, en un costal todavía había restos de la cintura para abajo de una joven de 16 años. Y también, tristemente, de una criatura de tan solo 3 meses. Eso fue lo que vio Celso Rodríguez Olvera, el propio hermano de las gemelas. Cuando llegó a preguntar por Beatriz, las vio manipulando las extremidades. Entró a ese cuarto y vio cómo ellas tenían en sus manos piernas y pedazos de un cuerpo humano. Les preguntó qué habían hecho, qué hicieron. Ellas, con estas piezas en sus manos, le contestaron sin dudar: porque tenía embrujada a la familia, por eso lo hicimos. Orgullosas lo decían. Celso obviamente salió asustado. Poco después llegó Juventino Sánchez López, hermano de Beatriz. Vio la misma escena terrorífica y corrió a avisar a las autoridades, pero también los vecinos se enteraron y ahí es cuando todo esto se convirtió en una noticia que corrió como pólvora. A las 8 de la noche las hermanas ya habían huido y se escondían en un cerro. Juventino las encontró, las agredió y pidió ayuda a la gente para lincharlas. Los vecinos llegaron enfurecidos, las golpearon, las arrastraron, las llamaron brujas. Dijeron que era un acto satánico lo que habían hecho. Querían sacarlas a la fuerza y hacer justicia por su propia mano. A las 9 de la noche, una hora después del reporte, es cuando llega la policía. Despejaron el área, el lugar, y las subieron a una patrulla. De ahí, las llevaron primero a Tulancingo y después a las oficinas centrales de la Procuraduría de Pachuca. Las dos estaban en 5 sentidos. No estaban como perdidas de mente, ellas estaban bien y reconociendo lo que habían hecho. No habían tomado alcohol, tampoco tenían drogas en su sistema. Estaban limpias. En la primera declaración, Rosa contó la versión de la brujería con todos los detalles. Después, meses más tarde, cambiaron la historia. Ahora decían que Beatriz llegó a su casa esa mañana el 30 de junio, las insultó, las agredió y que ellas solo se defendieron. Que el bebé murió en medio del forcejeo que tenían, porque según ellas, el bebé lo tenían cargado y que en el forcejeo que tuvieron entre ellas, el niño pues cayó y desafortunadamente falleció. Que fue todo en defensa propia. Pero aquí es donde el Ministerio Público no les creyó. Habían planeado el asesinato con una semana de anticipación. Llevaron a Beatriz y al niño bajo engaños. Usaron objetos religiosos como si estuvieran haciendo un exorcismo. Descuartizaron y quemaron los cuerpos para terminar con el hechizo, según es lo que dijo el ministerio, basado en lo que encontraron en pruebas de lo que ellas mismas habían hablado. Cuando localizaron al curandero y lo carearon con Rosa, obviamente el hombre negó todo. Dijo que no las conocía y que jamás les dijo que Beatriz era una bruja. La creencia en la brujería fue el detonante de este asesinato. Llevaron esa creencia hasta el extremo más trágico posible. Las condenaron a 80 años de prisión. Fueron recluidas en el Centro de Readaptación Social de Tulancingo. Dos gemelas, una cuñada de 16 años, un bebé de 3 meses, un padre que perdió a su nuera y a su nieto, y una comunidad que casi las lincha. Y una convicción tan profunda de que estaban limpiando el mal, que ni siquiera mostraron miedo cuando las detuvieron. Ellas estaban satisfechas. Imagínate eso. Este es el caso de Asesinos Inesperados. Este es el caso de las hermanas Rodríguez Olvera. Asesinas 100% inesperadas, impulsadas por el miedo, la superstición y obviamente por la ignorancia.
Hasta aquí la historia de hoy, aquí en Asesinos Inesperados. Gracias, Choco, gracias, Erasno, gracias a todos ustedes. Esto fue Asesinos Inesperados. Hasta la próxima.

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7: Bueno, nos vamos con el chocolatazo a Colombia y tenemos a Ricardo. Ricardo, buenas tardes.
8: Buenas tardes, ¿cómo estás?
7: Muy bien, Ricardo, gracias. Oye, ¿tú eres colombiano?
8: No, soy salvadoreño.
7: Oye, entonces le vamos a hacer el chocolatazo a Ladies. Ella está en Colombia, apenas tienes 2 meses con ella de relación, solamente por internet.
8: Voy a viajar a Colombia en finales de este mes.
7: Obviamente 2 meses conociéndola por internet solamente, ya tienes ganas de verla en persona.
8: Ajá.
7: Ella está en la ciudad de Medellín, Colombia.
8: Correcto.
7: Bueno, vamos a llamar entonces a Medellín y vamos a ver si Ladies te manda los chocolates a ti, Ricardo, se los manda a alguien más, ¿ok?
8: Correcto.
7: ¿Y llevan bonita relación entonces?
8: Pues nos tratamos bien y pues se ve que es linda chica y...
9: ¿Y te manda fotos ex, primo?
8: Ah, no, pues hacemos videollamadas y todo.
9: No, entonces ya hubo de todo. Que le llame Lobo.
7: Bueno, le va a llamar el Lobo, ¿ok? No haga ruido, ahí se está marcando.
10: ¿Aló?
11: Bueno, con la señorita Lady Padilla, por favor.
10: ¿Quién la llama?
11: Te llamo de una compañía de chocolates para ofrecerte una promoción. ¿Eres tú, Lady?
10: Sí, con ella.
11: Ah, perfecto. Mira, nosotros le hacemos llegar unos chocolates que son totalmente gratis, son en forma de corazón. Alguna persona especial que tú tengas, no sé si tienes alguien especial por ahí, le hacemos llegar estos chocolates, es totalmente gratis, Lady. Pero si no tienes a nadie, me los puedes mandar a mí. No, no te creo. Oye, qué bonita voz tienes.
10: Gracias.
11: De nada, entonces, ¿tienes alguien a quien te gustaría que le mande los chocolates?
10: Sí, por ahí más o menos.
11: Ah, sí, tienes alguien por ahí más o menos. ¿Cómo se llama esa persona?
10: Don Jairo.
11: ¿Él es tu novio o tu esposo?
10: No, es como una despedida.
11: No es nada de ti, pero le vas a mandar los chocolates, ¿por qué?
10: Como para una despedida. Para una despedida, que le va a mandar los chocolates.
11: Ah, le manda los chocolates como diciéndole gracias por todo, por lo que vivimos y eso.
10: Sí.
11: Así que con eso terminarías la relación.
10: Exactamente.
11: Es una manera bonita de terminar, pero pues, ¿por qué no mejor me manda los chocolates a mí?
10: Te puedo mandar a ti también, ¿no?
11: ¿Y si me los mandas, no hay nadie que te regañe y que se enoje?
10: No, porque... No, pero mejor no, ¿sabes por qué? Porque después se los manda otra.
11: No, si me los mandas, yo los guardo para mí, no se los mando a otra. Oye, te voy a marcar de nuevo porque casi no te escucho muy bien, ¿está bien?
10: Vale, ok.
11: Ahí está, Choco.
7: ¿Escuchaste, Ricardo, que le quiere mandar chocolates a John Jairo, que es su novio, ya para terminar la relación? ¿Tú sabías de él?
8: No.
7: ¿No sabías de su novio?
8: No.
7: Wow.
8: Siquiera lo dejamos así, ya con eso tengo.
9: No, llámalo otra vez, güey.
7: Ya entró la llamada ahí de nuevo. Adelante, Lobo.
10: ¿Aló?
11: Bueno.
10: Hola.
11: Sí, con mi novia Lady.
10: ¿Con quién?
11: Con mi novia Lady.
10: Ay, y ya conseguí novio.
11: Rápido, ¿no?
10: Tan rápido conseguí novio. Pero sí, es que yo no sé cómo se llama mi novio. No sé el nombre.
11: Bueno, al ratito te lo digo. Pero por lo pronto me puedes decir Lobo, ¿cómo ves?
10: Tienes bonita voz.
11: Gracias, tu voz es muy bonita también.
10: ¿Soy de Medellín?
11: No, yo no soy de Medellín, soy de México. ¿Has venido a México?
10: No he tenido la oportunidad de conocer.
11: Ojalá y un día vengas para acá para tratarte muy bien aquí.
10: Ay, qué rico.
11: Rica tú y tu voz.
10: ¿En serio?
11: En serio, me encantó desde la primera palabra que dijiste.
12: Ah, qué bueno.
11: Además, con ese acento de voz que tienes, como que hasta ya empiezas a sentir algo, ¿eh?
12: Te enamoraste. Pero venga, venga, venga, usted no puede mandar los chocolates a mí, claro. No podemos hacer así.
11: Lo que tú digas, igual lo ideal sería que nos los comiéramos juntos.
12: Pues hagamos una cosa, usted me manda los chocolates a mí y hacemos una linda amistad, pues nos conocemos.
11: Claro, hagámoslo así y después nos conocemos.
12: Ah, bueno, listo, vale.
11: Pero no tienes a nadie, ¿verdad?
12: Y yo le pregunto a usted si no corro peligro.
11: No, yo no tengo a nadie, usted no corre peligro. Aquí el único peligro que corre usted es que se enamore de mí y el amor es peligroso.
12: El amor es peligroso, sí. Ya le digo algo, el que se enamora pierde.
11: Totalmente de acuerdo, así que la idea es mejor pasarla bien, ¿no?
12: Hay que pasarla bien, sí, la verdad.
11: Lo bueno que estamos solitos ahorita los dos y nos podemos conocer.
12: Claro. ¿Me gusta conocer Colombia?
11: Aún no, pero en junio voy para allá. Y ojalá y te pueda conocer.
12: Ah, pero qué rico.
11: Va a ser muy rico poder verte. Un cafecito y algo, ¿no?
12: Claro, ¿por qué no?
11: Oye, ¿y cómo eres físicamente tú, Lady?
12: ¿Qué te digo? Pues, que peso 63 kilos, 1.72. Soy piel blanca. Es color del cabello, pues, como castaño. Ojos negros.
11: Wow, ahora sí que voy a terminar enamorándome de ti, ¿eh? Eso se escuchó muy bien.
12: ¿Y tú cómo eres? Cuéntame de ti.
11: Soy muy malo describiéndome, pero si quieres ahorita te mando una foto o algo, o fotos, las que quieras.
12: Qué rico verte en fotos.
11: Ah, bueno, te va a gustar seguramente. ¿Tienes WhatsApp?
12: Sí.
11: Oye, Lady, ¿y de tu cuerpo qué es lo que más te gusta?
12: Pues yo no sé, estoy como proporcionadita.
11: Ah, muy bien, pero ¿qué es lo que más te gusta?
12: Me gusta la cola, me gusta mi cola.
11: ¿Tu trasero, tus pompas?
12: Mis pompis.
11: Así le dicen en Colombia al trasero, cola.
12: Sí, pompis, cola. Sí.
11: Como buena colombiana, ¿no?
12: Ah, y a ti. ¿Cuál es la parte del cuerpo que te gusta más? ¿Qué le admira más a una mujer cuando la ves?
11: La verdad, no porque lo hayas dicho, pero la actitud de lo primero, pero físicamente las pompas me gustan. O la cola, como dices tú. Tanto que si te tengo enfrente y te abrazo, mis manos van a ir ahí atrás.
12: Ah,
11: sí, ¿cómo lo ves?
12: Interesante, interesante.
11: Espero que te haya caído bien, ¿eh?
12: Sí, sí. No, sí, me caíste súper bien. Parece que eres una, pues una persona que tiene muchos temas de qué hablar. Persona muy interesante, una persona muy interesante. Qué rico poder hablar contigo.
11: Gracias. Además de hacer muchas cosas también.
12: Me imagino. No te vayas, ¿qué estás pensando? No, pero yo digo, me imagino, pues, que usted sabe hacer muchas cosas. Pero que usted no sé a qué, ¿dónde lo llevó su mente?
11: Mira, escuchando tu voz y luego me describes cómo eres, ¿a dónde crees que va mi mente?
12: No sé, pues yo no soy adivina.
11: No eres adivina, bueno, pero después hablamos y te digo exactamente lo que estaba pensando.
12: Ok, listo, vale.
11: No te vas a asustar, ¿verdad?
12: No, para nada, yo no me asusto. Yo no sufro de miedo.
11: Eres una mujer abierta con la que puedo hablar de todo.
12: Yo no sufro de miedo, me preocupe.
11: Bueno, yo sufriría de miedo si supiera que tienes a otro, pero dices que no tienes a nadie.
12: Ah, no, no.
11: ¿No?
12: Tranquilo.
11: Muy bien.
12: Es que le dije que terminé la relación con alguien.
11: Oh, ya terminaste la relación con alguien. ¿Y quién es Ricardo?
12: ¿Ricardo?
11: Ahí está Choco.
7: Bueno, adelante, Ricardo.
12: ¿Quién es Ricardo?
13: Hola, señorita Lady. Ya sabe quién soy. Gusto en saludarla. Qué bueno que usted no tiene nadie.
12: Ah, sí, porque yo sabía que eras tú. Yo sabía que eras tú. Ah.
13: Es un programa de radio, te están escuchando en todo el país.
12: Sí, ah, bueno. Caíste, mi amorcito bello.
9: Oye, está descarada, el que caíste eres tú.
13: Ay, muchísimas gracias, Chocolata.
7: O sea, ahora está diciendo que tú caíste, no ella.
13: Estábamos mi sobrino y yo, risa y risa, escuchando la conversación y...
7: ¿Cómo no? Increíble, ¿no?
9: Que te den crédito, Lobo.
11: Que me den algo de crédito, ¿no?
9: ¿Cómo ve, maestro? No, hombre, brody, ya, esto ya es el colmo.
13: Claro, yo lo escucho siempre y me admiro. La verdad que yo aprendo mucho del maestro.
12: Ah, del maestro, ya, yo sé que del maestro. Le dije, voy a ver hasta dónde va a llegar. Voy a ver, le voy a seguir.
13: Cuídate.
7: Bueno, Ricardo, lo último que le quieras decir a esta mujer.
13: Que se cuide mucho, que sí, voy a viajar a la ciudad de Medellín porque me fascina, me encanta Medellín, me encantan las paisas. Que no se preocupe, que no la voy a ver a ella.
10: Sí, mi amor, sí, pero mi amorcito, esa broma no te funcionó hoy.
7: Bueno, ladies, aquí Ricardo termina todo. ¿Qué le quieres decir tú a él, por último?
10: No, que no, pues no le funcionó esa broma porque yo solamente le seguí la corriente.
7: Bueno, pues es algo que tú solamente te lo crees. Cuídate mucho, ¿eh?
10: Chao. Cuídate tú.
7: Hasta luego, Ricardo.
13: Gracias, muy amable. A ver si aprenden, Badogi.
9: A ver si aprenden.
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Bien, bueno, estamos de regreso. Ay, ¿qué pasó en la Casa de los Babosos el día de ayer? Para los que se lo perdieron, de verdad tienen que ir al podcast. Para los que se lo perdieron acá en vivo, vayan al podcast de la Chocolata para que vean el ridículo que hicieron. Primero, cada quien cantó una canción individualmente, los seis. Vamos a escuchar un pedacito. Empecemos con Seleno.

0: Celeno, Celeno, ya vimos qué es lo tuyo.
1: No, no, sí, hay otras cosas que es lo mío, nada más que traigo las rodillas todas peladas por eso.
0: Oh, ok, a ver, no, no, no, vamos con cómo cantó el doggy, Dios mío.
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0: ya, Doggy, ya, o sea, así cantó el Doggy. Vayan para que escuchen toda la canción al podcast. Bueno, el Garbanzo cantó así. Ahorita van a escuchar cómo cantaron ahí en equipos, ¿verdad? Porque hay tres equipos. El Team Cuadrilla, el Team el Águila Celeste y el Team Doggy. Pero bueno, así fue como individualmente cantaron. Le tocó la oportunidad a Erasmo.

0: váyanse para allá.
1: Ya, ya, no saben qué, la verdad.
2: Oye, no me dejaban cantar porque obviamente saben la fuerza y el poder que tiene el Erasmo. Ahí estaban, no. Fíjense, cuando cantaron ustedes, nadie los estaban fregando.
0: No, no, pero
2: nadie.
0: Es que tú estabas haciendo trampa porque...
2: Y no es el primero que hablas tú, porque no. A ti te cae el saco.
0: No, no, no, es que siempre
2: maestro,
0: lo haces, ¿no?
2: Maestro Celeno, ranchero chido, ah. Choco, gracias por no, interrumpirme. Güey, ¿por qué interrumpes?
0: Porque
2: escúchate,
0: estabas haciendo...
2: no te da vergüenza.
0: Estabas haciendo trampa.
2: ¿Por qué?
0: Esta siempre lo haces como parodia, ya llevas ventaja sobre
2: entonces,
0: todo.
2: ¿Cuál quieres que cante? Me hubieran dicho, el garbanzo va a escoger tu canción para que estés a gusto. ¿Cuál te gusta?
0: Pero no sé, no pasó.
2: Entonces, güey, entonces, exacto, entonces, detente, güey.
0: Ah, ¿por qué te
1: bueno, duele? Vamos ahora a cómo cantó el ranchero chido.
2: Le faltan horas al día para seguirnos ay. Queriendo.
0: Ni son las jilguerillas.
2: Apenas fue mediodía.
0: Choco, Choco, por favor.
2: Es que me está haciendo reír ese garbanzo.
0: ¿Y yo por qué?
2: Porque, era Choco, tienes razón, Erasmo, por también a mí, ¿por qué me estabas interrumpiendo?
0: No, yo le estaba haciendo como segunda.
2: No, estás en la cigarrilla, a ver, ¿por qué me estás interrumpiendo a mí?
0: Oye, ¿usted me interrumpió?
3: Lo que pasa es que el garbanzo Choco les tiene como aquí sí hay talento cantando, el brody se tiene que meter. Nadie se metió contigo, brody.
2: A ver, es cierto, güey. Nadie se metió contigo, güey.
0: Pero pudieron haberlo hecho.
1: Bueno, vamos con el que sigue. Vamos ahora con garbanzo.
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1: Muy bien, gracias, ahora garbanzo. Y la verdad, eso está muy mal, ¿eh?
3: Oye, Choco, el garbanzo cantó muy bien, pero nadie se metió.
2: Sí, ese güey se cantó chido y todo,
0: ya
2: la energía.
0: De
2: pero ¿pa' qué te metes? A ver, güey, ¿qué ganas?
0: Son los mismos
2: que
0: opinan que de
2: te
0: los
2: van
0: árbitros
2: a quitar
0: ustedes.
2: Puntos. Tú piensas que te van a quitar puntos por eso.
0: Hay que ponerle saborcito también.
2: Ah,
0: ahí,
2: qué bueno que acá. Dices. Cuando estoy haciendo algo, vamos a saborcito, lo dices. Nah, es que no deja, nada. Tú eres el primero que está llorando.
0: Mira, americanista sensible.
1: Bueno, a ver, bueno, ahí escucharon cómo cantó cada vez. Ah, el diablito.
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3: Hoy no más. Otra vez el garbanzo.
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2: A ver, ¿qué no. Es eso de por tus labios?
6: Es que es un estilo, Choco, de entre Fer y Enrique Bumburi. Entonces,
1: okay, no muy más. Bien, bueno, cada quien su estilo. Bueno, y resulta que pues cada quien cantó con su equipo. Para mí lo del Doggy fue una bajez. Hay una canción que se llama, no sé cómo, de Liberación, donde deberían de cantar los dos. Y te escogió Diablito, dijo, no tengo fe en él como equipo y nada más que la...
3: Y ni eso hizo bien para que veas, Choco, cuál era el rollo.
1: ¿Por qué te prestas a eso, Diablito?
6: Pero lo hizo a propósito. ¿Tú crees que quería que ganara?
3: Era un plan de equipo.
0: Pues es un equipo.
6: Pero tú quieres que... ¿Ustedes
0: relájate.
6: Creen que realmente quiero ser en el equipo de él?
1: A ver,
6: ¿ustedes no ven cómo me tratan anoche?
1: Escuchemos cómo el Doggy dijo, el Diablito no sabe cantar, lo voy a usar nada más para que haga y na. Escuchemos.
7: Y ahora que la vuelvo a ver, me pide sin cesar que me olvide del pasado y que volvamos a empezar con...

0: pues fue todo.
1: Es todo lo que...
0: Eso es lo que pasó. Vayan a escuchar toda la canción al podcast. El Seleno, bueno, cantó Garbanzo y el Ranchero Chido. Vamos a escuchar lo que pasó con ellos.
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3: Oye, quería decirte nada más este Choco que cantó muy bien el Ranchero Chido aquí, ¿eh?
4: Sí, a mí me gustó el Ranchero Chido. Es el que cantó más chido, Choco.
1: Oigan, estoy cantando.
0: A ver, vamos a escucharlo.
2: ¡Hasta balazos!
0: Bueno, ahí sí, el Garbanzo muy valiente, ¿no?
4: De maestro, no le va. No.
2: Garbanzo, me estás confundiendo. Yo no ando con esa morra.
4: Sí, sí, bien, ranchero.
2: Yo ando con pura princesa. Vete con esa zorra. No se te olvide que hay niveles. Y yo no tomo de gorra.
1: No me esté ofendiendo.
0: Bueno, ahí escuchamos al Garbanzo que canta. Estuvo muy padre esa canción también.
3: Oye, ¿por qué bloquean al Garbanzo?
4: Ah, me da perro, eso se siente.
2: Oye,
4: Luis Miguel.
1: Lo que no les afecta.
4: Garbanzo nomás cantó Luis Miguel, más porque se parece a él, si no.
1: Claro.
0: Ok, bueno, y el Seleno, que fue el ganador de este reto, cantó junto con Erasmo, y escuchemos lo que pasó en esta canción de Pimpinela.
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4: Vamos a ganar, Seleno. Échale, hay que llorar, mijo.
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1: Ya. Oh my God, me encantó.
0: Ay, se me salieron las lágrimas con esta actuación. Ay, somos unas perras, tú eras, ¿no?
2: Ay, somos doña huevo.
3: Qué buena actriz eres.
2: Somos doña huevo. ¿Cuál somos, Elena?
0: Ay, perdón, me dejé llevar. Oye, ganamos. Chiquitibu una lavi bomba. Chiquitibu una lavi bomba. Ganamos. Ra, ra, ra.
1: Bueno, nada más, Elena, eso que vengas aquí a la cabina con esos shortsitos, no, está muy cool. Regresando, un reto más. El reto es el sonidito, pero ustedes, el público, van a participar. Ya regresamos.

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0: señores, este es el show más chido de las tardes. Y el show más chido a la hora que lo oigan el podcast. Saludos a toda la banda que anda trabajando. Ahora no está tan calientito, maestro.
1: Ahora no está calientito, brody.
2: Depende en qué barrio andes.
1: Lo único que sí me pone calientito es son gente estúpida.
3: Bueno, Doggy, yo no sé qué te andas viendo tanto al espejo. Eso no me está gustando, ¿eh?
1: Ja, ja, ja,
3: ja. Bien, bueno, pues buenas tardes a todos. ¿Por qué no es tan contento, eras, no?
0: No, nomás. Oye, que perdió el Inter de Miami. Y ahí les querían ayudar y ni así. Les ganó León. Saludos a toda la gente de Guanajuato. A toda la gente de allí de Guanajuato.
2: Guanajuato.
0: Oye, el otro día conocí un vato que Choco dice que anda ahí que jalando, que está... ¿Se acuerdan de la canción? Del otro lado del puente.
1: Sí.
0: Pues ahí está Guanajuato y la Piedad Michoacán juntitos, güey. Es como decir... Covina y Huescovina, diablito.
1: Ah, no.
0: Ey,
1: no.
0: Pegadito.
2: Parece esas ciudades con Huescovina, bro.
0: Tiene razón. Tiene que ser Huescovina, güey.
3: Bueno, vamos con las encuestas de...
2: Dice que es mejor que Irvine este que...
3: ¿Es mejor que qué?
2: Irvine. Oh, sí. Huescovina mucho mejor que Irvine.
3: ¿Qué es Irvine?
2: Irvine.
3: ¿Pero qué es Irvine? La ciudad de...
2: La ciudad de Irvine. Allá por Newport.
3: Pero es lo mismo, ¿no? O sea, todos esos pueblos, Orange, todo eso es como que... Ok. No me digas que se creen más los de Irvine que los de Huescovina y así.
2: Bueno, ranquea de la ciudad más feliz de todo Estados Unidos,
3: Choco. Ay, sí, pues... Cada página que te metas, cada uno tiene una felicidad, todos, ¿no?
0: Todos tienen felicidad. Bueno, Choco, buenas a toda la banda que votó. Vámonos con la encuesta que nos quedamos. Y nos quedamos con la encuesta número 4. En Colombia tembló este lunes 7.4, 7:30 de la mañana. Uno que duró como 4 minutos. Muchas pérdidas humanas, Choco. Y la pregunta es, ¿has vivido un temblor? ¿Cómo fue tu experiencia? ¿Dónde fue? ¿Qué cosas? Hoy tembló aquí en el área de donde estás, por ahí, ¿no? 4.5 tembló, ¿verdad, Garbanzo? ¿Dónde fue el epicentro?
2: El epicentro no sé exactamente dónde fue, pero sí se sintió en muchos lugares. También en Santa Clarita se sintió de menor intensidad, pero no.
1: Más
2: no,
1: cerquitas, no, cerca, ¿eh?
2: ¿Más cerquitas?
1: Yeah.
2: Pero bueno, ¿tú lo sentiste, Choco?
3: Bueno, el día de hoy, ¿no? Tembló, se movió machín, 4 y algo, dicen que el epicentro fue en San Leandro. ¿Dónde fue? Bueno, ahorita estamos buscando aquí, sí, güey, bueno, en San Leandro tembló también ahora, 3.8, allá en el área de la bahía, güey. Así que se está moviendo la tierra, Choco. La pregunta es que si cuál fue su experiencia. Dice, no estuve, yo estuve en el 85 en la Ciudad de México y estaba dormido, tenía 3 años, no me enteré. El 85 en la Ciudad de México también, dice Julio Montalvo, en la escuela, y tuve que salir la explanada de la escuela para seguirme, que no me cayera algún salón encima. La réplica del día siguiente, andábamos jugando en la calle y veíamos los noticieros, el de México se sintió en Michoacán, yo me acuerdo, hasta mi rancho se sintió allá, dijo Rafa Rojas, el de México en el 86, hasta Michoacán, sí, en Prado Sur, sentía feo, vivía en el tercer piso, Ingiazú.
2: Palomares.
3: He vivido 2, en México 85 y en Oakland en el 89, ya vemos quién es el culpable, Roberto Tijero, pero el que más me asustó fue el del 89, en el duelo. Duelo, aprietan. Estaba trabajando a 3 cuadras de donde colapsó y Cypress Freeway, que conectaba con el puente de la bahía. Ahí imagínate los que los agarró en el puente.
2: No manches, columpiándose como si fuera maca, Choco.
3: Bueno, de hecho, estaba en vivo la Serie Mundial cuando viene el movimiento ese, ¿no?
1: Es un puente que tiene 2 pisos, cae el piso de arriba sobre el de abajo, y ahí es donde hay pérdidas humanas. Está feo ahí, brody, que te agarre en donde sea, pero ya en un puente cruzando la bahía, brody.
3: Claro, bueno, o en Oaxaca, de todo el tiempo, desde niña fue uno de los peores, ya 26 años viviendo en Austin, Texas, aquí no hay nada de eso, gracias a Dios. No, pues no hay, en Austin no hay ni agua de haber, ¿no?
0: Choco.
1: El más fuerte aquí en Los Ángeles fue el 17 de enero de 1994, The Northridge Earthquake.
3: ¿Ese fue el peor?
4: De
5: Los Ángeles.
4: De Los Ángeles, o sea, el último estoy diciendo.
3: The no, dijiste one. El peor, güey.
2: Sí, dijiste el peor.
4: No, dije el último peor, o
2: sea. Creo que fue el de San Francisco, de los más devastadores.
4: No, aquí en Los Ángeles.
2: También se sintió ese, güey.
5: Así fue el devastador terremoto que sacudió a Los Ángeles hace 21 años, que es el que habla el diablito. Yes, en el 94, o sea, fue uno de los Northridge, que viene siendo Freeway 5, Reseda, por ahí, 101, Reseda, por
2: se
5: ahí.
2: Se cayó, ¿no? El 14, chocó el Freeway 14 y parte del 5, ¡pah!, se cayeron esos puentes
4: como,
2: altísimos.
4: Como doggy.
5: Bueno, pues ahí está la gente comentando, del 85 es el que más se hablan, y sí, obviamente, pues fuerza a Colombia. Ya llegó la ayuda mexicana, llegaron esos aviones, no sé cómo le llamen, jumbos, cargados del Hércules, ejército.
2: Hércules.
5: Hércules, y cargados con mucha comida y muchísimas cosas.
2: El temblor sí fue el de San Leandro, llegó hasta acá el remesón, chocó 3.3 de resistencia.

0: bueno, feliz jueves para todos. Vamos con la encuesta número 5. ¿A quién eras de la Chocolata? ¿Cuál fue la pregunta, eras, no?
1: Oye, Choco, la pregunta es: ¿prefieres una mujer con implantes o sin implantes de pecho y nalgas? Así es la pregunta. Las respuestas eran: prefiero no implantes, solo de pecho, pero ya nalgas no. El otra, la otra opción era solo nachas, no me gusta que tengan implantes de pecho. Y la otra, me gustan que tengan las dos de implantes. Ahí les va. La que está en primer lugar es hombres, 71% diciendo prefiero mujeres que no tengan implantes. ¿Verdad?
2: Ya llegó la clase del
1: 71% doble. Dicen que no prefieren eso. En segundo lugar quedó lo contrario, que estén operadas de las nachas y de las boobies. 17% prefieren eso, Choco.
2: Che, más,
0: bueno, es una gran diferencia, ¿no?
1: Una gran diferencia. Césars. todos los buchones.
2: Césars y Chemas.
3: Sí, hay que traer una Raptor. Hay que traer una gorra de gallito.
4: ¿Todavía están de moda?
3: Y oyendo corridos.
4: Estos corritos de...
3: Sí, brody.
0: Bueno, está en segundo lugar.
1: Solo pecho, dice 9% dice, yo prefiero que la mujer tenga implantes de boobies. 3% dicen solo de nachas. ¿Vean?
3: Oye, Choco, nada más que se van a poner nachas que digo, por su bien, porque luego se ríe la gente y dice, ay, mira cómo llamo la atención con mis nalgas, no, es que es chistoso, ¿no? Porque te veas buena. Que concuerde la nalga con la pierna. Asegúrense de eso porque se ven muy chistes.
2: Combine la cortina con la alfombra.
4: Parecen patos, dude.
0: Bueno, o sea, ¿ustedes qué? O sea, ¿tú qué pareces? ¿Un tinaco? ¿Pareces qué?
4: Parece
0: ¿qué
4: un más? Oso. Yo parezco un oso.
0: O sea, Diablito, ¿tú pareces que tienes implante de panza?
2: Ah. ¿Cómo van a parecer patos?
4: Es que tienen... nunca han visto el pato. Tiene así las narguitas afuera y luego las piernitas bien delgaditas. Like, ¿really?
3: Se llama brócoli.
0: Bueno, a ver, vamos con las respuestas. Entonces, ganó no implantes.
1: Es lo que dice la banda. Mi pregunta es, si no les gustan así con implantes, ¿por qué tienen millones y millones de seguidores morras que tienen boobies falsas, güey?
2: Sí. Alguien las tiene que estar apoyando.
1: A mí me gustan, pero yo digo, si tanto aquí vemos que no, ¿por qué a la hora de la hora sí?
0: Porque son mentirosos, nada más votan para quedar bien con el doggy, para ver qué les dicen.
2: Exacto.
0: O sea, a la hora de Lora le entran, por eso las chicas se operan, porque saben que a nadie le va a desagradar eso.
1: Encuesta número 5. ¿Alguna vez te fuiste con la finta que era mujer, pero en realidad era un trans? O sea, hombre vestido maquillado, de esos que tienen la operación, era hombre, que se operan boobies, pero tienen palanca al piso. A veces, la neta, tengo que aceptar, Choco, se ven más bonitas que unas mujeres. Hay morras que se ven más bonitas trans que unas mujeres.
0: Bueno, es lo que es. Hay chicas que se cuidan mucho, que son trans, que sean, si tienen sus boobies, obviamente no han hecho toda la transformación, pero son muy lindas, se cuidan mucho y sí, muchas son más guapas que muchas mujeres o se cuidan más, ¿no?
1: Pues ahí te va, Choco. ¿Alguna vez se fueron con la finta? Sí, me ha pasado, 37%, yo me incluyo también. Sí, me ha pasado que hizo, ay, güey, pensé que era morra, pero es... ahora sí que, como decimos nosotros, los Naco Choco Transformer.
0: Ah, ok.
1: Un garbanzo.
2: Una vez, ¿te acuerdas en Mazatlán? Choco, esa está chistosa esa historia. Estábamos en Mazatlán.
0: Yo
2: en
0: no me
2: antro.
0: Acuerdo.
2: No, Erasmo.
0: Ah, bueno.
2: Erasmo, le dije Erasmo. Estaba ahí, estaba con una muchacha hermosa. Y se me hace raro que una mujer tan hermosa me siguiera el cotorreo.
3: Todos pensamos lo mismo.
2: Exacto. Entonces, estaba cotorreando con ella y la dejé y vine con Erasmo. Le dije, Erasmo, güey, esa morra que está allá, dime si es vato porque no creo que me esté echando el perro también. Le paré y la dejé ahí sentada y ya no regresé.
0: O sea,
2: entonces,
0: que
2: estuve a la mitad.
0: ¿Y qué tal si era mujer y te fuiste con la pinta de que eras lo como si él supiera?
2: Este me dijo,
3: oye, Choco, en esa misma noche el Diablito estaba platicando con una mujer y Erasmo se la bajó.
0: ¡Oh my God! ¿Y Diablito, Erasmo te bajó a tu chica?
2: Yeah. Y ese le compró.
0: ¿Y qué canción le cantaste? Sufre.
4: Nah, sucede pasar conmigo mucho eso.
0: Okay.
4: Pero a mí me pasó eso.
0: Pero habla con ganas también, sí. O sea, después la
4: a mí
0: víctima.
4: También me pasó eso en la boom. En la boom me pasó eso, llegó una chica y empezamos a bailar y todo, y me dijo, Diablito, me caes bien, te tengo que decir. En realidad soy Transformer. Y I'm like, no, really? Yeah.
1: Ya me dicho, entonces te lo voy a soltar ya.
4: Pero es cierto, dicen lo que dicen, aquí se ponen mejor maquillaje que las mujeres.
0: O sea, se arreglan súper super bien. Oye, que nos llame, ¿no? ¿Quién ha tenido una experiencia con una chica que dijeron? Porque también hay hombres que dicen, bueno, me cae muy bien, hay una conexión, y andan con chicas que, digo, tienen su miembro de hombre, pero tienen, por ejemplo, boobies, se han operado, se ven bien. Hay relaciones de esas, o sea, que nos llamen, o si algún día creían y al último se enteraron que no.
1: Hay un jugador de fútbol, Choco, leyenda, no te voy a decir quién. Que nos platicó una historia, no te voy a decir quién. De futbolistas conocidos, conocidos, es conocidazo. Y me dijo que una vez andaba pisteando y se llevaron una morra al cuarto. Y que, pues, dijo ella, los dos. Y que ya cuando estaban ahí, eso se fue al baño. Y cuando salió el vato, dijo, güey, es vato. Y que dijo el güey, pues, ya estamos aquí.
2: ¡Ya está aquí!
0: ¡Oh, my God!
1: Sí, dijo, ya está aquí. Que no le voy a decir quién. Lo cura es que cuando él nos contó por primera vez la historia, nos la contó como si hubiera sido alguien más. Y después, dinos, güey. Dijo, la neta, sí, güey. Pero ya estaban ahí.
0: O sea, entre los dos contra el chico o chica.
1: Sí. Y la otra, Choco, una vez ya andaba en una, era una, como una quinceañera, se me hace un baile ahí en Santana. Yo también vivía en Santa María y vinimos a una fiesta ahí en, y una güerita bien bonita, güey, pero güey, chulada, como Ana Kournikova.
2: No, venga.
1: Y vi que nadie la sacaba bailar. Entonces, y dije, pues yo creo, pues no quiero bailar con ningún güey de estos feos. Y ahí voy, estaba bailando y todos, yo dije, todos están diciendo como ese güey sí salió. Y otros me dicen, güey, es vato.
2: No. No. A rascarse la lengua.
0: Bueno, alguien le pasó, márquenos ahorita, 1-888-874-2656, 1-888-874-2656.

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0: bien, chicos, estamos en el reto número 4 de la Casa de los Babosos. El día de hoy van a participar ustedes, tú que nos estás escuchando, bueno, los que nos están escuchando ya van a representar a cada participante. Ya tenemos quién va a representar el primero del día de hoy. El reto es que adivinen el sonidito de la Choco. Yo voy a poner un sonidito, ellos tienen que adivinarlo. Así que espero que recuerden, el que más adivine son más puntos. Así que vamos con eso. Y tenemos 5. Y si adivinan los 5, va a haber obviamente extra puntos. Cada sonidito tiene un punto. ¿Okay?
1: Okay.
0: Y el que adivine todos tiene 3 puntos. Pero si lo adivinan 2 personas todo, gana el que lo haya hecho en menos tiempo.
1: Va. Ok. ¿Cuánto tiempo tiene el participante?
2: Ese iba a ser mi pregunta.
0: Un minuto.
3: ¿Un minuto? Okay. 5 soniditos.
1: Uy.
3: ¡Ay, cabrón!
0: Cálmate. Vamos con el primero, ranchero chido, por favor, pase al frente.
4: Oh, yo primero.
0: Usted va ganando en la tabla, deje de estar llorando. Vamos a poner el sonidito. Al ranchero chido lo está representando Nidia. Ranchero chido, salude a Nidia.
4: Buenas tardes, Nidia. ¿Cómo estás? ¿Cómo está la familia?
5: Muy bien, muchas gracias, rancherito.
4: Bendito sea Dios, fíjate nada más. Yo creo que ojalá que estén bien, pues. Y algún dolor o algo, porque ahí tengo sábila en la casa, para si quieres que les mande.
5: Ay, tan lindo, muchas gracias, yo le aviso.
4: Bueno. Ey.
0: Muy bien, ranchero chido, Nidia te va a ayudar. Ahora sí que está en las manos de Nidia para que, pues ranchero chido sume puntos. Cada sonidito es un punto, así que empezamos. Cuando ponga el primer sonidito va a correr el tiempo, ¿ok? ¿Estamos listos?
1: Sí, capitán, estamos listos.
0: Muy bien, cuando escucha el primer sonidito, Nidia, estás... A ver, ¿escuchas esto, Nidia? Nada más para estar seguros y no tener ningún problema con eso. ¿Escuchas esto?
6: Si ya no se compone ni con un Cristo de oro.
5: Sí, lo escuché.
0: Perfecto, ok, aquí va el primer sonidito. Tú nos dices qué es este sonidito.
5: Una ambulancia.
0: Muy bien, es una ambulancia. Vamos con el que sigue. Claro, es un perro. Vamos con el que sigue.
5: Esa puede ser una sierra.
0: No es una sierra. Sigue el tiempo. ¿Qué más? Tienes 30 segundos.
5: Ok. ¿Un motor?
0: No es un motor.
5: Ok, es una moto.
0: No es una moto. ¿Quieres pasar?
5: Paso, sí.
0: Ok, ¿qué es esto?
5: Es agua.
0: No es agua. Va de nuevo. ¡Se acabó el tiempo!
1: ¡Ay, ay, ay!
0: Bueno, en este momento, ¿cuántas adivinó?
1: 2.
0: 2. La ambulancia y el perro. Bien, bueno, 2, Nidia. Ahí, espéranos, vamos a ir con el siguiente participante. Ahora vamos con Armando. Armando, buenas tardes, tú vas a representar Erasmo en el sonidito de la Choco. Te voy a poner los soniditos y tienes que adivinar cuáles son los soniditos. Cada sonidito es un punto, ¿ok?
7: Ok.
0: Muy bien, Armando, vamos, arrancamos cuando suene el primer sonidito. Garbanzo, tiene un minuto para ver cuántos sonidos adivina en un minuto. Aquí está el primero, Armando.
7: Una sirena de una ambulancia.
0: Muy bien, si es una ambulancia, ¿qué es esto?
7: Un perro ladrando.
0: Un perro, claro que sí. Van 2, vamos con el tercero.
7: Una motocicleta.
0: No es una motocicleta, va de nuevo.
7: Un tráiler.
3: No, primo, no es un tráiler.
0: Erano, no puedes decir nada, ¿eh?
3: No, dale, primo, dale, ¿qué es?
7: Un tractor.
0: Te quedan 20 segundos, no es un tractor. ¿Quieres cambiar de sonidito?
7: Sí, cambia, por favor.
0: A ver. ¿Qué es?
7: A ver, otra vez. No, le alcanzo a escuchar bien.
0: ¡Se acabó el tiempo!
1: ¡Ay, ay, ay!
0: Adivinó dos soniditos, que fue la ambulancia, y adivinó el perro, lo cual quiere decir que va empatado con el representante ranchero chino.
3: Sí, güey, dos y dos, dos y dos. Aguántame, hermano, ojalá y ganes, primo. Vámonos.
2: Yo creo que no, ¿no? Agarraron gente muy inmensa ellos.
0: Doggy, tú no puedes opinar aquí, ¿eh? Tú te callas, así que vamos con el siguiente. Vamos con, tú sigues, Garbanzo, y te va a representar a ti, ¿quién, diablito?
2: Daniel.
0: Daniel, tu tocayo. Daniel, aquí tienes a Daniel el Garbanzo, tú lo vas a representar, te voy a poner unos soniditos, nadie. Daniel, ¿cómo estás? Buenas tardes.
8: Hola, Chocotorra, ¿cómo estás?
1: Chocotorra.
0: Ojalá y piernas, estúpido.
8: Ya empezamos mal.
0: Empezamos muy mal, gracias a ti. Okay, así que vamos con el primer sonidito. Tienes un minuto para ver cuántos soniditos adivinas. Si tú crees que es muy difícil, puedes pasar al siguiente, ¿ok?
8: Ok.
0: Perfecto, vamos con el primero. Arrancamos.
8: ¿Una sirena de una patrulla?
0: No.
8: Sí, es una sirena de una patrulla, de una ambulancia.
0: De una ambulancia, sí, vamos con el que sigue.
8: ¿El doggy?
0: No.
8: Un perro enojado.
0: Muy bien, un perro enojado, vamos. Tienes 30 segundos, ¿qué es esto?
8: Una motosierra.
0: No es una motosierra.
8: ¿Una moto?
0: No es una moto, puedes pasar, ¿eh? Paso.
8: Paso. ¿Un martillo?
0: No.
8: Oh, una bomba, una bomba.
0: No es una bomba.
8: Una explosión.
0: No es una explosión, se acabó el tiempo.
1: No más.
0: Hicieron dos de dos puntos también, la ambulancia, el perro, y no puedo adivinar el otro ni el otro, y hay cinco ahí. Ok. Uf. Seguimos con más de la casa de

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0: bien, chicos, estamos en el reto número 4 en la casa de los babosos. Voy a poner un sonidito, ellos tienen que adivinarlo. Así que espero que recuerden, el que más adivine son más puntos. Así que vamos con eso.
1: Vámonos con el que sí.
2: Era lo otro.
0: Recuerda, cuando no puedan, ahorita les voy a decir para que todos sepan, Doggy. Por favor, adelante, Doggy.
1: Muy bien, aquí estamos listos. ¿A mí quién me va a representar, Diablito?
3: Yo cabez,
1: ya valió. Doggy.
0: Yo cabez, ¿cómo estás? Buenas tardes.
4: Hola, Choco, bien, buenas tardes.
0: Buenas tardes. Estoy segura que el Diablito te cambió el nombre, ¿no?
4: No, es justo así como lo dijo él.
1: ¡Oh! ¡Diablito!
0: Bueno, vamos, Doggy, te van a representar Yocaef.
1: Yocaef. Okay, bueno, vamos, Yocaef. Yo no sé si.
3: Y una mujer, wow.
1: Sí, Brody. Si yo pierdo, si no adivina los. Es que ella es la culpable. Oye, te van a poner audios, ese es el reto. Y los audios los tienes que adivinar tú. Si tú no sientes que puedes adivinar el audio, por favor te pido que digas mejor el que sigue, ¿ok?
4: Okay.
1: Porque solo hay un minuto.
0: Muy bien, bueno, vamos rápidamente. Así que arranca el tiempo cuando sale el primer sonidito. ¿Qué es esto?
4: La sirena de una ambulancia o de policía.
0: Así es, muy bien.
4: ¿Un perro?
0: Muy bien, un perro, y van dos.
4: El que sigue. El que sigue. Un pato.
0: Un pato, van tres. Nada más son cinco soniditos. Regresamos al otro. Me quedan 20 segundos.
4: ¿Una motosierra?
0: No.
4: No, el que sigue. ¿Un martillo?
0: No es un martillo. Se acabó el tiempo.
1: Muy bueno.
0: En este momento, bueno. Doggy, vas ganando gracias a una mujer con tres soniditos.
1: ¡Tres puntos! ¡Qué bárbaro! No cabe duda que, ¿cómo transmito yo el triunfo?
0: Ay, cállate, no has sumado puntos en todo el juego. Ok, no te vayas, Yocaef. Vamos con la siguiente participante. Ahora vamos con Seleno. Seleno, al frente, por favor.
5: Ay, estoy bien. Es que, ay, no depende de uno aquí. Ahora sí
1: no
5: que...
1: No depende de uno.
5: No depende de uno, Garbanzo. Es como cuando te entregas y que el hombre dice, a ver, ¿hasta dónde llega este?
0: Dale. Muy bien, a ver, ¿quién te va a tocar? Se llama Eduardo y está ahí para ti, Seleno. Eduardo te va a representar. Eduardo, recuerda, te vamos a poner unos soniditos. Tú tienes que adivinar cuáles son los soniditos. Entre más soniditos adivines. Obviamente son más puntos para el Seleno. Así que recuerda, si el sonidito no lo adivinas, puedes decir paso. Son cinco soniditos que se tienen que adivinar. Así que, ¿estás listo? ¿Cómo te llamas?
6: Eduardo.
0: Eduardo, ¿estás listo?
6: Sí.
0: Muy bien. ¿Cómo estás, Eduardo? ¿Estás asustado?
6: No, estoy bien.
0: Qué bueno.
5: Y lo que pasa es que me va a representar a mí. Si haces muchos puntos, yo cuando te vea te quiero besar ahí en un parque donde vivan.
6: Estoy casado, Seleno, estoy casado.
5: ¡Ay, no me digas eso, que me calienta!
6: Y tengo las manos ahorita todas llenas de polvo de lijar.
5: Sí, me gusta como esos cueteros del TikTok.
0: ¿Cueteros del TikTok?
5: Sí, allí salen muchos cueteros en TikTok haciendo palomitas y barrenos. Allí con el periódico le doblan y le ponen la mecha y le ponen todo. Sí, esos monos me gustan, polvorientas.
0: Muy bien, bueno, vamos con el primer sonidito. Recuerda, hay un minuto y entre más soniditos adivines mejor. Así que vamos con el primero. Adelante.
6: Es una sirena, una ambulancia, una...
0: Así es, sirena, una sirena de una ambulancia.
6: ¿Un perro?
0: Claro, es un perro.
6: Como un camión arrancando.
0: No es un camión arrancando.
6: No, no pasa.
0: paso, muy bien.
6: ¿Como una ola de mar?
0: ¿No es una ola de mar?
6: Paso.
0: ¿Paso? Se acabó el tiempo.
5: ¡Ah! ¡Oye, sí! ¡Oye, lo hizo dentro del tiempo!
0: Selena, no llores, no. Ya se acabó el tiempo.
1: Oye, no me gusta que empiecen a querer robar, ¿eh?
0: Ay, Doggy, tú cállate. Bueno, vamos con...
6: Dije, paso.
5: Pero muy tarde, papi. No te preocupes.

0: segundos, adivinan los cinco. No,
1: oye,
0: te
1: bro, si no sabes lo que es, por favor, al siguiente.
0: Muy bien, aquí está. Vamos con el primero.
2: Es como una ambulancia. ¿Sirena?
0: Es una ambulancia, es una sirena.
2: ¿Está hablando el doggy o qué?
0: Está hablando el doggy, muy bien. No está hablando el doggy.
3: Oye, no te estés pasando. Oye, brody, ¿qué traes contra mí o qué?
1: Dale, estás conmigo.
3: ¿Qué traes contra mí? Oye, que no se meta, brody.
2: Amárrelo.
0: Cállate, Doggy, a ver, deja de meterte.
1: ¿Qué es?
3: No, Brody, ¿para qué se mete? ¿Para qué me mete?
4: Oye, está pasando el tiempo.
2: ¿Un perro ladrando?
0: Un perro, claro, es un perro ladrando, ¿qué es esto?
2: Güey.
1: Dale, güey, tienes 8 segundos.
0: No es un buey.
2: ¿Es suerte?
0: Se acabó el tiempo.
1: Doggy,
0: adivinó la ambulancia y el perro 2.
4: Oye, no se vale porque Doggy estaba...
5: Que dijo resorte, ¿eh? El bar dice que se casa decir resorte.
3: No. Eso no es un resorte. Es, sabemos qué es, bro, y no es un resorte.
4: No puedes decir. Acabo de pasar
0: con muy bien, vamos a ver, adivinó 2. Bueno, el ranchero chido, tu representante adivinó 2. Alonso adivinó 2. Daniel 2. Para el garbanzo. Para el diablito 2. Erasno 2. Doggy adivinó 3. ¿Qué es lo que pasó para que todos sepan? La primera fue ambulancia.
6: Gané.
0: La segunda fue un perro.
6: Sí, gané.
0: La tercera era cuando tú detienes, es un resorte que detiene la puerta.
1: Ahí está.
6: Un resorte de la puerta. Oh, sí. My God.
0: Escúchenlo.
1: Digo, resorte.
0: No, pero hay mucho resorte. Está el resorte del calzón, por ejemplo. A ver, vamos a escuchar. Escuchemos el resorte de la puerta cuando lo ponen para que amortigüe. Pero muchos pasaron y dijeron, no sé cuál es ese. Dijeron, ¿les pusimos esto? No lo adivinaron, esto es un soplete, cuando prenden un soplete con algo que raspan ahí en soplete.
3: Chucho sabía, dice Chucho.
0: Ese es el soplete. Y el pato, obviamente la chica que representaba al Doggy, ella dijo paso, paso. Y Jocabet dijo paso, llegó a este.
3: Pero el Doggy hizo trampa, güey, porque paró al banco este. No, ese güey se metió y él fue el que lo
4: arregló. Se empezaron a ofender.
1: Empezaste a...
2: Hizo trampa al diablito.
0: Señores, señoras.
1: Choco.
0: El Doggy acaba de sumar 3 puntos, porque fue 3 puntos por... Cada uno.
4: Así es.
0: Y por ser el primero, por ser el que hizo más, un extra que habíamos dicho tiene 4 puntos el Doggy.
3: Señores, aquí no estamos payaseando. Oye, mañana es la final, ¿verdad? Entonces tiene 4 puntos. Tú también, ¿no? Diablito.
6: ¿Tienes buena representante?

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1: A mí me gustan los corridos porque son los hechos reales de nuestro pueblo.
2: Sí, a mí también me gustan porque en ellos se canta la pura verdad.
1: Pues ponlos, pues. Órale, ahí va.

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2: Buenos días, señoras y señores. 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El comandante y toda la tripulación les damos la bienvenida a este...

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0: 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Arribado.
1: ¡Bravo!
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0: Bueno, la idea es esa.
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1: ¿Qué tal? ¿Cómo le va? Yo soy Marina Rosado y esta es la información más relevante hasta este momento. En noticias nacionales, el Servicio de Inmigración y Control de Aduanas de los Estados Unidos planea gastar hasta $20 millones para comprar guantes capaces de dar descargas eléctricas para inmovilizar a las personas. Lo anterior fue dado a conocer por la agencia de la prensa asociada. El contrato para adquirir estos miles de guantes podría adjudicarse sin licitación pública esta misma semana. El contrato para adquirir estos miles de guantes podría adjudicarse sin licitación pública esta misma semana y prevé el despliegue del equipo para marzo del próximo año. El dispositivo llamado Glove está fabricado por la empresa Compliant Technologies LLC y funciona como un guante de la policía convencional que puede activarse con un interruptor. La descarga exige el contacto directo con la piel y, según la empresa que lo fabrica, provoca dolor en cuestión de segundos. La compra de este tipo de guantes está revelando el deseo de ampliar el uso de un equipo de alto impacto en operativos migratorios. Para la nueva, yo soy Marina Rosado.
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0: hoy nomás. Iniciando la buena risa, mi gente hermosa.
1: ¡Buenos días! ¡Feliz viernes!
0: Happy Friday, caramba, sí, ya es viernes.
1: Ya, ya es viernesito.
0: Ayer amanecí pensando que era lunes y hoy es viernes. ¿Cómo pasan las cosas, verdad, mi choche?
1: No, este viernes vino un burro para mí, güey. Tardó un montón.
0: Qué rico, dirá mi compadre Rafa. Good morning, bienvenidos.
1: Bienvenidos a los hijos de su mañana.
0: Para todos los hijos de la China poblada, ¿cómo andamos? Espero que hayan amanecido muy bien y bien paradotes.
1: Aquí es su compa Chochamán y mi compadre Adrián Martínez.
0: Sí, señor. La bendición, por favor. Ah, no, esos son los ahijados, ¿verdad? Somos compadres. Bueno, mi choche, el día de hoy, ¿qué rollo? ¿Qué show? ¿Qué tenemos? ¿Qué tenemos
1: así
0: en el
1: es,
0: tráfico?
1: Comenzamos esta mañanita, ya sabes que pues comenzamos con el morning show de los hijos de su mañana. En estos momentos la temperatura está a 76, la alta de hoy va a ser 87, parcialmente nublado. Ahorita en estos momentos hay tormentas al norte de Douglas County, en el Washington County y todo eso. Hay tormentas eléctricas. Dijo que el compa electrónicas. Tormentas electrónicas y pum, punchis, punchis, punchis, punchis.
0: Oye, una vez estaba yo en la gasolinera y de repente, no todas las gasolineras hacen el ruido. A mí siempre me salían los TikToks cuando de repente salió un ruidazo así como con un ritmo chingón, bien perrón, en la gasolinera. Una vez me tocó y estaba yo echando gas. Y de repente, pues, no sé, pues uno qué hace cuando echando la gasolina, no puedes echarte un cigarro, no puedes ver el teléfono, ¿verdad?
1: Nada,
0: Entonces, observando el momento, de repente escucho un... Está perro en el ritmo y me pongo a bailar ahí yo solito.
1: Con la gasolina, la pompa.
0: Sí, sí, pues, pues me sentía en confianza, sí, carnal, no había nadie. Y de repente...
1: Véngase, mija.
0: Y de repente volteo y alguien me está grabando, carnal.
1: ¡Hijo
0: de...! ¡En serio!
1: Ah, Rasligón, era este loco, está.
0: La neta, ese loco soy yo.
1: Ah, weón, ese es el loco soy yo.
0: Bueno, pues ahora, pues ahí está el clima el día de hoy, my friends. Hablamos un poquito sobre el tráfico también. No sé cómo te fue el tráfico hoy, mi chocheman, pero pues.
1: Yo no sé, yo no veo. Pero como escuché el camión, pues todo tranquilo y rápido aquí.
0: Simón, no, pues mira, hay que estar al pendientes de las principales vías de esta mañana, mi gente hermosa. Los reportes de tráfico locales están marcando incidentes en el área metropolitana y además hay cierres programados, my friends, por todos lados con lo de la construcción. Pero bueno, a partir de las 7:30 de la mañana, my friends, habrá afectaciones en el North 24th Street, The Coming Cass Street, además The Bird Street entre las plazas de North 23rd y North 27, la 27 y la 23 Norte. ¿Vale, okay. Ahí está.
1: Y recuerda que también ya vienen los chamacos a la escuela, ya comenzó Miller ayer, creo. Hoy comienza Bellevue. Saludos a todos los que pues en el distrito de Bellevue y Miller, pues ahora sí, otro ciclo escolar. OPS creo que comienza el... No sé si estoy seguro, el martes o miércoles, no me acuerdo.
0: Dependiendo, mira, mis niños inician la siguiente semana el 19 y el 20.
1: Ok.
0: En OPS.
1: OPS.
0: Así es.
1: Si vamos a Public Schools, comienza la semana que viene.
0: Sí, señor. Hoy es como que ya de repente hay que volvernos a acostumbrarnos a una nueva rutina.
1: Sí.
0: ¿Verdad? Hay que llevar los muchachos al daycare.
1: La escuela, daycare.
0: Hay que dormirlos tempranitos.
1: Hijos de su mañana, para dormir los 7. Yo como batallé para dormir a mi chamaca.
0: ¿En serio?
1: Hija de la puta.
0: Desveladora como su papá.
1: Sí, neta que sí.
0: No
1: neta
0: inventes.
1: Neta que sí. Neta, esa canija. Iba toda modorra a la high school.
0: Bueno, pues aquí tenemos la nota, my friends. Así es el día, el día de hoy, los de Bellevue y diferentes días, pues diferentes distritos. Y bueno, pues mi gente hermosa, el calendario 2026-27 marca
1: comienza
0: el miércoles 19 de agosto como primer día para kindergarten.
1: Okay.
0: A los del grados de entrada de middle school y high school. Y el jueves 20 de agosto comienzan los demás estudiantes. K-12 pre-K. Y inicia el miércoles 26 para los de K-12 y pre-K.
1: Los de kinder hasta el 12 grado.
0: Sí, no inventes. Oye, fíjate que hablando del kinder y el pre-K, ¿cuál es su mecha? Es para volver a iniciar con mi morrito, mira, el más chiquito que tengo.
1: ¿Oh,
0: ¿eh?
1: Sí? ¿Va a entrar al kinder?
0: En el buen sentido, por favor, no vamos a alburear, ¿eh?
1: A ver, pues, a ver cómo, enséñame el chiquito.
0: Oh, ¿qué pasó? ¿Lo quieres peinado, arregladito, así todo fodongo?
1: Como caiga.
0: Así es, mi gente hermosa, el día de hoy, aquí andamos, feliz viernes para todos ustedes, dándoles a cada uno de ustedes la bienvenida, acompañándonos el día de hoy, y pues mira, mi gente hermosa, nada más para dejar el asunto bien claro, el día de hoy venimos, o vengo yo más que nada como invitado, aquí acompañado a mi buen compa, el Choche. Y bueno, pues en el show de los hijos de su mañana, Y yo, a mí me pueden decir, el hijo de la China poblana, my friends,
1: Azúcar.
0: Ah, sí, señor, azúcar y dos cucharaditas nada más. Oye, ¿cómo te has preparado tu café, mi Chocheman?
1: Aquí ya está lleno de, ahora sí, con un bien fuerte, dijo fuerte, dijo aquel compa.
0: Ay, qué rico. Y la mera neta, a mí se me antojó uno de esos cafés que no, pues no, no. Esos cafés es que se me dificulta hacer en casa, ¿sí? Bien facilito. ¿Sí? De Starbucks.
1: ¡Hombre!
0: Sí, señor. Ya te prometo que no me voy a, no me voy a quejar del gas de buen adelante porque, pues, ya sabes cuánto cuestan, un cafecito de la Starbucks.
1: Sí, más de 5 baros.
0: Hijo su mecha.
1: Deberían de ponerle 5 bucks. Usted.
0: ¿Verdad? La mera neta, La mera neta. Pero, pues, bueno, así es. Así es el asunto, cuando eres adicto al café, la verdad, pues sí. No le das tanto
1: importancia. No, y ahorita salió un nuevo que el 7 Brew Coffee.
0: ¿El cuál?
1: El 7 Brew Coffee.
0: What is that? ¿Qué es eso, Roy?
1: Es una nueva cafetería aquí en Omaha que está muy famosa ahorita, en tu momento, va para el West.
0: Ajá.
1: Ahorita ya van a abrir, creo, una en Kansas Blast, más cerquitas.
0: Kansas Blast.
1: Sí, pero esa, ahorita es muy famosa, hasta mis hijas andan ahí, ¡ay, qué 7 Brew Coffee! ¡Cálmense, pedorras!
0: Oye, voy a tener que, I'm gonna have to check it out, vamos a ver qué rollo con eso, mi Chochen.
1: Sí, 7 Brew Coffee.
0: Pero pues bueno, mira, aquí andamos con ustedes una vez más.
1: Como la cafeteros.
0: Bienvenida, mi gente, my friends, saludcita de la buena con su cafecito, no importa si es hecho en casa, si es comprado allá afuera, si eres de las personas que se echa su chelita, su caguama como mi tío.
1: Ah, sí.
0: Oye, tengo un tío que desde amanecer.
1: ¿No? ¿Cómo no?
0: Su caguama.
1: Mi abuelita, güey.
0: ¿Tu abuelita?
1: Mi abuelita. ¡No se levantaba sus caguamas en ayunas. No caguama, sino que una cerveza.
0: Ey.
1: En ayunas.
0: Viene bien tapadito en con. Bueno, yo siempre miraba a mi tío que compraba su caguama, literalmente su caguama, y lo tenía envuelto en papel, bueno, en las bolsas de papel.
1: No, sí.
0: Sí. Bueno, así lo miraba yo y dijo, pues qué rollo, ¿verdad? Ya cuando fui creciendo dije, no, pues mi tío tiene un problema, ¿no? Y sí, sinceramente tuvo un problema de alcoholismo desde tempranito, desde amanecer, carnal. Sí. No comía, nunca lo miraba que comía, desayunaba, comida, nada.
1: Sí.
0: Y su desayuno, su dulce, lo que sea, era la chela.
1: Así es.
0: Hijo su mecha, no, pero sí. Pues bueno, mis respetos, pero pues mira, llegó a un punto muy caro, pero ya no vamos a entrar en detalles en eso.
1: Así es.
0: Mi Choche, bueno, pues así es, la bienvenida para todos ustedes en este show, regresamos, porque tenemos mucho de qué platicar
1: así
0: con
1: es,
0: ustedes.
1: Tenemos los de chismes, yes. Tenemos de todo.
0: Yes, sir. Mi gente hermosa, no se desconecten, por favor, que se va a poner interesante esta mañana con mi compa el Choche Man.
1: Y el Adrián Martínez.
0: ¡Uah!

0: Y así arrancaba la mañanita con algo suavecito y con mucho secreto, con mucho love, Choche Man. ¡Diles!
1: Me agarras con la boca, güey.
0: ¿Qué pasa?
1: Es el pan, güey.

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0: Bueno, conseguimos, buenos días. Aquí con los hijos de su mañana, su compa Chochamán.
1: Y el villano del sabor aquí en la nueva, en la nueva.
0: 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Y seguimos con más aquí con el los hijos de su mañana. ¿Qué más tenemos por ahí, mi Adrián Martínez?
1: Pues, mira, para serte honesto, mi Chochemán, andamos con sueño, carambas, ¿eh? No te creas, ¿eh?
0: Con sueño y pasadito.
1: Sí, sí, carnal. Mira, oye, mi Chochemán, vamos a entrar a lo que es el día de hoy. Mira,
0: sí.
1: ¿Qué pasa un día como hoy?
0: Un día como hoy.
1: Cuéntanos.
0: Bueno, hoy es el Día Nacional del el Crimpsicle, dice aquí.
1: ¿El what?
0: Crimpsicle.
1: ¿El Crimpsicle? ¿Qué es eso? A ver, edúcame, por favor.
0: Como dice esta cosa, dice que el Crimpsicle es un helado de vainilla con crema de naranja.
1: Achu. Con crema de naranja.
0: Sí, no, una corsera segura.
1: No, inventen, Leo. Oye, es que raro que para todo santo día siempre hay algo para celebrar, ¿no?
0: Sí.
1: Ok, bueno, pues hoy es el National Crimpsicle Day. Y para los que pues están diciendo qué rollo con eso, pues ya mi Chochemán nos acaba de explicar exactamente lo que es.
0: Un helado. Un helado de vainilla con crema de naranja.
1: Oye, hablando de helados y paletas, ¿qué paleta de nuestra o de tu infancia le gana al Crimpsicle, mi Chochemán?
0: No, pues con la pura de limón, güey. A limón.
1: Porque la neta, nosotros los mexicanos tenemos un catálogo completamente diferente, ¿eh?
0: No.
1: Hasta de aguacate, caramba.
0: Ándale, de aguacate, no, de veras sí hay.
1: No, sí, la mera neta, hay de limón, hay de mango tepache, con chile, fresa, con crema, coco, tamarindo.
0: No, una infinidad de paletas que tenemos nosotros en la gastronomía mexicana, güey. No.
1: Y las mejores,
0: Las mejores, yes. Sí. No le ganan a la michoacana.
1: ¿Verdad? Oye, fíjate que también el día de hoy, hoy es el National Navajo Code Talkers Day.
0: Navajo Code Talkers.
1: Navajo Code. Suena como algo de indios, ¿no?
0: Sí.
1: Mira, durante la Segunda Guerra Mundial, marines navajo utilizaron su idioma. No, la verdad no lo puedo pronunciar. Dine Bizat. Como base para desarrollar un código militar que los enemigos no lograron descifrar.
0: Okay.
1: Ahora, los primeros fueron 29 Code Talkers y eventualmente participaron más de 400 hombres navajo. Órale. Es un tribu, ¿verdad?
0: Sí.
1: En Iwo Jima, 6 redes de Code Talkers transmitieron más de 800 mensajes sin error durante los primeros 2 días. O sea, imagínate ese rollo, ¿eh? Yo, la verdad, hoy en día, o sea, ponte a comparar cómo era antes y cómo tenemos nosotros para poder comunicarnos, ¿eh?
0: Sí.
1: No, no podemos comunicarnos y tener visualmente la tecla y estos se comunicaron de diferente forma,
0: my friend. Sí, pues, obviamente, bueno, o sea, está el Morse code, el Morse, que de puros beeps, beep, y no. Y ese también está canijo, pero ese que dices tú, también está
1: atado, ¿verdad?
0: Sí.
1: Interesante el asunto.
0: Yo, pues, fíjate, yo batallaba cuando hablan con F, ta, nunca les entendía. ¿No te acuerdas tú ese?
1: No.
0: ¿Nunca te dio tú unos tíos o...?
1: Yo pensé que me estabas albureando.
0: No, de veras. Ahí en México a veces se agarraban que no entendieras qué rollo, qué plática. Comenzaban a hablar con FTF, quién sabe qué. Pero eran... no, ¿cómo dicen? Me explicaron una vez que, por ejemplo, mesa, lame, lazas, sí decían, dicen la mesa, pero en código en medio.
1: ¿En México?
0: Sí, en México.
1: No, pues con razón, yo soy de Nebraska, my papá.
0: No, pero nunca estuviste ahí unos tíos o unas tías o familiares de México que hablaran así bien raro.
1: No, sinceramente no, carnal. No. Entonces sí me hace interesante ese rollo, sí. Voy a platicar a mis jefes.
0: Sí, a
1: ver,
0: sí.
1: Voy a comenzar hablándoles así, en lafa, tafa.
0: No se cargó, no, este Torcuato.
1: Oye, fíjate que el día de hoy, my friends, el día de hoy es que es el día donde, bueno, pues 50 millones se quedaron sin luz, mi choche.
0: Oh, un apagón.
1: Un apagón fuerte, Yo no lo viví, y si lo viví.
0: ¿En qué año fue?
1: Fue en el 2003.
0: Ah, caray.
1: Un 14 de agosto, August 14 del 2003, ocurrió el gigantesco apagón del noreste de Estados Unidos y Canadá.
0: Ok.
1: ¿Tú lo viviste, mi choche? O sea, yo estuve vivo en ese momento.
0: ¿En 2003?
1: Sí, en 2003.
0: Sí, pero no me acuerdo, güey.
1: Yo
0: no
1: tampoco.
0: ¿Qué pasó ayer, güey?
1: Cierro los ojos y ya. Bueno, según dice aquí afectó aproximadamente a 50 millones de personas.
0: Ok.
1: New York, Detroit, Cleveland, Toronto y muchas otras ciudades. Hubo gente atrapada en elevadores, el metro se paralizó y hasta hubo personas atoradas en juegos mecánicos. ¡Ay! ¿Nunca te ha tocado eso?
0: No.
1: A mí una vez en México,
0: ¿sí?
1: Aquí lo conozco como el Zipper,
0: ajá,
1: ¿sí?
0: Ah, oh, sí.
1: Entonces en México era una feria allá en Atlixco, en Atlixco, Puebla. Uh-huh. Y entonces me subí en este juego, el Zipper, y desafortunadamente, fíjate que hasta le dije al que estaba atendiendo, oye, ¿es seguro esta cosa? Digo, sí, sí, sí. Y es más, amárrate. Tenía una reata para amarrarme por seguridad, carnal.
0: No me canté.
1: Y digo, ¿para qué fregados? Pregunté, carnal, ¿eh?
0: Hijo de eso.
1: Entonces, después unos segundos de vueltas y giras y marometas, que se atora la máquina y yo me quedo boca abajo con mi primo, carnal.
0: ¡Chingue a tu roña!
1: Y no fue ni nomás cinco, fue media hora, mi choche.
0: ¿Y luego qué hicieron? ¿O qué? ¿Vino las autoridades o los bomberos?
1: La verdad, no sé qué rollo, pero comenzaron a funcionar el juego. Okay. Pero me quedé atorado a media hora y se zafó, choche, se zafó el ¿cómo se llama? El cinturón.
0: Hijo,
1: y lo único que me estaba sosteniendo era ese
0: el mecate, ese.
1: El mecate, la sí. Riata no, porque me van a alburear.
0: Sí.
1: Sí, no, inventes. Ah. Fue lo peor que pude vivir, pero pues.
0: Eso mañana, que no, si está cañón.
1: La mera neta, Y fíjate que hoy también nació prácticamente el Seguro Social en Estados Unidos. Imagínate. Eso sí me hace interesante.
0: Oye, ¿quién habrá sido el número uno?
1: ¿Verdad que sí? Está un chiste donde dice.
0: Oh, no, sí, de yo mama.
1: No, pues, dice, mira este chiste de un vato, bueno, no es un chiste, es una anécdota de una persona que se pone a pensar y de repente dice, oye, si, ¿cuántos mexicanos existen en el mundo?
0: Uh-huh.
1: Y Google o Meta o con la persona que está hablando le dice, no, pues hay billones de mexicanos en este mundo. Dice,
0: uh-huh.
1: Imagínate que existiera o tuviéramos una tanda entre todos los mexicanos. un peso por mexicano.
0: No, hombre.
1: Y ya se puso a analizar más el asunto. Dice, pues me iría muy bien, pero el problema sería al que le toca el último.
0: Eso sí.
1: Imagínate.
0: Eso sí. Es lo que te decía, ¿a quién le toca el último?
1: Esas ocurrencias que pasa, ¿eh?
0: Sí.
1: Pero así es. Hoy, 14 de agosto de 1935, para ser exacto, el presidente Franklin D. Roosevelt, my friends, firmó la Seguro Social, la Social Security Act. O sea, hace 91 años, mi choche, man, para ser exactamente, se convirtió en el sistema que terminaría siendo fundamental para la jubilación y seguridad económica de millones de estadounidenses.
0: Órale, el Seguro Social.
1: Imagínate que hoy te dijeran, se acabó el Seguro Social. Tú guarda para tu retiro.
0: No, ya valió.
1: ¿Cuántos de nosotros llegaremos a los 70 diciendo, bueno, todavía puedo agarrar unas horitas,
0: Sí, no, el cañón. Pero bueno, este es el Seguro Social.
1: Sí, ¿verdad? Y a ver, ¿qué más? ¿Qué otro hay? ¿Algo que tengas por ahí, mi choche?
0: No, pues ya es todo lo que tengo ahorita en estos momentos. ¡Vamos con música!
1: Sí, señor.
0: Sigamos con los hijos de su mañana. Ya vi que en el Notichisme también más a ratito tenemos más notas aquí locales también. Y pues, como ejemplo, anoche estuvo un buen percance que mucha gente agarró una notificación por teléfono, fíjate.
1: Asumir.
0: En esa área.
1: Ok.
0: Un SOS.
1: SOS. Oh, sí, cierto, ¿eh?
0: Sí. Ahorita vamos a hablar de ese incidente que pasó ayer. Y con más noticias.
1: Ya está, mi gente moza. Así que no se me desconecte, por favor. Siguen en sintonía. 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
0: Esos efectos no los tiene ni Obama, güey.
1: ¿Verdad que sí? A mera neta que no, ni el Trump.
0: Así es. Menos ese güey.
1: ¡Vámonos!
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2: ¿Te gustó?
3: Sí.
4: Ahí está.
2: Apenas.
4: Apenitas.
2: Oiga.
4: Una más, Aquí andamos, mi gente hermosa, con la cumbia de los pajaritos, mi Chochemán. ¿Qué rollo, qué show? Platícanos,
2: así
4: por favor.
2: Es, vamos con el notichisme. Bueno, vamos a hablar acerca de lo que pasó ayer, hombre. Ayer que mucha gente se alertó, alertaron a mucha gente por teléfono. Recibieron una alerta, pues por teléfono, una que le llaman SOS, que tengan, que pongan al tiro. Porque, obviamente, en ese vecindario había una controversia con la policía y un este compita que pues obviamente se lo estaban siguiendo porque lo agarraron robando en la Westrose Mall, en la Van Moore.
4: ¡No inventes!
2: Y pues obviamente los helicóptero lo siguió y pues obviamente fue a dar a un vecindario en el norte de Omaha por la 38 y la Fort, más o menos.
4: Ajá.
2: En esa área. Y creo el compita es que metió a una casa, güey, y o sea, invadió una casa y obviamente hubo gente adentro y pues poco a poco fueron, pues él se barracó ahí, ¿ves? Quedó ahí con los policías afuera y todo.
4: Simón.
2: Y pues estaban negociando su obviamente su captura, ¿ves? Pero sí estuvo fuerte esa onda, ¿eh?
4: Bien fuertísimo, más fuerte que el Popeye.
2: Ándale.
4: Así es, mi gente hermosa, la policía de Omaha se encontró atendiendo una situación de barricada en una residencia cerca de la 38 y Ford. Creo que ahí vive mi hermana, ¿eh?
2: Sí.
4: A ver si me cuenta el chisme. Pero bueno, el incidente comenzó con un supuesto robo en la tienda, así como lo acaba de mencionar mi compa Manor, allá de mi compa Chochemán, en el Walmart. Sí, mi gente hermosa, y bueno, pues ahí está la nota, ¿no? A los oficiales intentaron detener el vehículo de sospechoso cerca de la 102 y Blondo, pero pues el sospechoso huyó.
2: Sí.
4: Huyó. Fíjate que estaba en un helicóptero.
2: ¿Sí?
4: El Able One.
2: Sí, es el helicóptero de la policía de Omaha.
4: Sí. Sí, así que oye, ¿alguna vez te has preguntado qué significa SOS?
2: SOS. No, fíjate, nunca me...
4: Yo tuve la curiosidad porque viajamos a México cada año y de repente en las carreteras de paga, ¿verdad? Siempre hay señalamientos de SOS. Y yo me calentaba la cabeza, teniendo el Google en el poder de mano en mis manos. Digo, ¿será sistema operativo de, no sé, de suspensión? De
2: SOS.
4: Sicario, I don't know, ¿qué será? Pero ya haciendo la investigación, significa señal internacional de socorro.
2: Oh.
4: Interesante, ¿no? Por si no lo sabían. Just in case you guys didn't know what SOS means.
2: Pero, que, o sea, sí, es una... Porque también los barcos, todo ese rollo.
4: Sí, cierto, ¿eh?
2: SOS. ¿No?
4: Interesante, así que ya aprendiste algo nuevo. Si no lo sabías, lo aprendiste y tendrás a seguir con nosotros en la nueva. ¿Verdad que sí, Michoche?
2: Así merito.
4: Bueno, pues mira, fíjate, Michoche, que me llamó mucho la atención es cómo empieza todo esto. Mira, según ese reporte, estamos hablando de algo que comenzó como un supuesto shoplifting en Van Moore. Así se le llama a las personas que roban en las tiendas, ¿verdad? Sí. Vamos a educar aquí a mi radio. ¿Escuchas? Con English, porque yo soy un no sabo que.
2: Sí.
4: Eso es otro punto. Anyways, shoplifting.
2: Sí.
4: Y bueno, pues termino con helicóptero, persecución.
2: ¿Persecución?
4: Un hombre presuntamente armado y en una situación de barricada. O sea, de la 102 y Blondo terminan hasta la 38 y Ford. Y estamos hablando de cruzar una buena parte de Omaha, Nebraska.
2: Sí.
4: O sea, ¿por qué tan lejos? A mí me pregunta es, ¿a poco iba disparando? ¿Qué rollo aquí? ¿Qué pasó? O sea, no hablaron de eso, ¿verdad?
2: No hablan todavía. Ahorita están todavía en investigación todo lo que pasó anoche.
4: Y fíjate que también hay que pensar en las personas que estaban adentro de esa casa,
2: sí,
4: ¿eh?
2: Imagínate, por eso siempre hay que pues obviamente darles su... laquear las puertas, ¿sí me entiendes?
4: Laquear.
2: O sea,
4: cerrar con llave.
2: Cerrar con llave las puertas. Yo también lo sabo. Spanglish,
4: man. Hay que puchar. No, ¿qué? No, es que tiene toda la razón. Ya hablando seriamente de ese asunto, mi choche, uh-huh, a veces pensamos que estamos en una zona segura, segura.
2: Nunca saben.
4: Y la verdad, en todo lugar corres un peligro. Así que con esto aprovechamos el anuncio para avisarles que no importa en qué vecindario estés,
2: siempre hay que laquear.
4: Hay que cerrar con llave sus puertas, por favor, con candado, ¿eh? Hay que laquear.
2: Laquear.
4: Para que se ubiquen, por favor, para mis no sabo.
2: All right? Yo digo para no sabo.
4: Pero sí, imagínate a esas personas en casa. Imagínate estar tranquilamente en tu casa y de repente alguien, uh-huh, que viene huyendo de la policía presuntamente entra a tu residencia.
2: ¿Y dónde este vato qué?
4: Estamos hablando de personas que no tenían absolutamente nada que ver con lo que estaba sucediendo.
2: Sí.
4: Imagínate que sean víctimas de eso.
2: Sí,
4: o sea, no, que los detengan también.
2: Sí, no, está muy cañón. O sea, yo me imagino la situación de la gente que vive dentro de la casa, güey. O sea,
4: sí.
2: O sea, están viendo la tele o comiendo tu cena y de repente entra un
4: pasguato.
2: Entra un pasguato y órale, ¿qué? Trae pistola.
4: O te estás rascando los
2: ándale, o lo que sea, pero pues.
4: No, pásale, compadre, no pasa ¿sí? nada. Déjame hacer lo mío, escúndete si quieres, pero pues ¿sí? Yo no sé nada,
2: yo no vi nada.
4: El Xochemán no miró nada.
2: Sí, no, yo por eso, bueno, está cañón eso.
4: Sí, la mera neta, ¿eh?
2: Yo tengo automáticos, ¿son estos?
4: The automatic locks.
2: Sí, mi casa.
4: ¿Autolaquear?
2: Autolaquear. Se cierran automáticos después de 30 segundos.
4: De 30 segundos. Sí, fíjate que son muy, muy buenos métodos, my friends, así sí. que...
2: Ahorita hay muchas cosas, ya mucha tecnología. Bueno, como ejemplo, en mi casa, como no veo...
4: Sí.
2: Yo tengo el de la...
4: ¿De la huella?
2: La huella. Y tengo también de la aplicación.
4: Uh-huh.
2: Bueno, es un smart lock, se llaman.
4: Ándale, sí, cierto. Pero pues, ahí está, my friends. Afortunadamente, esos tres residentes, según el reporte, ¿verdad?
2: Sí.
4: Pudieron salir, pero sí fue una situación bastante fuerte para esa zona.
2: Dos horas,
4: imagínate.
2: Dos horas ahí de acción, estilo película de acción.
4: Sí,
2: no, lo bueno es que no pasó a mayores, no hubo balaseados o... ¿Entiendes?
4: Sí, y pues hablando de eso, mi choncha, a mí lo que me sorprende hasta dónde puede escalar una mala decisión,
2: sí.
4: Porque si realmente todo comenzó por un supuesto robo en la tienda, mira, uh-huh, en lo que terminó convirtiéndose.
2: Sí, en un buen circo ahí.
4: Oye, también hay que darle reconocimiento a las familias de esa zona, my friends, ¿eh? Porque cuando tienes una situación así fuera de tu casa,
2: uh-huh,
4: con una presencia de policía tan grande,
2: sí,
4: no sabes realmente qué está pasando.
2: Sí.
4: Lo más importante es mantenerse alejado y dejar trabajar a las autoridades.
2: Así es.
4: Pero pues que uno como mexicano, buen mexicano, hay que ir a investigar también, ¿no?
2: No, o sea, gente, ¿cómo somos diferentes? O sea, la gente anglosajona, ellos sí, nomás, ¿cómo se dice? No dice nada, ¿no? Pero si fuera un mexicano de volar, estuviera ahí el chisme.
4: Pero eso viene desde el pueblo, carnal, ¿eh? O sea, no se pueden perder. Por muy peligroso que sea el asunto, ahí tienen que estar presentes. Hasta se tienen que meter a discutir. No, pues yo soy el vecino, yo mire todo aquí. ¿Sí, verdad?
2: Sí, güey. Viva México, cabrón.
4: ¡Viva México, sí, señor! No, por lo que somos y lo que seremos.
2: No te acuerdas, bueno, no sé si has visto tú películas, por ejemplo, hechas en México.
4: Nada más una, la de y tu mamá también.
2: Ah, bueno.
4: Y fue de escondidas, ¿eh?
2: En la de Amores Perros, ¿has visto?
4: Ah, no, pero bueno, se voy a ponerla en mi lista.
2: Bueno. O las de Mario Almada y los hermanos Almada. Bueno, en esas escenas, ajá, cuando se están persecuciendo en un carro y dando balazos y todo el rollo, la gente está atrás viendo cómo la están filmando, güey. Sale la gente atrás, güey. Sí, güey.
4: ¿En serio?
2: Sí. No, así, de mi escuela nomás viendo, o sea, como que nomás están viendo así. Oh.
4: No. Ay, hijos de eso. Amores Perros.
2: Amores Perros.
4: Dog Love.
2: O si no, las Almada, güey, donde están agarrando en una persecución así. Los hermanos Almada. Bueno, sí. esos fueron famosos, güey.
4: Oye, ¿en serio?
2: Sí, los hermanos, Mario Almada y su hermano, no me acuerdo cómo es su hermano. Esos canijos, ¿a poco nunca has visto películas de Mario Almada?
4: No, sinceramente no, mi chuchi, ¿para qué te miento, eh? Ni
2: mira,
4: para seguirte el cotorreo.
2: Mira, esos Mario Almada son los Expendables o los meros superhéroes de México.
4: Ok.
2: A esos nunca se les acababa las balas.
4: No manches.
2: Nunca se les acababa las balas. Un revólver de 6 balas,
4: ey,
2: nunca se les acababa.
4: Voy a checar ese rollo, ¿eh? Esa es mi tarea hoy.
2: Películas de Mario, de los hermanos Almada.
4: Hermanos Almada.
2: Mario y... ¿Me acuerdo cómo se llama?
4: ¿Mario y Luigi?
2: No, Mario y... Mario Almada y... No me acuerdo cómo se llama su hermano, güey. Eran dos hermanos.
4: No manches. ¿Ok?
2: Y esos hermanos nunca se les acaban las faldas.
4: Pues la que sí definitivamente no se me va a olvidar es la de amor, haciendo el amor de perro. Ah, no, amor perro, ¿eh?
2: Amor es perro.
4: Ah, amor es perro, ¿eh? Ya le estoy cambiando, ¿eh? De perrito.
2: Está larga esa película. Y tienes que poner mucha atención porque son cuatro historias en una.
4: Ok.
2: Está chida.
4: Interesante. ¿Qué otra nota tenemos por ahí, mi chochimán?
2: Otra nota, bueno, vienen más notas más adelante. Ahorita en estos momentos tenemos muchas notas. Hay notas de también pues tenemos varias. Estas en curvas, güey.
4: We have a lot, right?
2: Sí, muchas notas que han pasado aquí en Estados Unidos. No más localmente, pero en Estados Unidos.
4: Sí, a ver, vamos a ver qué rollo tenemos por aquí, my friends. Oye, dos cabras. Ahora vamos con otras cabras más, ¿eh?
2: Más cabras.
4: ¿Remember that? El día de ayer hablamos de cabra, o sea. Hablamos de toros, hablamos de cabras que encontraron en la cajuela. Uh-huh. Y,
2: sí, cierto, ya me acordé.
4: Y en esta nota que llegó mi choche, sí. Dice aquí que dos cabras estaban así, a lo descarado.
2: En la calle,
4: parrandeando en Portland, Oregon.
2: ¿Eh?
4: Parece que encontraron la manera de cómo subirse en el autobús de la ciudad, carnal, ¿eh?
2: Llegó el chofer del autobús, creo, y pues estaban parqueadas ahí, estaban ahí paradas dos cabras. Y se paró y todo, y no se movían, y abrió la puerta y se metieron.
4: Ahora puedo decir que en Nueva York me lo pasé como cabra. Esperando el autobús.
2: No, sí.
4: Oye, en Portland, Oregon, nunca he estado en Portland, Oregon. Sí, ¿es una ciudad grande o qué rollo?
2: Sí, es grandísima. Para Washington.
4: ¿Qué rollo hacen dos cabras ahí, ¿Qué rollo hacen? ¿Qué rollo hacen las cabras en la calle?
2: Pues a lo mejor se escaparon de algo, pero no sé, pero sí está raro esa historia. Y si no hay video, no pasó. Ahorita vamos a buscar el video.
4: Mi pregunta es, ¿pagaron pasaje o nomás se subieron porque están menores de edad? Son menores de edad.
2: Sí, es cierto.
4: Oye, me quiero, una vez a los perros allá en México, pues luego frecuentemente los miras tirados, ¿no?
2: Ah, sí.
4: Y una vez estábamos armando el show.
2: De mi perro no estar hablando, güey. Ah, así le puse, ¿no? Se llamaba el huevón.
4: ¿El huevón? ¿El huevón?
2: El huevón, porque este canijo, bueno, de por sí llegó solo el perro a la casa. Nadie lo invitó.
4: Ahí se quedó.
2: Mi abuelita le dio de comer y ahí se quedó. Bueno, dijo, aquí estoy.
4: El guaguá.
2: Y luego, en vez estaba en la calle todo echado y lo pasaban carros. Órale, le invitaban y ese, güey.
4: Atropéllame, por favor.
2: Sí, ya, mátame, güey.
4: Ya estoy harto de la vida.
2: Y no, y...
4: De repente veo los perros tirados en la calle, pero deja tú que están tirados en la calle. Uh-huh. Luego los encuentro tirados abajo de los carros casi para que los atropellen fácilmente.
2: Sí.
4: Y me pregunto yo solito, digo, ¿estarán cansados de sus vidas? O sea, ya mátame de una vez, por favor.
2: Sí. Perros y suidas.
4: La verdad que sí, ¿eh? Bueno.
2: La raza.
4: Mi gente hermosa, aquí andamos una vez más con ustedes, haciéndote la invitación. Si aún no has seguido la página de redes sociales de La Nueva, hazlo ya, porque, bueno, pues, queremos que se vayan enterando de todo lo que está pasando en la ciudad de Omaha, Nebraska y alrededores. Recuerda que, pues, ya estamos aquí a punto de iniciar el día escolar para los de Omaha Public Schools. Ya tocamos ese tema. Bueno, pues, en esos días ha habido bastante lluvia, mi chochimán,
2: ¿eh? Así es, mucha lluvia. Y ahora también la noche medio llovió hace ratito.
4: Mucha música electrónica allá afuera. Y échale ojo, por favor, porque aquí no hay cabras, pero sí hay muchos pavorreales, ¿eh?
2: Oye, aquí también hay otra vez andaba, no sé si tú pides cuenta, que anduvo un no sé, medio borrego, no sé cómo se llaman esos rams.
4: Ah,
2: Ahí era 24.
4: ¿El borreguito?
2: Era como un...
4: ¿No era mi cuñado?
2: Un chivo.
4: Es que al novio, al boyfriend de mi hermana, le dicen el borrego.
2: Está chino. Está chino.
4: Está bien borregoso. Nomás que está bien delgadito, pues, pero le hace falta más. Ah, ¿qué rollo con ese borrego?
2: Luego también ahí rondeando la 24, güey. Anduvo por Wells Fargo ahí.
4: No me inventes, sí, ¿en serio?
2: Se escapó de una matanza que está ahí por el freeway. Este cruzó el Kennedy Freeway, lo cruzó.
4: Simón.
2: Y se fue a la 24.
4: No manches.
2: Anduvo ahí turisteando. Eso fue el año pasado, ahí no me acuerdo.
4: Órale. Interesante el asunto, mi friends, ¿eh? Pues así está. Ahí está la información, mi friends. Seguimos aquí en La Nueva 1020 AM a través de la aplicación. Y mi chocheman se está poniendo buenísimo el asunto, ¿eh?
2: Vámonos a un compás comercial.
4: Sí, señor, aquí en La Nueva 1020 AM. Vámonos, recio.
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3: ¿Qué tal? ¿Cómo le va? Yo soy Marina Rosado y esta es la información más relevante hasta este momento. En noticias internacionales, Raúl Guillermo Rodríguez Castro, conocido como el Cangrejo y nieto del expresidente de Cuba Raúl Castro, fue señalado por presuntos lazos con una red cubana que se encuentra en México dedicada al tráfico de personas. Lo anterior fue dado a conocer esta semana por la publicación The New York Times. Según consta en documentos judiciales, Rodríguez Castro fue señalado por utilizar su influencia en los círculos de poder para proteger una operación de contrabando a gran escala que sacaba personas de Cuba y que a la vez introducía mercancías ilícitas en ese país. Al parecer, el sobrino nieto de Fidel Castro facilitaba la entrada a la isla de mercancías compradas con tarjetas de crédito robadas a cambio de recibir artículos de lujo como soborno, además de permitir la libre circulación de delincuentes que eran buscados. Esa red de tráfico es conocida como la Mafia Cubana de Quintana Roo por haber operado desde el Estado mexicano que se encuentra en el sur de ese país. El Cangrejo tiene 42 años y, de acuerdo con el Departamento de Justicia estadounidense, formaba parte del grupo criminal que utilizaba embarcaciones robadas en Florida para trasladar de manera clandestina a cubanos que querían salir de esa nación hacia este territorio. Rodríguez Castro aún no ha sido imputado bajo ningún cargo y no está claro si es objeto de una investigación en curso. Para La Nueva, yo soy Marina Rosado.
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4: Otra más de las cumbias originales, sus compas de Fuerza Régida y Grupo Frontera. ¡Vuélvale a marcar, compa Carlos!

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1: Bueno, seguimos con más de los hijos de su mañana, su compa Chochemán.
2: Y Adrián Martínez, el villano del sabor.
1: Por favor, con este camarada.
2: Oye, mi Chuche, ya estamos en temporada de Back to School y ya. Yo siento que el regreso de clases es completamente diferente dependiendo de quién lo está viviendo. Así porque es. Yo no puedo hablar generalmente para todos, pero mira, los niños están que no quiero regresar y los padres están de que ya
1: vete,
2: era hora.
1: Ya, vete, canijo, ya. No, ¿sí? Tragan como si hijos de su mañana.
2: Pero fíjate que me puse a pensar que era lo más emocionante de regresar a la escuela cuando nosotros estábamos de morros, ¿sí o no?
1: Ah, yo sí, me acuerdo que hasta no dormía porque quería ir a la escuela a ver a qué morrillo sabía. A ver qué pescaba por ahí.
2: Porque mira, fíjate que para mí no necesariamente era estudiar, era, bueno, a lo mejor para unos muchachos era estrenar ropa. Yo creo que para mí a ese punto llegué cuando estaba yo en la high school. Que los tenis nuevos, la mochila nueva, que los cuadernos. Yo recuerdo aforrar mis libros, no sé.
1: Oh, sí, con esas bolsas de la marqueta.
2: Ándale.
1: De la Bag and Save.
2: De la Bag and Save. Y luego, de repente, pues que quería yo hacerle a mis papás que me compraran esos,
1: el Trapper Keeper.
2: Ándale.
1: Ah, ¿sí te tocó el Trapper Keeper?
2: Sí, sí, sí, también. Y luego, de repente, salían unas para forrar, con elástica, elásticas. Bueno, pues era un montón de cosas. Pero bueno, que la mochila nueva, los cuadernos, hasta los lápices nuevos te hacían sentir que este año se iba a sacar el puro 100.
1: Ándale.
2: Los Joe Pens.
1: Yo bien burro. Oye, ¿por qué no hubo ChatGPT cuando yo estaba creciendo?
2: ¿Verdad que sí? Oye, sí, hay que hablar de eso, mi chanche. Es muy importante, porque fíjate que no sé cómo viven todos los padres con sus hijos, pero en mi cabeza me pongo a idealizar, veo a mis niños y no veo que llevan libros, güey.
1: No, ya no.
2: Entonces...
1: ¿Ya les dan una tableta?
2: Es una tableta. Y está todo dar eso, ¿verdad?
1: Sí.
2: Pero creo que perdimos bastantes habilidades, mi choche.
1: Se perdieron muchos valores también.
2: Sí, sí, se pierde mucho de eso. Y
1: sea el chiste de que vayas con... Que te dan un montón de libros, que tu mochila esté bien pesadota, güey.
2: Y tú, para que te pregunte a tu hijo, ¿dónde puedo sacar la respuesta? ¿Qué significa esto?
1: Híjole, bueno, güey. A mí me tocó todavía la enciclopedia, güey.
2: A mí también.
1: ¿Sí?
2: ¿Sí?
1: La enciclopedia, que, güey, unos librotes de como de 25 o 26 libros grandotes.
2: Güey, ¿y sabes qué tan fácil es poder, cómo se dice, sacar...
1: información.
2: ¿Eh? Información. Aparte de información, al final de ser un papel, Michoche, no sé si te recuerdas, al finalizar de ser tu paperwork, tu papel... Tenías que hacer como un catálogo, ¿no? Un catálogo, ¿no? ¿Cómo se llama? ¿El index?
1: El index, sí.
2: El index era un formato que lo tienes que hacer ahora.
1: ¿No? ¿Pues quién?
2: Las redes sociales, bueno, redes todo. Sociales, pero las aplicaciones lo hacen para ti.
1: Así es.
2: Yo pienso que es una buena fórmula, es un buen aparato, pero hay que aprender de ello.
1: Así es.
2: Entonces dices, ok, me dio la respuesta, entonces dejo el estudio, ¿no?
1: A ti te tocó también, bueno, no sé, yo sé que estuviste aquí en Estados Unidos, pero en México, güey. ¿Tú sabes qué es el Sudoku?
2: Ah, es el a ver, espérame, el Sudoku son 6, 9 cuadritos, ¿no? Y se ponen las numeraciones.
1: ¿O cómo? No, Sudoku no, güey. No. A mí, hice bolas. Ese era como para hacer matemáticas con un cuadro, güey, que tiene chingo de bolitas.
2: Ah, su mecha.
1: Y uno está ahí diciendo, ¿cómo se llama? No, el abaco, creo que se llama.
2: Eso no me tocó.
1: A ver, que la gente nos hable en estos momentos, que nos diga. 402-898-20, ¿cómo se llamaba ese artefacto? Que usábamos mucho en México, que no te lo exigían, pero te usaban usarlo. O sea, era como una línea de puras... era de plástico, tenía muchas bolitas y tú decías, ok, 5 bolitas por acá, y luego otras 4, ¿sí me entiendes? Sí, y ya te daban. ¿Cuántas bolitas son? ¿Sí me entiendes? Te enseñaba a sumar.
2: Ajá, interesante. Pues mira, parece que tenemos aquí...
1: Vamos a ver quién hay por ahí.
2: A mi compa, a ver qué vamos a ver qué rollo tenemos aquí en la línea. La nueva 1020 AM, buenos días, good morning, ¿con quién tenemos el placer y el gusto el día de hoy?
3: Elizabeth.
1: ¡Elizabeth!
2: ¡Elizabeth! Parece que ayer hablamos.
1: Sí.
3: Sí, claro.
1: Elizabeth es nuestra...
3: Me decepciona el señor Oscar.
1: ¿Ahora por qué?
3: No sabe que se llama Abaco.
1: Abaco, ya, sobaco, algo así de sobaco.
2: Abaco. Aguacate.
1: Abaco, el sí, sodoco es el otro. Sí. El abaco, sí.
2: Esa me, yo me eché las tres series, la primera, la dos, la tres. Oh, es Avatar, ¿no?
1: No, es Abaco. El Abaco. Abaco es una, ese artefacto que te digo.
2: Ah, no, yo nunca experimenté eso.
3: Un artefacto antiguo, Cheche.
1: Sí, antiguo.
2: A ver, Elizabeth, platícanos, por favor, ¿cómo funciona ese rollo?
3: Se abría, era como 8 o 10 líneas de puras bolitas.
1: Sí.
3: De colores.
1: Y después búscalo en la foto en Google.
3: Y ya lo abrías como si fuera un marco y lo ponías. Y haz de cuenta que te decían 5 más 2 y jalabas 5 bolitas de la primera hilera y luego 2 bolitas de la segunda hilera y ya contabas todas en cuántas eran en total.
1: Sí.
3: Los 5 más 2 pues era 7 y así.
2: Ah, interesante, ¿eh? Sí. ¿Algo más? ¿Algo más aparte de eso que gustarías compartir con nosotros, Elizabeth?
3: No, yo creo que, bueno, yo también llegué a usar frijolitos, con eso me enseñó mi papá.
1: Frijolitos, con los contar frijolitos.
2: Yo me las comí.
3: Sí,
2: como
3: a ella. Contar frijoles. Igual las matemáticas, si era 5 más 2, tienes 5 frijoles y le añades 2 frijoles. ¿Cuántos frijoles?
2: Deja tú de que me comía los frijoles, ¿eh? Me los metía en el oído, en la nariz de morrito, ¿eh?
1: Oye, no, ¿con qué otro lo metes allá? Porque...
2: Nomás faltaba eso, ¿eh? Nomás que no se dejaba.
3: Y ya si no sabías contar, pues entonces te tocaba coco o mi papá me rompió el lápiz en la mano.
2: ¿En serio? ¿Así te tocó eso? Por no aprender
3: las matemáticas. Sí, imagínate, ahorita le haces eso a un niño y ya nos vamos al
1: botiquín.
3: Con el Child Protective Services.
2: El CPS.
3: Nos los echan.
2: Hijos, me echan. Y les cuento lo que me decía mi jefe porque lo voy a exponer.
1: Pues, ¿qué tiene? Sí. Yo expongo a Doña Concha.
3: Ya pasó. ¿Ya pasó? Ya pasó y ya lo superaste.
2: No, fíjate que hablando de golpes, a mí una vez recuerdo que mi jefe, disculpa mi jefecito, lo quiero mucho, un abrazo, I love you, papi, pero... Fíjate que, no, pues es que son cosas que pasan y pues, ¿qué le podemos hacer? ¿Sí? El pasado ya pasó. Pero anyways, no vamos a entrar en sentimientos. Pero una vez a mí me tocó que, pues, a mí nunca me gustó leer. Pero
1: a mí tampoco.
2: Íbamos a las conferencias, bueno, a las juntas, ¿verdad? Con los maestros. Y pues me ponían de tarea a leer un libro. Y para que a mí me pusieran a leer, mi jefe me agarraba con el cinturonazo, pero agarraba vuelo, mi choche, mano. ¿Ah, agarraba, sí? Todavía lo siento, todavía me duele, quiero llorar ahorita de una vez. Pero sí, agarraba vuelo y ¡zas! Y yo, ¡no llores, chamaca! ¡Zas! ¿Nunca te ha tocado llorar así como que?
1: Sí. Sí, ¿cómo no?
2: Ay, no. Pero bueno.
1: Aguantándote la llorada.
2: Bonitas memorias, ¿eh?
1: Sí.
3: O leías.
2: Sí, ¿eh?
1: ¿Cuántos años te viniste tú, Elizabeth, de México acá? ¿Cuántos años tenías tú?
3: Yo tenía 12 años cuando llegué aquí.
1: Órale.
3: Ya. Así que todavía la primaria me tocó en México y empecé la secundaria, pero ya nos venimos para acá.
1: Órale.
2: ¿Seguiste estudiando aquí?
3: Y a mí me tocó un año estudiar en el pueblo de mi papá. Mi papá es del mismo pueblo del Villano del Sabor, de la familia del Villano del Sabor.
1: ¡Qué ole!
3: Y me tocaba ir, pero yo era bien era desobediente, no quería estar en el salón, quería estar con mi hermana. Uh-huh. Y el maestro me daba con la regla.
1: ¡Qué ole!
2: ¡Ay, no!
3: Y lo acusé con mi tía y le dije, tía, ese es el maestro que me pega. Y mi tía le dijo al maestro, qué bueno, dele más para que aprenda. Dije, no, pues así
1: es manchada. Así son, México. En México te peda, te dan unas buenas madrinas, ¿eh?
2: No, pues qué bueno que no estudié allá, pero pues aquí igual me tocó mis buenos madrinazos, ¿eh?
3: No, aquí ya no, ya mi papá ya, lo único que me hizo fue golpearme con el lápiz en la mano y ya.
2: Ahorita,
3: no llegó a más.
2: Hoy en día, ¿qué dicen los papás? Ya no les pega a los niños, ¿eh? Por favor, trátalos bien. Ah, no, sí,
3: con
2: te
3: palabras
2: va, chamaco.
3: Se entienden.
1: No, pues por eso son bien burros, hijos.
3: Eso sí, nomás quitándoles el celular y sí entienden.
2: Ah, no,
1: se pierden.
2: Ah, para algunos, yo he notado, yo he mirado, no con los míos, pero hay un, luego tienen los niños con el teléfono, se lo quitan y hace un argüende, pero tremendo. ¿Sí? Hasta parece que se les acaba el mundo.
1: Yo he castigado a mi hija quitando el celular, güey. Yo la he castigado.
2: Yo también.
1: Bueno, sí, y le digo, antes te portando mal, órale, dame tu celular.
2: Ahora sí que cada quien como educó a sus hijos, pero ese niño sentí que lo tenían, pero bueno, pues cada quien lo suyo, ¿verdad? Pero pues no, dije, en serio, le dije a mi hijo, si tú me haces un berrinche así, no sé, pero te saco el Adrián Martínez, tu abuelito, ¿eh? Anterior. Bueno, listo.
3: Nomás le echa al abuelito.
2: Ándale, o le echemos la... No, el abuelito lo va a consentir.
1: Sí.
2: Bueno, Elizabeth, muchas gracias. Muchísimas gracias por tu participación.
1: Gracias.
2: Gracias, gracias.
1: ¿Otra llamada por ahí?
2: Ah, pues parece que no tenemos llamaditas ahorita, pero pues seguimos aquí con la invitación para que nos acompañen, nos cuenten su experiencia escolar en México o aquí, pues como yo.
1: ¿De Morrillos?
2: Sí, aquí de Morrillos, aquí andamos, mi gente hermosa, 402-898-1020, y tenemos una llamadita.
1: Échale rápido antes de irnos a...
2: Del hecho. Ah, perdón, Buenos días a la nueva 1020, con quien tenemos el placer y el gusto el día de hoy.
4: Buenos días.
1: ¡Ese Moreno! ¡Moreno!
2: ¡Moreno!
1: La raza te saluda, güey.
2: Puro Notorious.
4: ¡Échamela! ¡Te saluda!
2: No me digas que te las eche, porque sí las echo.
1: ¡Aguas, aguas!
2: Sí, ay, las güey. Echo. Los perros, pues, los perros. A ver, Moreno.
4: Mi amigo del sabor, la raza te saluda.
1: ¿Ya te saluda?
2: ¿Qué pasó, papi? Oye, platícalo, mi More. ¿Qué show, qué rollo? ¿Cómo aprendiste tú en la primaria? ¿A golpes o a cariñazos?
4: La neta que no me acuerdo, hace un chingo de años ya.
2: Ese mi Moreno. Oye, a ver, platícanos.
4: Me pasaron mucho. ¿Qué les cuento? No me acuerdo. Hace como.
1: Eran bonitos recuerdos, como quiera.
2: ¿Estudiaste aquí en las United o en México?
4: No, en México.
2: En México. ¿A los cuántos años te... En el buen sentido, por favor, ¿a los cuántos años te viniste?
1: Tiene 12 años.
4: Creo que vamos a ser buenos amigos.
1: Tiene 12 años, güey.
2: Espérate.
4: No, a buena edad, fíjate, tener 18.
2: A los 18. En el buen sentido, pues, te viniste a los Uniteds.
4: Sí, a los 18 años.
2: Órale, ok, ok.
1: No, ya estaba.
4: A los 18 años.
1: Tenía películas en la video.
2: Ya, a lo que venías sí. A trabajar.
4: A trabajar, sí, yo no aprendí nada. No fui a la escuela, ni cursos de inglés, ni escuela, nada.
1: Nada.
4: Solo trabajar. Derecho al campo.
1: Órale.
4: Derecho al campo.
2: Ok. Pues platícanos.
4: No aguanté mucho.
1: Oye, entonces, ¿cómo ves tú los morros que ahorita sí? ¿Tienes todavía chamacos que van a la escuela ahorita?
4: Sí, fíjate que ahorita tengo... Ya una va a ir a colegio y el otro regresa a cuarto grado.
1: ¿A cuarto grado? Este
4: de cuarto grado, sí, este de cuarto grado. Es no, yo no quiero que regrese, porque yo batallo mucho.
1: ¿Sí?
4: Batallo mucho porque me pide que le ayude a las tareas. Y a como yo aprendí las matemáticas y cálculo y todo eso, es muy diferente a lo de ahora.
1: Fíjate que una vez yo le estaba ayudando a mi hijo una vez a la tarea y me habla la maestra. Me habla, oiga, ¿qué pasó? ¿Sabe qué? A su hijo lo vamos a tener que cambiar a una esta clase muy especial, para niños especiales. Ajá. ¿Cómo? Sí, no, es que no, es que su tarea no es nada de lógica. Y pues yo le hice la tarea, güey.
2: No se acaba de onda.
1: Se mamó.
2: La mera neta,
1: no, pues digo, no, es
2: no me alcanzo.
1: Deja mejor, le consigo a alguien que le ayude mejor.
2: Ah, mi More.
4: No, es que mira, sí, a como yo sé, enseñar en las matemáticas es muy diferente. Ah, ¿cómo peleamos él y yo? Ya apenas tiene 9 años.
1: Ajá. Uh-huh.
4: ¿Cómo que le hagamos con eso? Y al final le digo, ¿sabes qué? Búscalo en Google.
1: Sí, huevo. No les digas porque sí lo hacen, güey.
4: No, y sí lo hace.
1: No, el ChatGPT, que ya está muy avanzado también esa cosa.
4: Ajá.
1: Y te dice cómo le pongas ahí que lo está haciendo.
4: Sí, y ahorita que ya van a empezar, ¿no? Creo que este miércoles o jueves.
1: Sí, próxima semana, no pies, comienzan la próxima semana.
4: ¿Qué día?
1: El
2: miércoles. El 19 y el miércoles.
1: Sí.
2: O sea, martes.
1: Martes y
4: miércoles. No,
1: miércoles y jueves.
4: Ya.
2: Así es, mi More.
1: Sí, eso sí.
2: Fíjate que en los chamacos de ahora jamás van a conocer el verdadero terror de llegar a la escuela y acordarse que dejaste la cartulina en la casa, ¿eh?
1: Hijos de su mañana.
2: Nunca le van a saber esa. Nada más la tableta.
1: No, güey. Que un día antes tienes una cartulina y que, pues obviamente, tienes que ir a la papelería. No. Antes,
2: ajá.
1: Ir a la papelería, buscarte lo que te tocabas, no sé si un resumen de la revolución o de un presidente, y tienes que buscar una lamentada lámina, güey, una lámina, es una lámina, es un papel que tiene información de cierto presidente, y se recortes y lo pones en la cartulina.
2: No manches.
4: ¿Tú estudiaste de México, Choche?
1: Sí, hasta el sexto nomás. Ya con la secundaria me trajeron para acá.
4: Sí, creo que eso se llamaban biografías. Que
1: las biografías, pedían, ¿sí?
4: Sí, por ejemplo, que te pedían la historia de Francisco y Madero.
1: De Benito Juárez, qué cosas.
4: Papelería. Sí, ibas a la papelería y te daban esa tarjetita y atrás venía la
1: información. La información, y tú tienes que hacer un resumen de todo eso y luego hacerlo sí. en una cartulina y presentarlo en la clase, en frente de clase. No, hombre.
4: ¿Te pasaban al pizarrón?
1: Sí, también.
4: También. A mí me pasaban al pizarrón muy seguido, güey, y no. Ponía mis manos en el pizarrón, dejaba lleno de sudor ahí.
2: ¿Qué les dices? Le estoy haciendo el favor, está bien sucia, voy a dar la limpieza de una vez.
1: Ah, raza vaga. Sí, sí,
2: sí. Ah, mi ya, moreno, ya pues.
4: Había veces que le decía, ya, maestra, pasa que más a limpiarlo.
2: Ya está, mi more, pues muchísimas gracias ahí por compartir un poquito de su infancia, de escolar, y bueno, pues es un placer tenerte aquí en la línea, mi more.
4: Ya estuvo, pues.
2: Que ya está, mi raza.
4: Muy buen fin de semana.
2: Ya igualmente, está, more, la raza te saluda.
4: La raza lo saluda.
2: ¡Ea! ¡A huevo! ¡Vámonos! Sí, señor. Bueno, pues, mi chocha, así quedó el asunto. Pues yo creo que más al rato vamos a seguirle el chichán y así la invitación para que los demás también participen. 402-898-1020. En el siguiente segmento vamos a hablar sobre de apodos, my friend. Así que compártanos el apodo más interesante, más chistoso, el apodo tuyo, por favor. Queremos escuchar a ustedes, quieren que participen. Queremos que formen parte del chichán en este mañana, my friend. ¿Verdad que sí, mi chocha?
1: Así es, Razo, ya sabe. 402-898-1020. También pueden mandar, bueno, ahorita no tenemos el texto aquí. Al de textos, pero Marcos aquí en cabina.
2: Como soy de mitad, no lo tenemos por el momento. Pero bueno, miren, seguimos,
1: lo veo.
2: Seguimos, continuamos aquí en La Nueva.
1: Los hijos de La Nueva.
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0: Aquí andamos, Michoche Mara.
1: Sí, Marito.
0: Sí, señor.
1: Con los hijos de su mañana.
0: Y para todos los hijos de la China Poblana, aquí estamos con ustedes en la nueva 1020 AM.
1: Así es, Raza. Seguimos con más aquí con nuestro camarada Adrián Martínez, que nos está acompañando esta mañana. Yes. Compa Chochemán.
0: Qué rico, dirá mi compadre Rafa.
1: Saludos, compadre Rafa.
0: Para mi gente de Tololopan Guerrero, para la familia Aguirre, Barbosa. Y bueno, pues los que están sintonizando la nueva en este momento, gracias for tuning in.
1: Así, la raza también de Grand Island, Nebraska, Hastings.
0: Hasta Grand Island.
1: Nos escuchamos allá con la 1020.
0: Qué rico.
1: Así merito. Y luego también la raza del sur de Omaha. Oye, la gente del Burger King de aquí, la 24, siempre a todo volumen tienen la nueva, ¿eh?
0: Oye, es para los que están ya preparando los Whoppers con extra queso.
1: No, es el breakfast ahorita, güey. El desayuno.
0: Ay, se me volteó.
1: Puro desayuno.
0: Ojos, se me volteó.
1: Que nos manden unos. Volados,
0: batiendo. Mientras no se me volteó otra cosa.
1: No, que nos manden unos ahorita, unos.
0: Sí, por favor. Dame unos French toast.
1: Híjole, no, todo ahorita está bueno. Pero bueno, sigamos con más aquí de los hijos de su mañana. Ya está pura tragazón aquí nosotros, güey.
0: Sí, la mera neta, ¿eh? Mira, yo he estado flaco y gordo. Y yo creo que me gusta más el estado gordo, güey, porque ya no me preocupa de cosas, ¿eh?
1: Es que viene el frío, ¿eh? Y pues nosotros batallamos.
0: A mí me dicen la ardilla.
1: Ah, sí.
0: Porque trago y duermo todo en el invierno.
1: Choche, invernas.
0: Hablando de regreso de clases,
1: ¿ya?
0: Hay algo de la escuela que ningún maestro te enseñaba.
1: A ver.
0: Pero tus compañeros se encargaban de asignártelo.
1: Ajá.
0: El apodo.
1: Así es.
0: Y lo peor es que uno no escogía su apodo, ¿eh?
1: No.
0: Bastaba con que un día te cayeras, llegaras con un corte de pelo raro y te dijera pues una palabra mal, ¿eh? Y ya valices queso.
1: No, el apodo es para que te joda la vida, güey.
0: Sí, te bautizaban hasta la graduación, caramba, ¿eh?
1: No es más, muchas veces hasta de chiquito, fíjate que te ponen apodos a todos. Yo le tengo apodos a todos mis sobrinos. A todos les puse apodos.
0: A ver, ¿qué? Compartan con nosotros un apodo.
1: Vamos a comenzar con el chirigüillo. Vamos a comenzar con el chompas. ¿Por qué está chompas? ¿Está en cabezón?
0: Está
1: en cabezón el güey.
0: A ver, explícame eso del chompas, ¿ok?
1: El chompas.
0: Suena chistoso,
1: el chompetón, el chompas.
0: ¿El chompetón?
1: El chompetón. O sea, en México, pues, gente, el chompas, me pegan la chompa.
0: Ajá.
1: ¿Sí me entiendes? Esa es una palabra para cabeza.
0: El chompas, ok.
1: Y desde chiquillo estaba ahí en casa en el canijo y le pusimos el chompas. La chispita, mi otra sobrina.
0: ¿Y la chispita por qué?
1: Pues nomás, la chispita, está bonita.
0: ¿La chiquita?
1: Chiquita, bonita, está curiosita, bonita.
0: Aún le decía la chicatana.
1: La chicatana. Tengo a otra sobrina que tengo, le digo la morisqueta.
0: ¿A qué?
1: La morisqueta.
0: ¿La morisqueta?
1: Sí, o petunia. Tengo también a mi hijo, le digo el chapulín.
0: ¿A ti qué te decían?
1: A mí aquí me dicen choche, güey.
0: Bueno, sí, pero...
1: Bueno, en México a mí me dicen el sol, güey.
0: ¿El sol?
1: El sol, porque cuando mi abuelito me cortaba el pelo, pues como mis chinos también...
0: ¿Bien chinos?
1: Bien chinos. ¿Qué chinos? El pelo bien lacio, güey.
0: Ahí.
1: Pues obviamente se me hacía así, el pelo así... Me paraba, güey.
0: ¿Se te paraba?
1: El pelo. El pelo. Y no, pues, me dicen el sol, mira, este sol. Pues, parece sol. Y así, pues, bien. No, fíjate que aquí hay gente de que me conocen desde chiquillo, güey. De México, de ahí de Reynosa.
0: Fíjate que aparte de...
1: No me dicen sol, güey.
0: Aparte de los apodos, uh-huh. Chistosos, también existen los apodos como... Si te llamas Francisco y nadie te conoce como Francisco, pues no. Eres Pancho, ¿no?
1: Pancho o Cisco.
0: O Pepe eres... José es Pepe. Jesús es Chuy.
1: Chuy.
0: ¿El Chuy?
1: El Chuy.
0: ¿El Chuy? El Chuy es mi carnal.
1: Así mero.
0: Eduardo es Lalo y luego pues están Lalo. Los que ya no tienen absolutamente nada que ver con tu nombre.
1: Así es.
0: ¿Verdad?
1: O sea, hay apodos como de tu nombre, pero hay nombres, hay unos nombres que también ya no ocupas apodo, güey, con el puro nombre.
0: Oyes, Michuche, ¿cuál ha sido el apodo más feo que te han puesto y por qué?
1: ¿A mí?
0: O sea, ya me dijiste el sol, ¿pero no te han dicho algo más feo?
1: No.
0: Vamos a ver qué dice la raza, está ya llamando en ese momento.
1: ¡Márcanos!
0: Right now, ya tenemos una llamadita al aire y la pregunta para esta persona, antes de que se presente, ¿cuál ha sido el apodo más feo que te han puesto y por qué? Platícanos, por favor, buenos días.
1: ¡Buenos días!
0: Bueno.
2: ¡Ay! ¡Hola, perras!
1: ¡El 8!
2: ¡Ay! ¿Qué pasó? ¡Ay, perras!
1: ¡8!
2: ¡Yo!
1: ¿Qué pasó, mi 8?
3: ¿Qué pasó? ¿Qué pasó?
1: Aquí andamos haciendo ruido como siempre. A ver, ¿tú qué
3: al
1: puedo...?
3: Al Chochimen le pusieron el chiquitín.
1: Préstame una lana, ¿no?
3: Pero morado.
1: raza vaga.
3: Pero morado al bar.
0: A ver, mi H, cuéntanos, platícanos, por favor.
1: ¿Por qué el 8?
3: Fíjate que a mí yo pienso que es el más... Es el único, el del 8, no, y también... En vez de ser que la metralleta, porque me trababa para hablar.
1: ¿Te trababas para hablar?
3: Y me la pinche metralleta.
1: ¿Oh, sí? ¿Te mueves de morrillo o qué?
3: Sí, así, sí, así.
1: Y ahora un zape, y un zape.
3: Así que la metralleta.
0: Ahora sí, platícanos, ¿cómo lo superaste?
3: Me valió un cacahuate. Me valió verdura.
1: raza vaga, ¿no? ¿Sí?
0: Fíjate que a mí me pusieron entre la familia, porque fíjate que aparte por los nombres y aparte por lo chistoso, por físico a veces te ponen el apodo.
1: ¿Sí?
0: Y yo siempre he sido gordito para toda la vida. Y a mí, a mis tíos siempre me decían el gordo.
1: El gordo.
0: Hasta cuando yo enflaqué, todavía me podían diciendo el gordo,
1: Sí, yo también tengo amigos que desde chiquillos eran gorditos y ahora están flacos, y todo es cae el gordo.
3: ¿Sí?
1: El gordo.
3: Pero siempre... pues es que, no, o sea, pues imagínate, ¿cuántas chavas no hay en de que con el puro mendigo nombre te las jodiste? Están bien prietas, chaparra godas y se llaman blancas.
0: El bimbo.
3: No manches.
0: El pumba.
1: El pumba.
0: Prieta y gordo y chaparro.
3: Blanca. ¿Cómo se llama? Blanca. Hija de...
0: Hay un gordo que le decían... Hay un gordo que le decían el alfalfa.
1: ¿El alfalfa?
0: El alfalfa.
1: ¿Y eso?
0: No sé, la verdad no lo entendí.
3: ¿Por los mocos o qué?
0: ¿Cómo? ¿Por vaca yo creo a lo mejor?
3: ¿Por los mocos verdes o qué?
0: Por los mocos verdes yo creo a lo mejor.
1: Oye, ahí en mi pueblo había unos gemelos, güey. Los unos gemelos. Y le pusimos los repetidos. Están igualitos, idénticos, gemelos.
3: Los repetidos.
1: Los repetidos.
0: Yo creo que
3: ¿no?
0: El alfalfa queda... El alfalfa queda como el inexplicable porque, pues, ponle tú que se llama Roberto, pero todo el barrio le decía pues, el alfalfa. Y pues nadie sabe por qué. Así quedamos nosotros. No sabemos por qué le decían al alfalfa.
3: No, pero esa raza en de que, ay, cómo son buenos para los mendigos.
1: Sí.
0: Apodos. Oh, sí, la verdad,
1: Oh, sí.
0: Ay, agárrate, oye.
3: Te ven.
1: En México.
3: Cuando te ven, te lo ponen y ya.
1: Ya, sí, te quedó.
0: Y mi 8, ¿qué hiciste para que te bautizaran así el 8?
3: El 8, la historia fue de que cuando estaba esta chava en Radio Lobo, Gaby.
1: Ajá.
3: En de que le hacía yo cura que las ocho y que a las ocho y que al chapaco y que a la leche.
1: Es que de Chihuahua.
3: Es Chihuahua. Y me quedó el ocho. Y pues ya.
1: El ocho.
3: ¿Ya?
1: Ya está, carnal.
3: Ponle el ocho.
0: Pues ya está, mi 8, muchísimas gracias ahí por compartir el apodito. Un saludo por ahí.
1: A ver si nos vamos en los pajaretes el fin de semana.
3: Una cancioncita de Celso Peña y arriba el América.
0: Ya está. Cierro, parentillo. Así que dame mi buen. Gracias.
1: Oye, Ocho, ahí andaba la Narcisa en los pajaretes ese día que andaba conmigo.
3: ¿Mañana?
1: Digo, ahí andaba Narcisa y dice, ¿a poco es el 8? Le digo, sí, el 8. ¿Ahora?
3: ¿Sí?
0: Ya estás.
3: ¿Y qué dijo? Ay, papito, ¿qué dijo?
1: Le voy a preguntar qué dijo.
3: ¿Qué dijo el 8? Quisiera que me hiciera el 10.
1: Te va a decir como a mí, güey. ¿Tú eres Chochimán? ¿A poco tú eres Chochimán? Le digo, pues sí, güey, no, ¿qué más quieres? No hay pa' más, güey. Señora. Arre, pues.
0: Dale, me echó, muchísimas gracias.
3: Ahí estamos, cuídense.
0: Saludamente.
1: Vámonos.
3: Saludos, adiós.
0: Bueno, pues, mi gente, vamos aquí, seguimos en vivo. Tenemos aquí otra llamadita, vamos a la oportunidad. Good morning, buenos días, how are you today? ¿Cómo estamos?
4: Buenos días.
0: ¿Con
1: quién tenemos el gusto? Es Narcisa.
4: Ajá.
1: Eso, Narcisa, ya te invoqué, güey.
4: No. Sí, me invocaste.
0: A ver,
4: ¿cómo están? Buenos días.
0: Good morning.
1: A Narcisa, ni cómo poner, ¿no? ¿Cómo poner el apodo, güey? Mucho nombrecito que tiene.
4: Ya ni cómo, ¿verdad?
1: ¿Cómo te pongo el apodo, Narcisa? ¿Cómo te pongo Narcisa?
0: ¿Narcisa?
1: La huicha.
0: ¿La huicha? Ay, ay, ay. A ver, platícanos, comadre.
4: Mejor dejémoslo así, dijo la canción de Eddie Márquez.
0: No, ¿por cómo crees? Platícanos, por favor.
4: Así con Narcisa.
0: ¿A usted?
4: A mí de chiquilla tenía un tío que me decía ranita. Yo no sé por qué, pero me caía tan mal.
1: Era bien miona.
0: Ay, no. ¿Ranita?
4: ¿Sí?
0: ¿Por verde o no, todavía no sabes? Porque no, nunca te has puesto a pensar o atreverte a preguntarte, oye tío, ¿por qué rollo me decías ranita? ¿Por qué?
4: No, nunca le pregunté, fíjate.
1: A mí, bueno, a una prima que yo tenía antes, hace años, le puse una ranita porque meaba mucho, güey. Era mi miona.
0: ¿Oyes?
4: No, yo no sé.
1: ¿No? Ranita.
4: Y mis primos, tengo un primo que me decía negra.
1: ¿La negra?
4: Pero pues no estoy ni prieta.
1: No, te, no.
4: No sé por qué, nomás yo creo que le nacía decirme negra.
0: Bueno, fíjate que... te pueden poner apodos por desgracia, fíjate, ¿eh? Porque si te caíste una vez y 15 años después, todavía te lo recuerdan con el apodo, ¿eh? Sí. Hay por apellidos, alguien que pronunció mal y así se te quedó tu apodo, ¿eh? También por familia, no sé, pero pues el ranita pues suena bien cute, dirá mi sobrinito, está bien cute. La ranita.
1: Ranita, mejor porque...
4: Yo no acostumbro poner apodos a nadie ni me gusta hablar por apodo, pero a mi hijo el menor sí le di, desde que nació, siempre le decía mi chiquitín.
1: Chiquitín.
4: Sí, porque nació de 7 meses y pesaba 3 libras.
0: Y él
4: está bien chiquitín, y ahora le decimos todo, le decimos chiquis.
1: Chiquis.
0: Imagínate que tenga sus 50 años, son tan mi chiquitín. Aquí estoy.
4: Pues ya tiene 18.
0: Imagínate.
4: Le decimos chiquis.
1: El chiquitín.
0: Ah, qué bonito, qué padre. Saludos para el chiquitín.
1: ¿Ya va a entrar a la escuela?
4: A veces le digo yo, ya se graduó.
1: Oh, ya. Sí, cierto, ya se graduó.
4: Como hasta noviembre va a ir al metro.
1: Órale.
0: Entonces tú no sabes por qué, no sabes exactamente qué hiciste para que te bautizaran así como la ranita.
4: No, fíjate.
1: Ah, bueno.
4: A lo mejor porque me gustaba mucho brincar la cuerda.
1: Pues, ¿qué dijo Vicente Fernández?
0: Pues.
4: Quiero pensar, porque eso sí me gustaba mucho.
0: ¿Eh? Aquí la vamos a bautizar como la Narcisa.
1: Narcisa.
4: Ok, gracias.
1: ¡Ya está, Rita!
0: Gracias por su llamadita.
4: Cálmate, Choche.
0: Cálmate, por favor.
1: No se va a olvidar ahora.
4: Cálmate, por favor.
0: Puedo.
4: Era Pedro, Pablo. Voy a llevar al pajarete.
1: Ah, no, o sea, que me pasen por mí. Otra vez.
4: No me amenaces.
0: Ya está, mi Narcisa, bueno, muchísimas gracias.
4: Gracias, es un placer escucharlo aquí.
1: Gracias.
0: Gracias, muy amable.
4: Gracias, hasta luego. Feliz viernes.
1: Igualmente, feliz viernes.
0: Igualmente.
1: A ver si mañana me levanto temprano para ir a los pajaretes.
4: No, ni te levantes, no te voy a llevar, ya te dije.
1: Ah, qué la tostada.
0: Ya te la cantaron. Sí, ya. Bueno, Narcisa, muchísimas gracias. Estamos aquí una vez más
4: con
0: ustedes.
1: Hasta luego.
0: Y bueno, pues aquí, tomando la llamada, es una llamadita más, Choche, y vamos a ver qué rollo y qué nos platican. Espero que sea algo sumamente interesante y chistoso, ¿eh?
1: Buenos días.
0: La nueva, good morning.
5: Buenos días.
0: Buenos días.
1: ¿Con qué tenemos el gusto?
5: Con Susana.
1: Doña Susana, ¿cómo
0: Doña
1: está?
0: Doña Susana.
1: Era la mamá de Elizabeth.
0: ¿En serio?
1: Sí.
0: Susana, mamá de Elizabeth, ¿eh? Vamos a exponerlos completamente, hasta su título y todo el rollo, ¿cómo nacieron?
5: Ay, no.
0: Doña Susana, platícanos su apodo. ¿Qué apodo tiene usted o cuál es un apodo que hayas escuchado?
5: No, yo tengo una anécdota, pero, sobre un apodo.
1: A ver.
5: Porque había un muchachito que iba a la escuela junto conmigo.
1: Ajá.
5: Se llamaba Ildefonso. Ildefonso. Entonces, yo siempre agarraba y le decía Indio Sonso.
1: ¿Cómo?
5: Entonces, Indio Sonso.
1: Indio Sonso.
5: Ajá. Entonces, un día fue mi mamá a una junta,
1: uh-huh.
5: Y pues nos lo encontramos y le dije, ¿qué hago, Indio Sonso? Y dice mi mamá, ¿por qué eres tan igualada? ¿Por qué le dices así? Le digo, ay, mami, porque se llama Ildefonso. Le digo, y pues le digo Indio Sonso. Pues cállate, dice, porque tú, por el día que naciste, es el 23 de enero, eres el día de San Ildefonso, así es que tú serás la India Sonso. Hijo, ya imagínese cómo me fue. Por andar yo poniendo apodos, entonces desde entonces ya no anduve poniendo apodos.
0: Ya no más, ahí quedó.
5: No, pues oiga, con esa experiencia, ¿quién iba a poner más?
0: Sí, pues, ¿verdad?
5: No.
0: La verdad que sí.
5: Sí, no.
0: Ay, qué cosas. Sí,
5: no, por no. Eso le digo que no es bueno andar poniendo apodos.
0: No es bueno, pero pues uno que se divierte, ¿verdad?
5: No, pues todo mundo le pone apodos a todo mundo, pues nada más por... su físico, por su forma de caminar, por su forma de hablar por...
0: Y cuida lo que dices. ¿Qué? Si lo dices mal, ahí se te quedó el apodo también con eso, ¿eh?
5: Sí, sí, también. Sí. Bueno. Sí, oye, un día mi hija también llegó de la escuela y dice, oye, mami, tenía una amiguita y dice, oye, mami, dice, Nancy me trató mal. Le dije, ¿por qué, mija? Ay, mami, me dijo que tengo ojos de pichona porque mi hija tiene los ojos grandes. Y luego dijo, eso se oye muy feo, mami. Dice, ¿por qué me dijo así? Le dije, no, pues yo no sé ni qué sea eso. Uh-huh. Pero ellos son de Zacatecas. Uh-huh. Y ya después encontré a su mamá de Nancy y le dije, oiga, ¿qué quiere decir esto? Oh, dice, es un pájaro que tiene unos ojos muy grandes. Oh, pues entonces ya por eso supe que, por eso le dijo que tenía
1: ojos de pichorra. De pichorra.
5: Pero que se oye, pero que oye feo.
1: Se oye feo, pero es un pajarillo, un ojón.
0: Mientras no le pusieron el urraco.
5: Sí. Ándele, no, pues imagínese. No, pero el burraco está feo.
1: Ya está, en eso sí.
0: Ya está, muchísimas.
5: Y mi hermana me dice, estamos hablando, y me dice, espérame, te voy a conectar con el tlacuache de alcantarilla. Pues su novio, o sea que es su novio. Digo, ay, qué grosera eres.
1: Y ahora a los novios de mis hijas les digo estorbos.
0: Estorbos.
5: No, pues cuando son los novios de nuestras hijas o hijos, andamos poniéndoles todo
1: sí.
5: Lo que encontramos.
1: Oh, sí.
5: No, pues, pero pues ya cuando son los yernos, ya hoy ya no sabemos dónde ponerlos.
0: Los amores de mi vida, ¿verdad?
1: Así
5: pues,
1: es.
5: Sí. No. Y más si son buenos yernos, pues, con mayor razón.
1: Así es.
5: Sí. Bueno.
1: Muchísimas gracias, Susi.
0: Thank you. Que pasen buenos días.
1: Buenos días.
0: Oye, hablando de yernos, o sea, yo no tengo niñez para decir que voy a tener un yerno, ¿no? Pero pues, aprovechando, quiero mandarle saludo para mi compadre, René, que bueno, pues ahí tiene su yerno preferido, ¿eh?
1: Yo volé.
0: Para que haga corajes en esa mañanita.
1: Oye, escucha.
0: Oye, mi choche, fíjate que uno puede cambiar de escuela, puede cambiar de ciudad, casarse, tener hijos, hacerse empresario, pero llegas al barrio de donde te conocieron así.
1: Y tú serás el mismo nombre.
0: Y todos te dicen, ¡ey! El gordo, el pelón. Y automáticamente vuelves a tener 13 años.
1: ¿Sí?
0: O 5 años.
1: Ahí empiezan el sol, luego llegando. Ya llegó el sol.
0: Ya llegó el sol.
1: Aquí anda el sol.
0: Cúbrense, por favor. Las gafas.
1: Raza vaga.
0: Ah, mi chuchema. Pues mira, vamos a entrar aquí en los comerciales. Y bueno, pues hoy es brevemente. Queremos aquí avisarle rápidamente, mi choche. Hay que avisar a la gente sobre el evento del jaripeo, mi buen choche.
1: Así es.
0: Cuéntanos, ¿qué show, qué rollo, qué pasa ahí?
1: Mañana tenemos, habemos jaripeos mañana. Ahí en el nuevo rancho nuevo.
0: Ya tomorrow, jaripeo, 15 de agosto, mañana en el Rancho Nuevo en Ashland, Nebraska.
1: Así es.
0: $45 preventa.
1: Así es, se presenta el As de la Sierra, aparte de otro, un gran elenco de artistas que va a estar mañana allí en el Rancho Nuevo.
0: Sí, señor. Y puntos de venta en El Dorado, el Lina's Restaurant de la 13, también en, ¿cómo se llama aquí? Ah, la carretera de...
1: La carreta.
0: La carreta de Natfai.
1: Algo así.
0: La carreta de Natalie. Ajá. Y bueno, pues Frontera Outfitters en Cornhusker, Lincoln, Nebraska. Así que pues ahí está mi gente moza, la invitación para mañana, el jaripeo 15 de agosto. Y aquí haciéndote la invitación con mi buen compa, el Choche Man.
1: Simbrito, regresamos con más después de estos comerciales.
0: Sí, señor.
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0: Mi gente hermosa, te regresamos con más música, con más temas. Tenemos esta canción para dedicársela al compa Mora. A ver qué dice.
1: La raza te saluda.
0: Bueno, lo sabroso, dirá el sonidero.
1: Y seguimos con más aquí en Los Hijos de Su Mañana.

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1: ¿Qué tal? ¿Cómo le va? Yo soy Marina Rosado y esta es la información más relevante hasta este momento. En noticias estatales, autoridades dieron a conocer que un hombre fue sentenciado esta semana por su participación en un homicidio que tuvo lugar en enero del año 2025 en Bellevue. Se trata de Oscar Salazar, quien ahora tiene 20 años y recibió su sentencia el lunes 10 de agosto en el Tribunal de Distrito del Condado de Sarpy. El juez Nathan Cox condenó a Salazar a una pena de entre 40 y 80 años de prisión tras no oponerse a los cargos que le fueron dados en mayo por homicidio en segundo grado y por el disparo ilegal e intencional de un arma de fuego. En este caso, inicialmente Salazar había sido acusado de homicidio en primer grado, pero se retiraron los cargos por uso de arma de fuego para cometer un delito grave y también por acoso. Cabe aclarar que Oscar Salazar y su coacusada en este crimen, Alondra Romero Figueroa, fueron arrestados en marzo pasado en relación con la muerte de Jaden Palma, que ocurrió cerca de la intersección de la calle 50 y Aspen Drive. Para la nueva, yo soy Marina Rosado.
0: Venimos con todo. 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
2: Cha.
3: Hoy no más. ¿Dónde está mi güiro, güey?
2: ¿Dónde?
3: No sé. No lo veo.
2: Aquí lo miro. Nomás que no le alcanzo.
3: Bueno, está bien.
2: Mi choche, traigo una pregunta para esta última hora, mi gente hermosa. Y para ti, mi choche.
3: Échale.
2: ¿Qué cosa era completamente normal cuando estábamos morros?
3: Ajá.
2: Que si lo vuelves a hacer hoy en día, te dices, ¿qué clase de vida llevábamos nosotros? O sea, ¿qué rollo?
3: En otros tiempos, pero bueno, como ejemplo, yo ahorita, como yo veo, yo era bien vago, güey, de morrí, güey.
2: ¿Bien vago?
3: Vago, yo andaba para todo Reynoso ahí. Y solillo, güey, sí. Más me iba, de repente me iba.
2: A mí me tenían enjaulado en mi casita, no me dejaban salir.
3: ¿No?
2: Ni novia me dejaban tener.
3: ¿Hasta con a los cuántos años tuviste novia?
2: Para serte sincero.
3: O sea, que te dejaron.
2: No, nunca me dejaron.
3: Digo, tu papá, güey.
2: ¿Cómo? A ver, espera.
3: O sea, dices que tus papás no te dejaban tener novia.
2: Sí, en serio.
3: ¿A los cuántos te dejaron tener?
2: No, nunca.
3: ¿A los cuántos años?
2: Nunca me dejaron.
3: ¿No?
2: No, eran todas escondidas.
3: Hijo de eso.
2: Sí, en serio.
3: ¿Y eso?
2: No, pues quién sabe, me querían mucho.
3: Antes, pues sí, me querías el consentido, corazón.
2: No quería que te voy a contar una historia bien curiosa, ¿eh? O sea, no me dejaban salir, pero había una chamaca que siempre me llamaba en la casa.
3: Uh-huh.
2: Y, bueno, en aquellos tiempos eran teléfonos de casa, ¿no? O sea, las líneas.
3: Sí.
2: Llamaban, preguntaban por mí. Yo no conocía a la morra, ¿no?
3: Uh-huh.
2: Sino que al fin de cuentas lo que pasó aquí es que una vez yo estaba trabajando en el Burger King.
3: Uh-huh.
2: Ya le estoy haciendo promoción a Burger King. Pero anyways, yo trabajaba ahí.
3: Uh-huh.
2: Y estaba lloviendo. Llega mi hermana,
3: uh-huh,
2: con mi jefa y me sacan de emergencia. Yo estaba sacada de onda.
3: Ajá.
2: Yo estaba preparando unos Whoppers bien sabrosos para los clientes. Y dice, vámonos, es una emergencia, es rápido. O sea, qué show. Me llevan rápido a la casa y mi jefe en el sótano esperando, pero bien emperradísimo, ¿eh? Y me dice, bueno, pues tu chamaco, no voy a decir las palabras que utilizaba, pero pues te imaginas, ¿no?
3: Sí.
2: Vienen furioso y me dice, bueno, pues platícanos, ¿qué estabas pensando, Junior? Bueno, me dicen, Junior,
3: hey,
2: ¿qué estabas pensando? Vino aquí una muchacha con su papá diciendo que tú la embarazaste. Y yo, con mi cara de Shaggy, ¿cómo? Ni siquiera se la metí. No, pero la muchacha insistía que yo le hice el amor.
3: Ajá.
2: Ni le hice nada a la muchacha.
3: Sí.
2: Entonces dije, ¿cómo es posible si no me dejaban? Bueno, sí me daban mis escapadillas, ¿eh?
3: Sí.
2: Ya lo puedo decir al aire libre porque mi hermana me expuso una vez.
3: Sí.
2: Yo creo que fue la...

0: envidia. No, pero sí, en serio, una noche yo llegué a la casa diciendo que yo la embaracé y nunca fue cierto. ¿No? Hasta el momento, hasta la fecha, digo, ¿qué está pasando? ¿Qué pasó? ¿Por qué habrá dicho esa muchacha, eh? Ajá. Yo la mera neta dije, pues, no entiendo por qué, jefe, la mera neta no sé, I don't know why, pero pues yo no, ni siquiera la toqué ni nada, la miré con mis ojos, eh.
1: Ahí.
0: Pero pues ahí sí, así nomás quedó. Ese dijo el difunto pirata de Culiacán, ahí nomás quedó. ¿Cómo ves? Ya me quiero
1: empacar. ¿Y luego qué pasó? Dinos pues, todo el chisme completo, güey. ¿Qué pues, pasó? ¿Hablaron con ella? ¿O qué? ¿Los papás?
0: La mera neta ya no pasó nada. Pasó sus corajes mi papá. Uh-huh. Y nomás me amenazaba que pues si salía embarazada, que yo me iba a hacer responsable. Digo, sí, sí, no pasa nada. Yo me hago responsable por el chamaco. Pero pues no, mío no, mío. Es. No es mío.
1: Híjole, pero sí, tú estaba embarazada de veras o puro.
0: La verdad, no sé. Mera neta, no sé qué rollo que pasó.
1: A lo mejor tienes un hijo por ahí, güey.
0: A lo mejor sí. Yo ni en cuenta. Hizo milagro sin tocarla. Imagínate, ¿puede embarazarla sin tocarla?
1: No,
0: con la mente.
1: Eres el Espíritu Santo.
0: El Espíritu. Ay, ay, ay. Fíjate, mi chocha, cambiando de tema.
1: Hay que cambiar tema porque está poniendo muy.
0: ¿Alguna vez te ha tocado tomar agua de la manguera?
1: Ah,
0: bueno, en México. En el buen sentido, por favor.
1: No,
0: en
1: México, dije, caray, dije, pues, ¿de qué estamos hablando, mi chamán? No, en México sí.
0: En México sí. O sea,
1: puro plástico, sabía.
0: ¿Puro plástico?
1: Sí.
0: Era, bueno, pues, fíjate que antes yo no entendía muy bien, el sistema de agua en México.
1: ¿Potable?
0: Pero, pues es potable, o tenían su pozo, ¿no?
1: Uh-huh.
0: Entonces, pues obviamente, pues, no es un proceso filtrado, pero anyways. Sí. A mí sí me tocó aquí tomar agua de la manguera.
1: A mí también.
0: Sí, no tenía nada malo.
1: No, o sea, no, tienes que esperar que salga primero, porque la primera es sale bien calientota.
0: Sí, cierto, ¿eh?
1: Y luego de repente ya que comenzaba ¿cómo se llama? O sea, como que a parar, se paraba, y luego otra vez, sí, ya venía la fría. Pero sí, ¿cómo no?
0: Sí.
1: Otra cosa, igual, pues sí, eso de tomar agua de la manguera, los morrillos, ¿cuándo van a aprender eso?
0: ¿Verdad que sí?
1: Deja
0: tú eso.
1: Bañarte en un arroyito.
0: ¡Ew!
1: No, pero allá los arroyos son buenos. O sea, bueno, cuando yo vivía yo, había muchas parcelas y había unos canalitos.
0: Ah, okay, para okay.
1: La riega.
0: Estoy ubicando. Ajá.
1: Para regar.
0: Simón.
1: Y ahí, pues, cuando que había agua en los canalitos, vámonos a bañarnos ahí.
0: Vámonos. A mí no me tocó esa vida, mi choche, ¿eh?
1: No, a mí sí.
0: Dirá a mis hermanos, ¿tú qué sufriste? Yo sufrí a mi modo. ¿No me dejaban tener novia?
1: Eso sí. Tiene escuela, güey.
0: Oye, hablando de...
1: Oye, entonces, cuando te hablaban a ti a tu casa, la mujer se ponía, las muchachas se ponían...
0: ¿En modo hombre?
1: Nerviosas. Oiga, ¿se encuentra Adrián?
0: No, pues no les contaba nada yo.
1: Fíjate que una vez yo esta vez fingí la voz de mujer, güey, para leer una morra, güey.
0: A mí porque, me tocó eso también.
1: Porque su papá era bien así, bien de la antigüita. Ey. Yo lo acabo en la tonne. Ay, se encuentra María. ¿Quién habla? Lori. Ay, te voy a traer a Lori. Y luego se queda como, ¿quién es Lori? Y luego, ¿qué onda? ¿Qué pasó? Soy yo, chiquitita.
0: Sí, a mí me tocaba también, pues... Llamaba yo por teléfono. Uh-huh. Y no recuerdo las conversaciones, nada más era pues entre amigos.
1: Uh-huh.
0: Sí, entonces yo recuerdo, fíjate que esta chava se llama Nancy.
1: Uh-huh.
0: Y hoy también llamaba y le decía, ¿no se encuentra en Nancy? Y pues para no dificultarme el nombre, ¿quién habla? Adriana. Y sí me la pasaban y ahí nos la pasamos carcajadas, ¿eh? En serio.
1: Lo que tiene que hacer uno, ¿verdad?
0: La verdad que sí. Oye, mi choche, fíjate que hablando de cositas así de en el pasado, fíjate que hoy en día veo que muchos niños, muchos niños hasta de la primaria, cargan con teléfono y con celular.
1: Oh, sí.
0: Muchos, ¿no? O sea, es muy rara la vez que encuentres un niño que no tenga un teléfono o un celular. Y yo entiendo la importancia de estar en comunicación con ellos, pero yo recuerdo en aquellos tiempos, o sea, tampoco es que yo viví una época de antigüedad. Pero pues
1: antes de los 2000, ¿no?
0: Pero pues, ¿qué les cuesta a un morro que vaya a la escuela, oficina, hacer una llamada?
1: Uh-huh.
0: Porque pierdes la capacidad de grabarte los números de teléfonos de tus padres,
1: sí.
0: ¿Eh?
1: Oh, sí.
0: Ahora dependes de un teléfono de contactos y si no lo tienes registrado, te sientes que te mueres.
1: Como dice el dicho en inglés, smartphone for stupid people.
0: Ándale. That's right. That's right. ¿En serio? ¿Sí? Teléfonos inteligentes para gente estúpida. Tontos.
1: Bueno, también.
0: Suena más cute, tontas. No, pero sí, imagínate en aquellos tiempos, o sea...
1: Yo la neta, yo no me sé ni un número, güey.
0: ¿No te sabes tu número?
1: Ya, o sea, el mío sí me lo sé, pero yo no me sé un número como antes, que me voy a ver a mi camarada, güey, ¿sí me entiendes? O te lo tienes que aprender tu número. los números.
0: Son muy pocos los números de teléfonos que yo...
1: Me sé de memoria.
0: Sí. Y de vez en cuando me pongo a platicar con mis niños y les hablo sobre la importancia de grabarse.
1: El único que me acuerdo de memoria es el del Great Dragon, güey, de ahí de la L, güey. Es el mismo número.
0: El de la pizzería.
1: El de la pizzería, es güey. No. Eso sí me lo sé de memoria. 342-4500.
0: No, pero... O sea, hablando de la importancia de este tipo de cosas, yo creo que es sumamente importante no quitarles lo que uno vivió en sus épocas, porque vivimos tan mal acostumbrados a una vida tan acelerada, Michochi, donde queremos todos a la voz de ya. Sí. Y yo creo que lo más importante de enseñar a nuestros hijos hoy en día es la tranquilidad, un poquito llevar las cosas con calma, porque lo queremos ya a la voz de ya.
1: Así es.
0: Entonces, que no tengan un teléfono no es el fin del mundo.
1: No.
0: Yo creo que hay diferentes...
1: Fíjate que, como otra vez dijimos una... Yo y José Ramón hicimos una nota de California de que van a prohibir los celulares en las escuelas. Ah. En California, a partir de este año.
0: En las escuelas.
1: En las escuelas. ¿Tú qué estás de acuerdo en eso? Mucha gente está diciendo que no, que porque es una falta de inseguridad, que bueno, para estar más seguros quieren que sus hijos tengan su celular con ellos. Pero dicen que obviamente la gente dice que en las aulas pues obviamente están batallando por los chamacos porque te la pasan texteando uno con otro, están buscando las respuestas en ChatGPT, ¿tú entiendes?
0: Sí.
1: Hay muchos factores que no quieren eso que pase con los chamacos, pero los familiares quieren que siempre tengan sus teléfonos con ellos por si en caso hay una emergencia.
0: Mira, te voy a decir mi opinión. Uh-huh. Siento que sí, es importante que tengan los teléfonos a mano, pero no es una necesidad para que lo tengan con ellos en ese momento. Uh-huh. La regla de suspender los teléfonos en las escuelas es una buena idea, porque ya no dependes de algo que antes no dependíamos de él. Si necesitabas hacer una llamada a la oficina, ¿quieres saber la ubicación? Hay diferentes formas de ubicación. Hay el AirTag.
1: Sí.
0: Entonces, hay diferentes maneras. Siento que esto ya va más a la psicología, porque sentimos esa ansiedad o necesidad de saber cada cosita en ese instante.
1: Así es.
0: Si no lo sabemos en ese instante, nos ponemos con una ansiedad tremenda y queremos saber cada detalle.
1: Así es.
0: Pero pues sí, no, yo siento que es una buena idea.
1: ¿Crees que...?
0: Anda a decir, pues tú, Adrián, ¿puedes vivir sin teléfono? Mira, honestamente no, te voy a ser sincero. El teléfono para mí es muy importante.
1: Sí, y ya es parte de uno, de la vida de uno, güey.
0: Sí, pero...
1: Bueno, especialmente también para mí, güey, porque yo estoy ciego y yo dependo de mi celular y mis lentes, güey, ahorita, en estos momentos. ¿Sí me entiendes?
0: Claro, pero yo creo que eso es otro asunto, mi George.
1: Sí, pero para los chamacos ahorita que están creciendo, que van a la escuela, ¿sí me entiendes? Sí, después de la escuela, tu celular, ¿ves? Pero durante las clases, yo digo que lo deben de poner en su locker o como dicen ahí en la nota esa, de que entrando a la clase, póngale en una cajita.
0: Sí.
1: ¿Ves?
0: Efectivamente. No, pues es que ahora sí que cada quien, ¿verdad? No estamos aquí para decirles qué es lo que tienen que hacer
1: con sus hijos. ¿Aquí trataron de hacer eso? Aquí trataron de hacer eso un maestro.
0: ¿Aquí?
1: Aquí en
0: ¿De ponerles el teléfono en una caja?
1: En una cajita. Ajá. Pero luego, los padres de familia se le echaron encima al maestro.
0: No inventes.
1: Porque no hay reglas de eso. El maestro quiso hacer su propia regla.
0: Sí.
1: Dijo, okay, entraron a mi clase, pongan su celular en esta cajita o páguenlo. O guárdenlo ahí.
0: Ay, ¿cómo tú sientes al respecto de eso, mi choche?
1: Yo digo que está bien, güey.
0: ¿Estuvo bien, no?
1: Yo sí, porque yo estoy, a mi modo, de que si ellos están preocupados por si hay un tiroteo, güey, como estaba últimamente. Los tiroteos estaban de moda.
0: Sí.
1: Bueno, no de moda, sino que había seguido. Había seguido, güey. Y pues la gente, obviamente, pues uno está hablando con sus hijos, ¿ves?
0: Claro.
1: Pero en una emergencia.
0: Mira, yo quiero escuchar de una persona que está a favor de esta regla. Bueno, está a favor de que los niños tengan sus teléfonos en la escuela. La invitación es para aquella persona que está a favor de esto, de que sus niños tengan el teléfono a todo momento con ellos y esté en contra de que los maestros aguarden los teléfonos de cierta manera, como lo acaba de mencionar Chochemán. 402-898-1020.
1: Esa es la línea.
0: Vamos a debatir, vamos a hablar sobre los pros, los cons, vamos a hablar sobre el asunto, porque siento que es sumamente importante y hay que aclarar este tipo de dudas.
1: Así
0: y es. Hay que conversarlo y platicarlo como buen ciudadano, mi choche.
1: Así merito, Rosa. Márquenos en cabina.
0: 898
1: 1020.
0: 898.
1: 1020. Parece redotón, güey. Parece redotón.
0: Sí, ¿verdad?
1: 402. 898. 1020. 1020. Y manda su donativo aquí, con nosotros.
0: Por favor, de una vez. No, pero en serio, mi gente hermosa, la invitación es para aquella persona que está a favor para que los niños mantengan su teléfono con ellos en todo momento y esté en contra de los maestros que les exige que aguarden los teléfonos. A mí me gustaría saber qué rollo, o sea, porque no es el fin del mundo que los niños no tengan su teléfono. Sí, es importante, pero hay métodos y en aquellos tiempos, pues, sobrevivimos, mi choche. Uh-huh. Sobrevivimos esos métodos sin tener teléfono con nosotros en todo momento.
1: Así es.
0: ¿Verdad?
1: Bueno, ya no paso con mejor rapidito y regresamos con más llamadas. Como quiera, márquenos aquí en cabina, 402-898-1020. Díganos, piénsenos.
0: Por favor, right now.

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1: ¡Wepa, wepa, wepa, hey!
2: No, qué rico. No, güey, no has visto tú bailar, güey, parezco trompo.
1: Sí te he mirado bailar.
2: Sí, ¿cómo no? Aquí no,
1: no, no, no te he mirado bailar. Quiero verte bailar, choche.
2: No, ahorita, no, vamos a ver ahorita. Oh, súbele, güey, súbele, súbele.
1: ¡Súbele! No, no, 898-1020.
2: Así es, 898-1020, Marcos en cabina, salúdenos, díganos qué onda, qué pasguatos. De perdido, díganos algo, manifiéstase.
1: Por favor, la pregunta es para los padres. De hecho, hice la publicación a través de la página de Facebook del Villano del Sabor, la invitación. Si gustan, por favor.
2: Oh, no tenemos, que... ya tenemos aquí a Ariana que ponga algo también en la,
1: sí,
2: la página.
1: Sí, Ariana, por favor. Ariana, te lo encargamos. Pero mira, padres, ¿a favor o en contra? ¿Deberían los maestros tener derecho a quitarles el celular a los estudiantes durante clases? ¿Disciplina necesaria o están cruzando la línea?
2: Cuéntenos.
1: Por favor, los leo, los escuchamos y la invitación para que sintonicen en este momento y llamen en este momento 898-1020.
2: Manifiesto
1: ser. Call now, please, right, guys? No así importa mero. Si es en inglés o en español, pero queremos escucharlos.
2: Lo que sea, hombre, son tatanaco
1: y todo. Oye, mi choche, ¿te acuerdas cuando alguien estaba usando el teléfono, el internet, y levantabas el teléfono de la casa y se cortaba el internet?
2: Sí, se cortaba todo.
1: ¿Qué tiempo será?
2: Sí, no, para bajar una rola, güey, duras casi todo. Depende cuánto de grande está la rola, de gigas.
1: Ándale, gigas.
2: El primer sistema de internet que fue American Online, no sé si lo tuviste tú.
1: ¿American Online?
2: Sí.
1: No. ¿Es el AOL? Sí, yo lo conocí por AOL. Ya, Simón.
2: Sí, American Online. Bueno, ese te mandaban... Te vendían el paquete por gigabytes o kilowatts. No me acuerdo cómo se llamaba, pero...
1: Güey, no manches, te cuento algo rapidito. Antes nos llegaba esto, los discos de AOL.
2: Oh, sí. ¿Cómo no?
1: Yo estaba yo morro. ¿Sí? Y mis papás, pues, trabajaban, se dedicaban mucho a trabajar. Yo, la verdad, era muy curioso. Uh-huh. Y metía yo el disco de AOL en el drive. Y supuestamente pues nos daba internet.
2: Sí.
1: Y por miedo, la verdad no lo hice, pero yo era muy curioso. Si yo hubiera sido más curioso, yo creo que sí hubiera metido la tarjeta de crédito, de débito, lo que sea, para que nos dieran internet.
2: Sí, pero no, imagínate, todavía hay emails que tienen el AOL.
1: Oye, teníamos una llamada y ya les conectaron. ¿Qué pasó? ¿Siguen ahí? Bueno, hello.
2: Bueno,
1: 898-1020, por favor, llama de inmediato right now con la pregunta una vez más para ustedes en este momento. My friends, escuchen muy bien la pregunta una vez más. Padres, ¿a favor o en contra? ¿Deberían los maestros tener derecho a quitarles el celular a los estudiantes durante clases?
2: Cuéntanos.
1: ¿Disciplina necesaria o están cruzando la línea? Llama en ese momento, por favor. Queremos escuchar a ustedes. Ya tengo aquí la línea listo. Ya había contestado la llamada, pero parece que se arrepintió.
2: Dijo, no, estos pasguatos no están hablando.
1: Estoy aquí nada más en un ojo mirando a las llamaditas a ver si
2: entran. Yo también, aquí lo veo.
1: Pero bueno. ¡Ah, mi choche!
2: No,
1: fíjate que otra es antes, my friends, antes. Ah, mira, antes de que comience con la nota, vamos a tomar la llamadita.
2: Dale.
1: Buenos días, a la nueva.
3: Hola, buenos días.
2: ¿Con quién tenemos el gusto?
3: Con la vaga.
2: ¿Con quién?
3: Con la vaga.
2: La vaga.
1: La vaga.
2: Sí, es vaguita.
1: O sea, como la canción de los dos carnales.
3: Igualita.
2: Cañón, es todo. Cañón y vaga.
3: Me la escribieron a mí, nomás que me. Lo pusieron masculino, pero era femenino.
1: A ver, mi querida vaga. Antes que nada, antes de que te contestes las preguntas, ¿tú tienes hijos?
3: Sí, okay. Tengo. Ya soy abuela.
1: ¡Ya eres abuela! ¿Te escuchas bien joven?
2: Sí, te escuchas bien jovencita.
1: Esta mocosa ya anda llamando.
2: Yo le eché a los perros. No, que se crea, vaguita, que se crea.
1: Ay, ay, ay.
2: Vaguita, a ver, cuéntanos. ¿Usted está a favor o en contra de que le quiten los celulares a los chamacos en la escuela?
3: Completamente a favor.
2: A favor.
1: Ah, ok, muy bien. I like it. Me caíste bien.
3: Sí, creo que en este tiempo, los tiempos que estamos viviendo, el peor cáncer de la sociedad que existe ahorita es el celular.
2: Así es.
1: Fíjate, sí. Mi vaga, a contestación a eso, yo creo que de alguna forma tienes razón, pero yo creo que los responsables en sí somos nosotros los padres.
3: Sí.
1: Somos nosotros porque tenemos la responsabilidad de limitar a los niños con esos dispositivos móviles. Y como acabo de mencionar hace rato, vivimos en una temporada donde queremos todo con facilidad. Entonces, queremos callar al muchacho, ten el teléfono, déjame en paz.
2: No, o sea, ya los muchachos ya nacen con el teléfono en la mano, güey.
1: Pero platícanos, Vaga, platícanos, ¿qué más quieres comentar a base de eso, por favor?
3: Lo peor que pueden hacer los padres es defender
2: a los maestros.
3: Situación. O sea, darles, no, los padres, defender que los hijos tengan los celulares a todo momento en la escuela.
2: Oh, okay.
3: Es lo peor que puede hacer, porque lo que pueden hacer, no se dan cuenta el daño que le están haciendo a sus hijos.
1: ¿Qué recomendó?
3: Y creo que lo hacen porque ellos hacen lo mismo. Uh-huh. O sea, ellos se la pasan con el celular todo el día y de alguna forma, al quererles quitar el celular a sus hijos, se sienten como la conciencia culpables y la conciencia les dice, tú haces lo mismo.
2: Bueno.
3: Entonces, como hacen lo mismo, pues los dejan todo, los defienden para que estén. Creo que el tiempo que están en la escuela es algo que les deberían de aprovechar los padres, como para decir que estén un tiempo sin los celulares. Que los tiroteos y todo... De todos modos, si pasa un tiroteo y si alguno, Dios no lo quiera, le toca, pues le toca, ¿no? Uh-huh. Tenga celular o no, el celular no los va a defender.
1: Así es. Dirá mi compadre René.
2: ¿Sí?
1: Una vez, rapidito, en una fiesta, pues se paró porque se accidentó un hermano de mi cuñada y pues... falleció por huir a la policía, y dice, pues que ya la tocaba. Ay, compadre.
3: Es que es como dice el dicho, cuando te toca,
2: te toca.
3: Aunque te quites, ¿eh? Aunque te quites, y cuando no te toca, aunque te pongas,
2: sí, así es el dicho.
3: Y sí, yo soy completamente a favor de que les quiten los celulares, aunque creo que no va a suceder.
2: No,
3: creo
2: que aquí eso no va a suceder. En Nebraska, te digo, pasó esa nota, fue como hace el año pasado, que un maestro quiso hacer esa regla en su clase, y pues, obviamente, muchos se las... ¿cómo se llama? Muchos maestros, papás...
1: se pusieron en contra.
2: En contra, luego, que ¿por qué eres en eso? Que... mi hijo me dijo que le quitaron celular y que no, se hizo una controversia que pues obviamente...
3: Porque defienden lo que ellos son también, o lo que ellos hacen de alguna forma. Pero sí, pero bueno, creo que con el tiempo se van a ver ya se están viendo las consecuencias, de hecho, de los niños. O sea, mi nieta tiene 2 años y le dieron una tablet. Yo le dije a mi hija, no quiero que le den la tablet hasta que mínimo tenga 5 años.
2: Ajá. Uh-huh.
3: Pues no, su papá se la regaló para Navidad y no sé qué, y la niña ahorita completamente se emboba en esa cosa.
2: ¿Sí?
3: Y cuando se la quitan hace un berrinche, es como si le quitara, o sea, es adicción. Creo que de todas las drogas que existen, con el tiempo se va a ver que esa es la peor que existe ahorita. Es la adicción más grande, y lo malo que lo estamos haciendo, los estamos dejando desde pequeños. Uh-huh. Pues las drogas, pues ya, no sé, a la adolescencia quizás, o un poquito más tarde, pero esta droga de ahorita, desde los 2, 3, 4, 5 años,
2: sí.
3: No, o sea, no nos ponemos a pensar lo que les estamos haciendo, pero en unos pocos años se van a ver las consecuencias.
2: Así es.
3: Y entonces sí vamos a arrepentirnos, pero pues...
2: Sí, eso
3: ojalá
2: sí
3: no sea tarde.
2: Así es cierto.
3: Ojalá no sea tarde.
2: Tiene mucha razón. Sí, he visto muchos chamacos hacen berrinches porque se les descargó la tableta y están haciendo un berrinche.
1: No fue el mío, ¿eh?
2: No.
3: Y luego, otra
2: de
3: cosa...
2: De mis hijos están hablando.
3: Otra cosa.
1: Dígame.
3: No comen si no tienen la tableta ahí. Un celular. O sea, no comen, sí, yo lo veo con mi nieta, si no le ponen la tableta no comen, digo, ¿en serio? O sea, ¿a dónde hemos llegado?
2: Yo tengo esa regla en la casa, eso sí, de que estamos en la mesa comiendo, no hay celulares, eso sí.
1: Nomás yo soy la excepción.
2: No, nadie, ni yo, nadie, si me hablan, si me hablan, o sea, si me entiendes, si me hablan o algo, pues no contesto, estoy comiendo.
3: Yeah. Sí, yo trato de estar sin el celular lo más que pueda, y gracias a Dios, es mucho tiempo el que esté sin celular y me siento, bueno, ahorita cuánta gente se queja de no dormir. Uh-huh. Es que no puedo dormir, no duermo. ¿Por qué?
1: Es que está interesante la cadena alimenticia en Facebook.
2: Así es.
3: Cuando se da uno, es que yo agarro el celular para las redes sociales, cada tercer día, no sé, trato de alejarme lo más que pueda. Pero cuando lo hago, digo nomás 5 minutos, y lo hago, y cuando veo el reloj ya...
2: Pasa una hora.
3: En un abrir y cerrar de ojos.
2: Sí, se para mucho tiempo.
3: Por eso digo no.
2: O estás en la casa, güey, y estás ahí en el celular.
1: Se abren
2: las patas.
1: Bueno, mi vaga, muchísimas gracias por haber compartido un poquito de tus minutos aquí con nosotros en La Novedad. Un placer tenerte aquí.
3: Quizás haya gente que no le guste mi opinión, pero es mi opinión.
2: Casquen su opinión, ¿ves?
1: ¿Usted qué le valga?
2: Pepino.
1: Así como su nombre, el apodo, Vaga. O sea, que valga. Mi Vaga, muchísimas gracias.
3: Cuídense mucho, que estén bien, que Dios los bendiga y no estén tanto en el celular. No.
1: Gracias.
2: No, al contrario, estamos aquí hablando.
1: Bueno, mi Vaga, muchísimas gracias.
2: Que pasen
1: buena mañana.
3: Ándale, pues. Gracias a ustedes.
2: Gracias, Vaga. Vamos a ver qué
1: vamos a ver qué tenemos aquí, rapidito. Hello, hello, La Nueva. ¿Con quién tenemos el placer y el gusto right now?
4: Buenos días.
1: Buenos días.
2: Cachecoloso.
1: Ay, chacalosa.
2: Chiquito.
1: Chacalosa, ¿deberían los maestros tener derecho a quitarles el celular a los estudiantes durante clases?
4: ¿Mandé?
1: ¿Deberían los maestros tener derecho a quitarles el celular a los estudiantes durante clases?
4: De hecho, deberían dejarlo en su casa. Van a estudiar, no están en el teléfono.
1: Muy bien. ¿Sí, cierto?
2: Ah, bájale un poquito el radio, por porque favor. Soy el laico.
1: Creo que me traje el procesador de sonidero. A ver, platícanos su experiencia. ¿Por qué piensas que deberían dejarlos en su casa? Bueno, yo estoy a favor de eso también, a lo que acaba de mencionar, pero platícanos un poquito más a detalle su opinión, por favor.
4: Porque van a estudiar, van a poner atención a la clase, sino cómo van a salir adelante si están metidos en el celular y no poner atención a la clase, ¿correcto?
2: Así
1: bueno,
2: es.
1: Bueno, pues hay papás, ¿verdad? Pienso yo, no hemos recibido la llamada de la persona que está a favor a eso, bueno, en contra de eso. Pero hay personas que pueden defender la respuesta de que pues por emergencias, que quiero saber si ahí va tiroteos o no. ¿Qué tienes tú que decir al respecto de eso?
4: Pues para eso están las oficinas, pienso yo, ¿no? Las maestras que pueden mandar las alertas, ahorita ya todo puede manejarse por aplicaciones, pues qué está pasando, Dios guarde un tiroteo, mandan las alertas a los celulares de los papás.
2: Sí. Pero fíjate que en estos momentos, o sea, por ejemplo, esto hay muchos, todo depende de la cultura, porque nosotros como hispanos creemos de que, ¿sabes qué? Nada más, quítale el celular, ¿sí me entiendes?
1: En las familias mexicanas había cosas todavía mejores, ¿eh?
2: Sí.
1: Tu mamá no necesitaba el Life 360 para localizarte, ¿no? Nomás gritaba a tu nombre.
2: No. ¡Ey, ¿dónde estás? ¡Sí! Desde lejos.
4: Correcto, sí. ¿No? Ahorita ya para todo queremos usar el celular, y sí, es una herramienta muy utilizada.
2: Sí.
4: Muy,
2: sí, es muy útil, porque estamos acostumbrados.
4: Es muy útil. Ajá. Sí. Entonces, pero sí, también tiene sus contras. Como en este caso, si los llevan a la escuela, pues no, vas a estudiar, vas a poner atención.
2: Sí, y bueno, como digo, las culturas de nosotros, sí, pero hay muchos, o sea, los anglosajones que quieren que sus hijos tengan el celular con ellos, siempre.
1: Yeah.
4: Sí. Yo no digo que sea malo,
2: sí,
4: pero como te digo, si Dios guarde ahí un tiroteo, para eso están, hacen aplicaciones para que puedan mandar alertas.
2: ¿Sí?
4: Igual tú no te puedes acercar cuando hay una clase de tiroteo en las escuelas, porque obviamente también tú corres el riesgo, pero sí está la preocupación de que está tu hijo ahí, sabes, quieres saber cómo está. Pero, pues sí, el celular es un arma de dos filos, tanto como bueno como para malo.
2: Así
1: efectivamente.
2: Es.
1: Efectivamente. Mi Chacalosa, muchísimas gracias. Agradecemos bastante tu opinión.
2: Saludito, Chacalosita.
1: Ahí, gracias, quedamos en contacto y pues aquí tomando en cuenta.
2: Chacalosa.
1: Chiquito mamá.
4: Saludos.
1: Igualmente. Hasta la próxima.
2: Gracias, bye. Saludos a la Chacalosa.
1: Oye, dice por aquí Carlita Aguilar Ramírez, dice que no, que se los quiten, pero no usarlos durante clases, solo en emergencias. Y dice, y también todavía le agrega, no sé para qué digo yo si yo los usaba en escondidas, ¿eh?
2: Pues sí.
1: Yo también, fíjate que yo también utilizaba el teléfono escondidas, antes era la teclita, ¿verdad? Antes te grababa la numeración, que el 1 era ABC, el 5 hasta te grababa la numeración así en el dedos, ¿eh? Pero bueno, ese es otro asunto.
2: Yo cuando estaba en la high school, Bueno, en mis años de high school...
1: ¿Fuiste a la high school?
2: No, sí, te creas. Sí, güey. Con Elizabeth.
1: A ver, cuéntanos.
2: Fíjate que... No tenía celulares, güey. Teníamos el beeper.
1: Ah, sí, cierto.
2: El beeper.
1: A mí no me tocó, pero sí, me tocó ser testigo de que mi hermano lo utilizaba, el beeper.
2: El beeper, mentado beeper, sí. Pero yo no tenía celular. O sea, no, yo pura coras, andamos con...
1: Era un lujo el beeper.
2: Oh, sí. Bueno, sí. Era pues, lo más que...
1: No cualquiera.
2: No más cualquiera, el beeper. Pero eso es lo que te digo, o sea... No teníamos celular, pues. Nosotros quedamos en otra época.
1: Ya.
2: Yeah. Es decir, aparte, ahorita ya cualquier morro trae celular. Todos, apuesto que todos en la escuela tienen celular.
1: Todos.
2: Y si se olvida el celular, no, hombre, se vuelven locos.
1: La mera neta. Bueno, mi gente, regresamos una vez más. Tenemos una llamadita pendiente, pero en el siguiente segmento, ¿rápido?
2: Rapidito, vamos,
1: rápido. ¿Te las echo de una vez?
2: Sí, échalas.
1: Ay, qué rico. La nueva, con quien tenemos el placer.
5: Sí, buenos días.
1: Good morning.
2: Buenos días.
5: Buenos días.
2: Don Robert.
5: ¿Cómo se llama el nuevo?
2: Adrián, se llama Adrián. Nos está acompañando esta mañana.
5: Ah, bueno, pues mucho gusto.
1: Un placer.
5: Habla Roberto Guerrero.
2: Don Robert.
5: Sí, así es.
1: Platícanos, don Robert. Danos tu opinión, por favor.
5: Pues, híjole, yo creo que definitivamente hay cada... momento, o cada lugar para su momento, ¿no?
1: Uh-huh.
5: O
1: sea, efectivamente.
5: El hecho de que estés en clases, que vas a recibir conocimientos, o sea, tienes que tener toda la atención.
2: Uh-huh.
5: Es cierto, o sea, hay mucha incertidumbre con la cuestión de las tirotizas que ha habido en las escuelas y todo, pero yo creo que eso no lo vas a poder evitar con el hecho de que tengas distraído a tu hijo en el teléfono, o sea,
2: uh-huh.
5: ¿Sí? Y si fuera, o sea, de que lo tuvieran en la bolsa y que fueran pero están jugando con el teléfono, o sea, están, ¿sí? Es más, están chateando, te aseguro que están chateando entre ellos ahí, entre los, ¿sí?
2: Sí,
5: fíjate que desafortunadamente, pues es una herramienta, ¿no? Como decía la señora que anteriormente habló, uh-huh. O sea, es un arma de doble filo, ¿no?
2: Sí.
5: O sea, es cierto, o sea, nos hace falta y nos sentimos locos cuando nos hace falta, o sea, ¿sí? El otro día a mí se me olvidó, o sea, yo en mi trabajo lo ocupo mucho porque trabajo en un rancho y a veces yo estoy en un extremo del rancho y el manager y me llama, o sea, me busca, o sea, ¿dónde estás? O sea, ¿qué estás haciendo? O sea,
2: uh-huh.
5: Entonces, sí lo necesito, o sea, sí lo necesito, o para cambiar la orden, ¿sabes qué? Vamos a dejar de hacer esto, vamos a hacer lo otro.
2: Sí. Se ocupa.
5: Es cierto, o sea, es necesario.
2: Sí.
5: Y yo creo, fíjate, por ejemplo, para todos los que estamos por acá, por el norte, pues es una manera de convivir con nuestra familia, ¿no?
2: Uh-huh. Uh-huh.
5: Entonces, sí, o sea, definitivamente que es una herramienta muy, muy necesaria.
2: Así
5: pero
2: es.
5: yo no creo que sea necesaria en el salón de clases.
2: Okay.
5: Definitivamente, sí.
1: Totalmente de acuerdo, Mir.
5: Mira, posiblemente, yo no sé ahorita cómo está el sistema, o sea, que cada 20 minutos, antes cada 50 minutos teníamos 10 minutos de recreo.
1: Ya.
5: Yeah. Ya después nos cambiaron que a las 10:20 teníamos 20 minutos de recreo y ya no teníamos más.
2: Uh-huh. Pues
5: creo que había uno de 20 y otro de 10 ya casi para salir. El caso es de que en ese momento que se les entregue los teléfonos, o sea, y que puedan utilizar el tiempo en el teléfono, ¿no? Ese momento de recreo. Pero volviendo al salón de clases, venga para acá, dijo, ven para acá, dijo Popocha.
2: Está bien.
5: Le quiten el celular. Yo creo que es sano en todos los sentidos.
2: Imagínese, o sea, usted, don Robert, discúlpeme, imagínese usted en nuestros tiempos, si tuviéramos celular, que los maestros, ¿cree que nos quitarían al entrando a la aula?
1: Sin duda.
5: Sin lugar a dudas. O sea,
2: es más, hasta te lo quebraría, imagina, así como eran los maestros antes con nosotros.
1: Ah, bueno, a mí no me tocó
5: oye,
1: eso.
5: Oye, no recuerdo cómo se llama el cuadrito aquel que tiene los números para acomodarlos.
1: A su mecha.
2: El obaco.
5: Sí.
2: El abaco, abaco.
5: Pues no, el abaco, abaco. Es otra cosa.
1: Abaco.
5: No, había un cuadrito que tenían, si mal no recuerdo, 15 o a ver, 3 por 5 o 15, 14 números, ¿no?
2: Uh-huh.
5: Okay. O 5 por 5, 25, algo así, algo. Uh-huh. Tenía 15 o 18.
2: Okay.
5: El caso es de que los acomodabas de diferentes formas, en X, 1, 2, 3, 4, 5, o sea, correlativo, en reversa.
2: Uh-huh.
5: Sí, ¿te acuerdas de ese cuadrito que
2: no.
5: que tenía números?
1: Y yo bueno, menos.
5: Pues, En ese entonces ese era nuestro distractor, ¿no?
2: Okay.
5: Y era muy económico, lo conseguías hasta de a peso, creo.
2: Okay.
5: A peso y económico por decir ahora, ¿no? Pero
2: sí.
5: Un peso antes, dice, un peso costaba pues un ex, ¿no?
2: Sí, sí.
5: O sea, entonces definitivamente que lo conseguías, pero sí lo conseguías.
2: ¿Eh?
5: Y habíamos muchos que teníamos ese aparatito nos estábamos ahí trayendo en la clase y venga para acá.
2: Sí, claro, sí. Bueno, eran esos tiempos. Muchísimas gracias, don Robert, muchas gracias.
5: No, pues al contrario, mucho gusto, o sea, ya vas a estar ahí permanentemente, nada más momentáneamente.
1: Aquí andamos de invitado, mi buen, no estamos aquí permanente, pero pues aquí echando el cotorreo un ratito con mi Chocheman, y bueno, pues aquí a ver si nos hacen la invitación una vez más, pues para mí sería un placer.
5: No, bueno, mucho gusto, entonces ahí por ahí nos estamos mirando.
2: Ya está, don.
5: Hasta luego, Choche.
2: Cuídense mucho.
1: Gracias.
5: Tengan buen día.
1: Igualmente.
2: Igualmente. Cuídense mucho. Bueno, vamos a una pausa comercial rapidito porque ya se nos pasa el tiempo.
1: Pero ahí no pasa nada, my friends. Continuamos, regresamos aquí en La Nueva. No se me vaya, my friends.
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11: Bueno, seguimos con los hijos de su mañana. Gracias, Adrián, por acompañarnos esta mañanita.
12: Ya tú sabes, para todos los hijos de la China poblana, my friends.
11: Asterito. Bueno, mi raza, ya estamos hablando acerca de muchas cosas esta mañanita. Comenzamos con qué, con lo que pasó anoche en la barracada. Hablamos también acerca de los apodos, del primer día de escuela, que para muchos sectores de aquí de Bellevue, hoy comenzaron los de Bellevue, ayer creo los de Millard, y el OPS hasta el próximo miércoles.
12: That's right, my friends.
11: Y luego, pues ahora sí, estamos hablando acerca de las escuelas de antes, cómo nos nos gustaba ir a la escuela, ahora ya no.
12: Ya, la verdad que
11: los
12: sí.
11: Los morros de ahora ya no, nomás para levantarlos a sus hijos de su mañana.
12: Ha cambiado bastante el asunto, ¿eh?
11: Y estamos hablando también acerca de los celulares en las escuelas, en las aulas, que en California ya los prohibieron llevar celulares a las escuelas.
12: Imagínate cuando nuestros morros crezcan, carnal, uh-huh. y digan, en mis tiempos teníamos TikTok.
11: Ándale.
12: Ustedes no sabían lo que era vivir.
11: Yo digo a mis morros, digo, yo tenía MySpace.
12: Sí.
11: Y se quedan como que, what's that?
12: Y espérate, si no ponías a tu mejor amigo en la primera fila,
11: los primeros ocho.
12: Ey, se molestaban, ¿eh?
11: Se molestaban. Después, creo...
12: Yo tuve muchos novios en MySpace.
11: Oh, sí. Sí.
12: Ahí tenía varias.
11: Tenías varias, pero sí, no, sí, me acuerdo yo, están muy bien.
12: Ay, qué momentos, ¿eh?
11: Qué momentos, MySpace. No, ya viene para atrás, ¿sabías?
12: Sí. Oh, no, algo escuché, pero no.
11: ¿Quiere regresar MySpace, obviamente? O sea, obviamente algo diferente porque mucha gente está cansada del algoritmo que tiene las de ahorita. Sí. No más Facebook, también Instagram, tiene TikTok, que ellos te están dando lo que puedes ver, ¿ves? O sea, no puedes más de ahí, ¿ves?
12: Ya. Yeah.
11: Y pues obviamente MySpace quiere seguir de regreso. Ojalá, a ver qué onda.
12: Suena interesante el asunto, ¿eh?
11: Yo tengo el mío abierto ahí, mi MySpace.
12: Yo no lo tengo abierto.
11: Sí, el mío dice, se llama King of Hispania.
12: Ay, mi choche. ¿Eh? Oye, antes de despedir, hay que mencionar a la gente rápidamente del jaripeo, el gran bailazo, mi gente hermosa. Para mañana, sabadito 15 de agosto, no se lo pierdan.
11: Ya mañana.
12: Germán Molina, el as de la sierra.
11: Qué bueno.
12: ¿A quién más? El guacho.
11: El guacho.
12: El prisionero de Sinaloa. Uh-huh. Nacho Valdés. Se va a poner bueno, ¿eh? En ¿sí? el Rancho Nuevo. Where's that at? ¿Dónde queda eso?
11: Por Ashland, Nebraska.
12: Ashland, Nebraska. 94940 County Road 3. ¿Quieres el momentito para apuntar la dirección? Te doy 5 segundos. 1, 2, 3, 4, 5. Ahí te van. 940 County Road 3 en Ashland, Nebraska. ¿Quieres saber exactamente dónde? Por favor, búscanos en redes sociales, en Facebook, Instagram, La Nueva 1020. Chécalo, por favor, y anota los detalles. Si no tienes nada que hacer mañana, si no te invitaron a la fiesta de quinceañeras, el convivio, pues vete, jala, por favor. Vayan al jaripeo.
11: Así es.
12: You don't need them. Vayan con ellos y a disfrutar. Te lo mereces. ¿Sale,
11: Valen? Puertas abren a las 2.
12: ¿A las 2 de la tarde?
11: Uh-huh.
12: Nice.
11: Y los chicos, los niños de 12 años para abajo entran gratis.
12: A todo dar, ¿eh?
11: Completamente familiar.
12: A todo madre. Bueno, baby choche, como siempre, siempre un placer, carnal. Me la pasé muy bien. Ha sido claro. Un gustazo compartir esta mañana contigo y con toda la raza de los hijos de la mañana.
11: Así es.
12: Y para los chinas poblanas.
11: Bueno, casi nos pasamos a despedir ya.
12: Sí.
11: Últimos comentarios.
12: Últimos comentarios. Pues mira, lo único que salió aquí en las redes sociales es que pues sí, están a favor de que los padres, bueno, los maestros aguarden los celulares. La verdad yo quería escuchar de una persona únicamente de las que están a favor uh-huh. a que los niños tengan el teléfono en las escuelas.
11: Sí,
12: no, a mí me hubiera encantado escuchar de esa parte.

0: DJ Jepe, luego sigue también este Rollis y su Murero y Medio.
1: Yeah, ya tú sabes, my friends. Gracias, hasta la próxima. 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Así porque mérito. Tenemos aquí en La Nueva muchas cosas interesantes for you guys. Gracias.
0: Gracias, y te recuerdo también por Alexa. Dígale a Alexa reproducir KMMQ.
1: Tócame esta.
0: Sí, no volada.
1: Hasta la próxima.
0: Hasta la próxima, raza. Gracias.
1: Vámonos.
0: Que tengan buen fin de semana.
1: Yeah.
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1: ¿Qué tal? ¿Cómo le va? Yo soy Marina Rosado y esta es la información más relevante hasta este momento. En noticias internacionales, Andrés Manuel López Beltrán, hijo del expresidente mexicano Andrés Manuel López Obrador, informó que le retiraron su visa estadounidense. Este hecho le fue notificado por el secretario de Estado, Marco Rubio, y el subsecretario, Christopher Landau. En respuesta, López Beltrán publicó una carta dirigida al mandatario estadounidense Donald Trump, pues calificó que se trata de una decisión sin sustento legal ni prueba alguna en su contra. Como es evidente, esta decisión es de carácter político, más bien politiquero y propagandístico, al estilo hitleriano, escribió López Beltrán en sus redes sociales. El morenista aseguró que siempre ha manejado su vida pública y privada con ideales, principios y honestidad infundidos por sus padres. Consideró que el quitar la visa estadounidense es una acción perversa y canalla de los políticos estadounidenses, a quienes acusó de espiar, acosar, intervenir y agraviar a otros países y gobiernos comunistas. Esta cancelación se suma a una lista de más de 50 políticos mexicanos, la mayoría del partido Morena, que han perdido su visa desde el año 2025. Entre los afectados figuran gobernadores como Marina del Pilar Ávila, de Baja California, Alfonso Durazo, de Sonora, así como alcaldes fronterizos y otros funcionarios. Al respecto, el Departamento de Estado de este país no ha revelado las razones individuales de ninguna de esas cancelaciones. Para La Nueva, yo soy Marina Rosado.
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0: 1.2 millones de dólares en la compañía llamada WonderMind Global, una empresa creada en el año 2021, justo después de la pandemia, para ayudar a los usuarios a mejorar su bienestar mental, según dice la demanda presentada ante un tribunal federal de Delaware. Los inversionistas afirman que se les aseguró que Gómez, quien es una de las mayores celebridades de las redes sociales y cuenta con más de 500 millones de seguidores, estaría participando activamente en el desarrollo de la empresa como directora de marketing. Sin embargo, al parecer, Gómez y otros directivos de la compañía no cumplieron sus promesas, entre ellas la de crear una aplicación móvil. Gómez fingió firmar un contrato que le obligaba a cumplir con sus responsabilidades y luego lo ignoró, se asegura en la demanda. No existía ningún proyecto empresarial legítimo y mucho menos uno lucrativo, añaden los demandantes, quienes señalaron que la empresa no cumplió ni siquiera con sus obligaciones más básicas, como las de pagar puntualmente a sus empleados y proveedores. Esta demanda también involucra a la madre de la cantante. Hasta el momento, Selena Gómez no ha presentado comentarios ante los medios. Para La Nueva Yo Soy, Marina Rosado.
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0: Yo también quiero ganar.
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0: miren, plebe, no hay que dar sinvergüenza, pero sí hay que decidir lo legal.
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1: Otra más de las cumbias originales, sus compas de Fuerza Régida y Grupo Frontera. ¡Vuélvale a marcar, compa Carlos!

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1: Otra más de las cumbias originales, sus compas de Fuerza Régida y Grupo Frontera. ¡Vuélvale a marcar, compa Carlos!

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0: En el nombre del Padre, y del Hijo, y del Espíritu Santo.
1: El ángel del Señor anunció a María, y ella concibió por obra del Espíritu Santo.
0: Dios te salve María, llena eres de gracia, el Señor es contigo. Bendita eres entre todas las mujeres, y bendito es el fruto de tu vientre, Jesús.
1: Santa María, Madre de Dios, ruega por nosotros pecadores, ahora y en la hora de nuestra muerte. Amén.
0: He aquí la esclava del Señor, hágase en mí según tu palabra.
1: Dios te salve María, llena eres de gracia, el Señor es contigo, bendita eres entre todas las mujeres, y bendito es el fruto de tu vientre, Jesús.
0: Santa María, Madre de Dios, ruega por nosotros pecadores, ahora y en la hora de nuestra muerte. Amén.

0: Jesucristo nuestro Señor. Que Dios nos bendiga, que Dios nos acompañe, nos proteja de todo mal y de todo peligro.
1: En el nombre del Padre, y del Hijo, y del Espíritu Santo. Amén.

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0: Y bueno, ahí estuvo el Lunch Mix. Muchas gracias a Nachito y a todo su staff ahí en el Dorado Restaurante. Quédate con nosotros. Te saluda tu compañero, amigo y servidor Rolando López, el Rolis. 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
2: ¿Qué tal? ¿Cómo le va? Yo soy Marina Rosado y esta es la información más relevante hasta este momento. En noticias nacionales, el Servicio de Inmigración y Control de Aduanas de los Estados Unidos planea gastar hasta 20 millones de dólares para comprar guantes capaces de dar descargas eléctricas para inmovilizar a las personas. Lo anterior fue dado a conocer por la Agencia de la Prensa Asociada. El contrato para adquirir estos miles de guantes podría adjudicarse sin licitación pública esta misma semana. El contrato para adquirir estos miles de guantes podría adjudicarse sin licitación pública esta misma semana y prevé el despliegue del equipo para marzo del próximo año. El dispositivo llamado Glove está fabricado por la empresa Compliant Technologies LLC y funciona como un guante de la policía convencional que puede activarse con un interruptor. La descarga exige el contacto directo con la piel y, según la empresa que lo fabrica, provoca dolor en cuestión de segundos. La compra de este tipo de guantes está revelando el deseo de ampliar el uso de un equipo de alto impacto en operativos migratorios. Para la nueva, yo soy Marina Rosado.
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1: Hoy no más, muy pero muy buenas tardes, compañeros y compañeras de la nueva radio 99.5 FM y 1020 AM. Te saluda tu compañero, amigo y servidor Rolando López, el Rolis. Ya es la una de la tarde con 11 minutitos en este viernes, ya fin de semana, viernes 14 de agosto del 2026. No se me achicopale, carnal, vamos a encender motores con algo de Los Ángeles Azules, esta clásica de clásicas. ¿Cómo se nos va a olvidar? Así se llama, ¿cómo te voy a olvidar? Por supuesto, aquí en la nueva radio, la estación de la raza, la 99.5 FM y 1020 AM.

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3: Continúas escuchando la nueva radio 99.5 FM y 1020 AM. Te saluda tu compañero amigo servidor, Rolando López, el Rolis. Y oigan, el día de hoy les quería traer una, pues es una nota algo triste, pero sin embargo es una nota que nos puede dar mucha esperanza también. Y bueno, me refiero, proviene de Colombia. Y bueno, como todo mundo sabe, ahí desafortunadamente el pasado lunes de esta semana, pues hubo un terremoto que ha causado pues gran devastación por allá en ese país, tanto material, ¿verdad?, en cuestión de edificios y todo eso, pero también en cuestión de la cantidad de personas que han perdido su vida. Pero les quería traer, fíjense, una historia acerca, bueno, de una persona que se sacrificó para salvar a alguien más. Y sí, es una historia que debería de contarse, y pues para poner en alto, ¿no?, este tipo de personas heroicas también que, bueno, existen, ¿no?, en este mundo. Fíjense, estoy hablando de Leni Ruiz Fernández, abogada y activista por los derechos de los animales. Y bueno, ella desafortunadamente perdió su vida. Ella murió entre los escombros de un edificio en Cali tras el terremoto que sacudió a Colombia este pasado 10 de agosto, como lo menciono. Y bueno, esta mujer quedó atrapada junto a su perro Salomón, y cuando los rescatistas lograron encontrarlos, localizaron a Leni sin vida, mientras que el perro, el animalito, sobrevivió debajo de su cuerpo. Así lo es que, bueno, este funcionó como protección durante el derrumbe. Salomón fue rescatado con vida y recibió atención médica. Leni, originaria de Pasto y residente en Cali, había colaborado con organizaciones dedicadas a la protección animal. Su historia causó conmoción entre familiares, amigos y defensores de los animales, quienes destacaron pues este profundo vínculo, ¿no?, que mantenía con su perrito. Y bueno, también recordaron su compromiso con el bienestar animal. Así lo es, pues fíjense, hay veces que uno escucha los dichos como "yo daría mi vida" o "yo doy la vida hacia esta causa", ¿no? En este caso pues fue de una forma un poco más literal, ¿no? Pero bueno, creo que es lo que hubiera querido esta mujer, esta muchacha, esta abogada, Leni. Y bueno, pues hasta el cielo, y para todas esas personas que también nos dejaron durante esta tragedia, pues les mandamos un abrazo también hasta el cielo, y también les queremos una vez más asegurar que la nueva radio se encuentra con la comunidad colombiana. Continuamos con más música, no le cambies, no te muevas. Vámonos con algo de la pócima norteña, esto se llama La Bachata. Está escuchando la estación de la raza, la 99.5 FM y 1020 AM. Te saludo a tu compañero, amigo y servidor, Rolando López, el Rollis.

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1: ¿Qué tal? ¿Cómo le va? Yo soy Marina Rosado y esta es la información más relevante hasta este momento. En noticias internacionales, Raúl Guillermo Rodríguez Castro, conocido como el Cangrejo y nieto del expresidente de Cuba Raúl Castro, fue señalado por presuntos lazos con una red cubana que se encuentra en México dedicada al tráfico de personas. Lo anterior fue dado a conocer esta semana por la publicación The New York Times. Según consta en documentos judiciales, Rodríguez Castro fue señalado por utilizar su influencia en los círculos de poder para proteger una operación de contrabando a gran escala que sacaba personas de Cuba y que a la vez introducía mercancías ilícitas en ese país. Al parecer, el sobrino nieto de Fidel Castro facilitaba la entrada a la isla de mercancías compradas con tarjetas de crédito robadas a cambio de recibir artículos de lujo como soborno, además de permitir la libre circulación de delincuentes que eran buscados. Esa red de tráfico es conocida como la Mafia Cubana de Quintana Roo por haber operado desde el Estado mexicano que se encuentra en el sur de ese país. El Cangrejo tiene 42 años. De acuerdo con el Departamento de Justicia estadounidense, formaba parte del grupo criminal que utilizaba embarcaciones robadas en Florida para trasladar de manera clandestina a cubanos que querían salir de esa nación hacia este territorio. Rodríguez Castro aún no ha sido imputado bajo ningún cargo y no está claro si es objeto de una investigación en curso. Para La Nueva, yo soy Marina Rosado.
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Muy, pero muy buenas tardes, compañeros y compañeras de la nueva Radio 99.5 FM y 1020 AM. Te saluda tu compañero, amigo y servidor, Rolando López, el Rolis. Ya son las 2 de la tarde con 9 minutitos en este viernes 14 de agosto del 2026. En estos momentos estamos a una temperatura bien caprichuda de 76 grados con una máxima el día de hoy de 86. Así lo es, ahorita que llegué al estudio estaba lloviznando un poco, no sé si todavía lo esté, no alcanzo a ver aquí la ventanita. Creo que sí, ¿verdad? Creo que se está lloviendo por estos laredos, por estos rumbos del mundo, carnal. Así es que mucha precaución, mucho cuidadito en las calles, en las autopistas, donde quiera que se encuentre. Recuerde que si va conduciendo, asegúrese de ponerse el cinturón, así lo es. Recordemos también que un día más es una bendición más y hay que aprovecharlo al día al máximo, especialmente un fin de semanita, carnal. Hay que aprovechar el fin de semana al máximo, tan añorado, tan esperado. 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Ay, no, qué sabroso. De que se puede, carnal. Claro que sí. Vámonos con esta de Los Inquietos del Norte para ir encendiendo el fin de semana. Esto se llama De que se puede. Y de que le puedes subir a tu volumen, sí le puedes subir a tu volumen, por supuesto, aquí en la nueva radio.

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Y bueno, continúas en sintonía de la nueva radio 99.5 FM y 1020 AM. Te saluda tu compañero Orlando López. El Rollis, oigan, es viernes, fin de semana, el cuerpo lo sabe. Y bueno, como todos los fines de semana, bueno, pues siempre trato de recordarle a la gente que vaya a disfrutar del cine, ¿eh? El cine, cada fin de semana siempre se estrena una película y hay que disfrutar y apoyar este tipo de actividad, ¿no? No solamente quedarnos ahí en la casa viendo películas en la tele, ¿no? Hay que verla ahí en la pantallota y el sonidazo acá bien chido. Sí está medio complicado a veces porque pues está medio cariñosito, pero pues si vale la pena de vez en cuando, no tiene nada de malo. Fíjense, y el día de hoy, las películas que se están estrenando, les quiero recomendar una película. Bueno, primero que nada, el día de hoy se estrena la de Paw Patrol, The Dino Movie. Así, la película de los dinosaurios de Paw Patrol. Para, más que nada, para la chamaquiza, ¿no? Si tiene a sus chamacos que son fanáticos del Paw Patrol, y yo conozco unos cuantos por ahí, morrillos, mocosillos, que les gusta el Paw Patrol, pues váyase a ver, lléveselos a ver la película, ¿por qué no, eh? Ya se estrena el día de hoy en los cines. Otra también, película de dinosaurios, por cierto, se llama The End of Oak Street. Entre menos diga de esa película, mucho mejor, pero sí trata de dinosaurios. Sí trata de dinosaurios. Muy buena la película, muy recomendada. Está estrenándose con un rating muy alto en lo que es este website, en esta página web del Rotten Tomatoes, donde, bueno, pues la gente puede ir a esa página y decir, o los críticos también pueden decir, esta película está chida y le doy un 10, le doy un 10 o le doy un 9 o lo que tú quieras, ¿no? Así es que muy recomendada esa película de The End of Oak Street. Y bueno, hablando de películas y de Hollywood, oigan, fíjense, les tengo aquí unos chismecillos. Usted ya sabe que, pues de vez en cuando un chismecillo no hace mucho daño, ¿eh? Comenzando, fíjense, con uno de esta actriz mexicana, que bueno, también es conocida por ser actriz hollywoodense, que por cierto ya se anunció que va a salir en la próxima película de Grown Ups 3 con Adam Sandler y muchos más. Estoy hablando de Salma Hayek, quien se convirtió en abuela por primera vez a sus 59 años, tras el nacimiento del hijo de su hijastro, Francois Pinault Jr., y su esposa, Lara Cosima Henkel. Y bueno, la llegada de este bebé pues suma una nueva generación a la familia Pinault, ¿verdad? De la que Salma ha destacado en varias ocasiones lo cercana que es con sus hijastros. Con el nacimiento del pequeño, Valentina Paloma, hija de Salma y Francois Pinault, se convirtió en tía. La joven de 18 años ha comenzado a aparecer con mayor frecuencia junto a su mamá en eventos internacionales y mantiene una relación cercana con sus hermanos. Fíjense, la familia ha procurado mantener gran parte de su vida privada alejada de los reflectores. Y bueno, entre otras noticias hollywoodenses y de una actriz también hispana, pero bueno, ella es cubana, estamos hablando de Ana de Armas. Fíjense que ella dejó atrás a Tom Cruise y apareció con el cantante venezolano Beto Montenegro. Así lo es, Ana de Armas fue vista en España junto al músico venezolano Beto Montenegro, vocalista y guitarrista de Raguayana. Ay, disculpen. Y bueno, durante sus vacaciones en Formentera, y bueno, ambos fueron fotografiados besándose, tomados de la mano y compartiendo con amigos en un paseo en barco. ¿Cómo ven? Dejar al Tom Cruise. Y pues el Tom Cruise ha de estar bien forrado, ¿no? Oye, también hablando del Tom Cruise y hablando de sus parejas anteriores, otro chismecito así bien cortito. Nicole Kidman, otra actriz de Hollywood también, fíjense que ella en una entrevista también mencionó que, o confesó que estaba dispuesta a tirar su carrera por la borda cuando se casó con Tom Cruise. Ay, eso. Oye, pues el Tom Cruise, oye, tiene pegue el vato, ¿eh? Imagínate con la Nicole Kidman y la Ana de Armas y quién sabe cuántas más. Pero a lo mejor no tiene tanto pegue como el Choche ni el Rollis, ¿eh? Esos vatos sí están bien caritos. Pero sí, recuerde, váyase a ver las películas este fin de semana, ¿eh? Apoye el cine. Estas películas de dinosaurios están buenas, ¿eh? Hablando de dinosaurios, vámonos con esta canción que se llama En Peligro de Extinción.
es La Adictiva, por supuesto, aquí en la nueva radio 99.5 FM y 1020 AM, la estación de la raza, tu estación.

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1: ¿Qué tal? ¿Cómo le va? Yo soy Marina Rosado y esta es la información más relevante hasta este momento. En noticias estatales, autoridades dieron a conocer que un hombre fue sentenciado esta semana por su participación en un homicidio que tuvo lugar en enero del año 2025 en Bellevue. Se trata de Oscar Salazar, quien ahora tiene 20 años y recibió su sentencia el lunes 10 de agosto en el Tribunal de Distrito del Condado de Sarpy. El juez Nathan Cox condenó a Salazar a una pena de entre 40 y 80 años de prisión tras no oponerse a los cargos que le fueron dados en mayo por homicidio en segundo grado y por el disparo ilegal e intencional de un arma de fuego. En este caso, inicialmente Salazar había sido acusado de homicidio en primer grado, pero se retiraron los cargos por uso de arma de fuego para cometer un delito grave y también por acoso. Cabe aclarar que Oscar Salazar y su coacusada en este crimen, Alondra Romero Figueroa, fueron arrestados en marzo pasado en relación con la muerte de Jaden Palma, que ocurrió cerca de la intersección de la calle 50 y Aspen Drive. Para La Nueva, yo soy Marina Rosado.
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1: Continuamos encendiendo motores aquí en la nueva radio para este fin de semana ya. ¿Cuál es tu plan para este fin de semana, carnal? Lánzate, háblate. 402-898-1020. Quédate con nosotros aquí en la estación de la raza, la nueva radio.

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2: Oigan, les tengo esta nota, fíjense, acerca de estas cámaras, estas cámaras, este sistema de cámaras Flock, que se han vuelto muy controversiales últimamente. Hay varias comunidades alrededor del país, incluyendo también aquí en Nebraska, que bueno, la gente no les gusta este tipo de sistema de cámaras. Bueno, ¿a qué me refiero con esta nota? Fíjense, un agente de policía de Massachusetts fue acusado de abusar del sistema de cámaras Flock para rastrear a su exnovia. Así lo es, un agente de policía de Massachusetts se encuentra bajo estas acusaciones y tras utilizar el sistema de cámaras Flock, así se le dice, del departamento de policía para seguir a su exnovia, según reveló una orden de alejamiento. Fíjense, la solicitud de orden de alejamiento fue presentada por la exnovia del agente de policía de New Bedford, Emily Pacheco. Esto es en Massachusetts. Según el comunicado, Pacheco la acosaba y la perseguía tras una ruptura. Y bueno, también señaló que hay una investigación abierta de asuntos internos sobre el hecho de que, bueno, pues ella rastreaba básicamente la matrícula de la exnovia. Y pues lo que hace este tipo de sistema es que rastrea, ¿no? O escanea todas las matrículas alrededor y si encuentra pues esa matrícula, esos números o de la exnovia, pues ahí le decía exactamente dónde estaba, ¿no? Las cámaras Flock están instaladas a lo largo de las carreteras públicas y toman imágenes de estas matrículas, como les menciono, y otras características de los vehículos para una base de datos que se vende como herramienta para ayudar a resolver delitos. Este incidente es uno de solamente varias investigaciones sobre el uso indebido de estas cámaras del Departamento de Policía de New Bedford. O sea, no es nada nuevo, y no es un caso aislado, por así decirlo. Si es que sí, hay veces, pues aunque somos humanos, ¿verdad? Y luego con estos desamores, híjole, si nos llega bien gacho el corazón, ¿verdad? Que luego hacemos estas locuras que no deberíamos. Continuamos con más aquí en la nueva radio 99.5 FM y 1020 AM. No le cambies, no te muevas. Por supuesto, esta es tu estación, la estación de la raza.
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10: Y bueno, compañeros y compañeras de La Nueva Radio, yo me tengo que despedir. Muchas gracias por su sintonía, muchas gracias por su atención. Espero que tengan un excelente fin de semana. Felicidades y un abrazote a Leonardo por su cumpleaños, Leonardo, muchas gracias por sintonizar. Saludos a La Cochi también. Pasen una excelente tardecita. Este fue tu amigo, compañero y servidor Orlando López, el Rollis. Adiós. goodbye. Ya es fin de semana.

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0: casi era viernes 13, ¿eh? Casi era viernes 13. No manches, dijo aquel. ¿Salimos hoy? No puedo, es viernes 13, dijo. Eres supersticioso, dijo. No, es que cobro hasta el día 15. ¡Oh, my God!
1: ¡Muy bueno!
2: Hoy es la final. La final y la gran final de la casa de los babosos. Es hoy la gran final de la casa de los babosos.
0: Ok, acuérdense, hoy es viernes. No permitan que me inviten a beber porque acuérdense que soy débil.
1: ¡A beber!
3: Muy bien, bueno, el día de hoy tenemos un reto impresionante para la gran final. Nadie sabe lo que va a suceder, solamente yo, así que más adelante. El ranchero chido ganando la casa de los famosos junto a Erasmo con 6 puntos los dos.
1: Van fuertes.
0: Hay banda que tiene talento, ¿verdad, mi ranchero?
4: Era, quería decirte que ahora que ya... ahora en la final, ya mañana voy a regresar a la casa. Y ya le dije a a Bertalicia que ahora sí voy a estar con ella, voy a estar todo el día allí.
5: Sí, pues ha estado cambiándose de cama en la noche acá con el Seleno.
4: ¡Oh! ¡Cállate tú, Doggy! Luego no te gusta que te digan que eres un hombre divorciado.
3: Oh my God.
1: Uy, uy. No, que vea el cuarto
6: más
1: que vea.
6: Es viernes y Seleno lo sabe por sus machos.
7: Oye, es viernes y yo lo sé. No importa, ranchero, vete tú con quien tú quieras, a la hora que quieras y como tú quieras.
6: dale un beso. A ver, dale un beso.
0: Oye, eso es de hablito.
1: No, este está enfermo.
7: ¿De qué es lo que él quiere que dé un beso, estúpido?
1: Sí, dale un beso al diablito.
0: Que ya es viernes, aunque nunca salgo, pero igual me emociono. ¡Choco! ¡Vámonos!
1: ¡Venga de ahí!
0: Oye, una de las encuestas que hicimos es de que un 13 de agosto, pero de 1521, no sé qué un día como hoy, pero de 1521 Choco cayó en la ciudad de Tenochtitlan, que es donde ahorita más o menos estamos viendo pues lo que era el Zócalo.

0: Todo ese rollo, ¿verdad? Ahí era Tenochtitlan.
1: Es correcto.
0: Qué bueno, llegaron los españoles, taparon ahí y pusieron sus edificios, las catedral que está ahí, bueno, el palacio de gobierno que es ahora, y ahí abajo hay, bueno, partes de las pirámides que había ahí.
2: Llegó Cortés, llegó Hernán Cortés, y hay historias que están mal contadas, otras que sí y así el rollo. La pregunta fue, Choco, ¿los españoles fueron los malos o los aztecas eran los malos? Con los vecinos de ahí de la región. ¿Quiénes eran los malos? Las respuestas son, ¿españoles fueron malos? ¿Aztecas eran los malos? ¿Los dos eran malos o ninguno fue malo?
0: Oye, ¿sabes qué? Hablando de... ya me trajiste otra cosa a la mente. El mundo ha ido evolucionando, ¿no? Por ejemplo, trabajadores del campo antes no tenían tantos breaks, no tenían agua ahí, no tenían sombras o derechos que tienen ahora, ¿no?
1: Sí.
0: ¿Los empleadores de antes eran malos o simplemente así era en ese tiempo?
1: Pues era normal, ¿no?
0: O sea, no está bien.
1: No está bien, pero
0: era lo de la época.
3: O sea, ¿estás queriendo decir que ni uno fue malo?
0: Si te pones a pensar, se trataba de... era mi pueblo, ataca al tuyo, y luego se enriquece o agarra cosas de ese lugar y van avanzando, van creciendo. Eran los imperios, ¿no?
3: Sí, pero no todos los imperios hacían eso. Porque si nos vamos a eso, Choco, pues hay imperios, ¿por qué no crecieron?
0: Claro, pero tú dices que no hacían eso, pero vamos a ir, Erasno, tú quieres allá purépecha. Había jefes, y los jefes abusaban de sus mismas tribus.
1: 100%.
0: O sea, era como que lo que eran.
1: De hecho, es algo que le critican mucho a George Washington, Choco, porque él estaba luchando por un pueblo unido y que las 13 colonias, y cuando se mete ahí a la guerra civil, dice, ok, ya me voy a mi casa. Llegaba a su casa con su familia y con sus esclavos. Claro, a ver, ¿cómo?
0: Sí, o sea, ese es buen punto, sí, Garbanzo. O sea, no, los esclavos era algo que se vivía. ¿Estaba bien? No está bien. Bueno, no vayamos tan lejos. A los hijos, antes se les reprendía siempre a golpes, ¿no? El cinto, golpes.
1: Nice.
0: Y eso obviamente ha evolucionado. Es decir, no es necesario para que tú hagas que tu hijo haga algo, no es necesario llegar a ese punto. No, el punto acá es de que si eran malos o no eran malos.
3: A mí, Choco, te voy a decir la verdad. Los aztecas son lo que ahora vienen siendo como por... ¿Se acuerdan los grupos que se dedican, como dicen así, que los malitos o los que se dedican a robar o los que se dedican a pedir suelo, ¿no? Los aztecas iban con los xochimilcas y les decían, órale, güeyes, llegamos, saquen la lana, saquen en ese tiempo lo que había. Iban, secaban todo y se iban. Si no quieren que los ataquemos. Eran los tranzas, los aztecas, de la región. Eran los tranzas de la región y luego llegaron los tranzas del mundo, España. Y esos güeyes madrean. Pero lo que dicen, Choco, que Cortés no podía con tantos mexicas. Entonces lo que hicieron es de que pueblos como los xochimilcas, todos los demás alrededor se unieron y dijeron, qué bueno que llegaron a ayudarnos a madrear esos güeyes. ¿Por qué, güey, nos maltratan los aztecas?
1: Hicieron un equipo de fútbol los tlaxcaltecas, Choco, con los aztecas en la goliza.
0: O sea, jugaron fútbol estúpido.
2: Regresamos, señores. Vas a decir qué opinó la gente. Hay muchos que creen que sí, los malos fueron los...

0: League's Cup es empates a 1-1 en la League's Cup, y los penales, ahí es donde ya te agarras dos y ganado el partido 3.
1: Muy bien, bueno, estamos de regreso. ¿Quién fueron los malos? Los aztecas. Porque un día como hoy, pero en el 1521, Garbanzo se ha de acordar, pues obviamente los españoles llegaron y Hernán Cortés hizo de las suyas. Y al final, pues, hay un rollo ahí que si son los malos, ¿quién, no?
2: Yo ya salí a trabajar, Chocó, no me acuerdo de lo que pasaba ahí en el
1: pueblo. Ese día andabas trabajando. Oiga, yo creí que los aztecas habían ellos construido las pirámides de ¿cómo se llama? Teotihuacán. Pero no, ellos venían como de Colima, por allá venían los aztecas. Otros dicen que tienen razas que venían como de Utah, no sé qué rollo. Y llegaron ahí, ellos ya habían encontrado las pirámides.
2: Ya estaban hechas. Hasta ahorita nadie sabe quién construyó esas pirámides. Pues, no hay nada.
0: Es como si los egipcios hubieran llegado y ya hubieran encontrado ahí las pirámides de Giza.
3: Pues sí, buscaron ya bien, no hay alguien que filmó. No sé de pasar cuando tiran cemento, alguien siempre firma.
2: Lo que sí se encontró, Choco, debajo de las pirámides, se encontraron, fíjate, así como el tamaño de esta pelota, eran 12 esferas, Choco, que estaban acomodadas uniformemente en un círculo, y aparte...
1: Eso no Dragon Ball Z, Garbanzo.
2: No, eso es en serio.
3: No era Buzz Ball.
2: Y las paredes de las pirámides, Choco, tienen mica, lo que es...
0: Qué bueno, porque hay banda que trae pasaporte, güey, y ellos dijeron, ¿pa' qué? Con la mica la armamos.
2: No, es en serio. Esto es verdad.
1: El problema es que nadie te toma en serio, ni tú mismo.
2: No, ustedes. Bueno, tú no, Choco, pero esta bola de...
1: Bueno, a ver, ¿qué dijo la gente?
0: Que los dos eran malos, 45% dijeron los dos eran malos. En segundo quedó, los españoles fueron los malos, y luego quedaron ninguno, 7% y el otro 14%. Eso fue en un día como today, eso ladies and gentlemen. Nomás están payaseando, Choco. Oye, Choco, y por último, es viernes. ¿Quién es el gigante de la CONCACAF? Es bicampeón México de la Sub-20. México ganó la última Copa de Oro, las dos, y luego la última Copa de Nations League. Pero siguen diciendo que es Estados Unidos, y otros dicen que, además, Canadá es el segundo grande de la CONCACAF y México sigue gane y gane. Pero bueno, háganle caso a los expertos o a esos vatos que tienen showcitos de radio allá en pueblos donde dicen que ellos saben de fútbol y andan diciendo que México no sirve, que en México todo se hace mal. Y yo no sé, si yo gano dos Copas Oro, la Nations League, y gano dos veces acá en la Sub-20 y no sirvo, quiero no servir.
2: Sí, claro, imagínate si sí.
4: No, yo creo que lo vimos en el Mundial. Hay mexicanos que traen como... Es raro, porque, pues, ¿qué te hace un deporte para odiar a la selección de tu país?
0: Yo conozco un vato que dice que a México le anda yendo mal porque andan haciendo comerciales, güey. Hay vatos que me critican, dicen, es que tú, Erasmo, tienes la culpa, tú y tu centenario. Entonces mi pregunta es, si el centenario es el culpable, entonces cuando ganan, ¿quién es el culpable? ¿También ellos o no?
2: Sí, muy buena lógica.
4: Oye, Erasmo, me gustó lo que dijiste ayer, y Garbanzo y toda la bola se quedaron calladitos con lo que tú les dijiste porque lo analizaste bien, lo de Martinoli.
0: Ah, sí. Es que ellos no analizan, Choco.
1: ¿Quién es Martinoli?
0: Un argentino que se cree mexicano, que narra parte de Azteca. Y el vato siempre está criticando a la selección. Siempre está... El Garbanzo lo ama.
2: A mí me cae muy bien, Martín.
0: Lo ama. Porque, ¿por qué?
2: No sé, se me hace un tipo buena onda, y lo vi en una entrevista que le hicieron, y la verdad, no tengo nada malo que decir de él. Creo que es un vato bien, me gusta.
1: ¿Y qué fue lo que dijo que Erasmo pensó diferente?
0: Aquí está el audio.
5: Por ejemplo, hoy nosotros todavía defendemos a Hugo. O sea, yo tengo 50 años. Yo vi a Hugo Sánchez cuando tenía 10, 11, 12 años. Lo vi en su tope. Hugo Sánchez era Lewandowski. Era mejor que Lewandowski. Era mejor que Haaland. Hugo Sánchez debe estar entre los mejores 5 o 10 delanteros de toda la historia, de todos los tiempos. Y hay gente que no le cae bien a Hugo Sánchez, pues porque es un tipo que siempre se la pasa hablando acerca de sus logros. Si Hugo Sánchez no habla de sus logros, entonces ¿quién va a hablar de ellos? Porque ya todo el mundo no lo vio jugar. Entonces, como no lo vieron jugar, pues les parece que es un señor que de vez en cuando es un poco engreído porque habla de sus logros. Era una figura indiscutida, rutilante. ¿Quién habla de Garrincha? ¿Quién habla de Lev Yashin? Lev Yashin te hablan pues porque dicen que hay que hablar, pero pues nadie lo vio. Entonces, ¿quién habla de Pelé? Pues solamente los recalcitrantes. Que Maradona, no, es que Maradona hacía trampa. Pues, la gente que dice que Maradona hacía trampa es porque nunca lo vi jugar. O sea, tú, si hubieras visto jugar a Maradona en vivo, este güey, dices, no, no. O sea, eran otra cosa. Por ejemplo, poco a poco ya no se habla de Zidane. Nunca se habla de Platini. Platini fue Balón de Oro, el mejor jugador del mundo durante, antes de que llegara Maradona. Romario, Van Basten, Gullit, Cruyff, Preben Elyaer de Dinamarca, Laudrup. Dices, güey, no, había cada jugador.
0: Ahí está Choco.
1: Bueno, eso dijo él de que Hugo Sánchez fue es en la historia de los mejores.
0: Lo que yo les digo es que no le crean a un vato hipócrita como Martinoli. Porque cuando Carlos Vela era el jugador número uno en la Liga Española, junto con Griezmann, arriba de Messi, Cristiano, cuando Chicharito la andaba armando allá en el Manchester, llegaba a la selección, lo criticaban, a Vela, Chicharito, a todos, a Rafa Márquez, cuando estaba en el Barcelona ganando Champions, Martinoli era criticarlos. No le tocó narrar a Hugo Sánchez si no hubiera sido... ¡Ahí viene! ¡Ah, doctor! ¿Qué le pasa a Hugo Sánchez? ¡Qué bueno que meta goles con el Real Madrid, doctor! ¡Pero aquí no hace nada! ¡Aquí se la pasa haciendo comerciales Colgate, doctor! ¡Oh, no! Sí, sí, bueno, no ha funcionado igual, no tiene los balones, pero sí, no, Hugo Sánchez es otro. ¡Sí, nos lo cambiaron! ¡Nos dieron a Hugo Sánchez de Temu, doctor! ¡Nos dieron a Hugo Sánchez de Temu! ¡No llegó Hugo Sánchez! ¡Hay que ver la paquetería, doctor! ¡En qué aerolínea lo trajeron! ¡El otro avión se fue para otro lado, doctor! ¡O cuando llegó no lo cambiaron en el aeropuerto! ¡Este Hugo Sánchez no es el mismo, doctor!
4: Ese es Martinoli.
2: A mí se me cae bien, es chistoso.
4: Ese es Martinoli.
2: No, no, tú eres en serio, era.
4: Que Hugo Sánchez es el máximo, lo hubiera acabado si hubiera narrado ese tiempo. No le crean a Martinoli, güey.
0: ¡Vela! ¿Qué es esto, doctor? ¡Vela, doctor!
4: Yo no sé cómo narró cuando quedó campeón México en los Olímpicos, güey, contra Brasil.
6: Yo sé cómo, diciendo que Brasil no era el Brasil.
4: Ah, sí, sí.
2: Estaban cansados.
0: ¿Quién es? No, güey, qué bueno, es que este Hulk, ¿qué Hulk va a ser, doctor?
2: Que Neymar sí era de Temu también.
0: El Neymar de Temu, nos trajeron a todos de Temu.
1: Bueno, no entendí nada.
4: Vámonos ya.
2: Háblenle en inglés a esta.
3: Es la final, es todo lo que importa.
1: Bueno, ¿y la encuesta al final qué?
4: La pregunta era si México es el gigante con CACAF, sí o no. Dijeron sí, 86%. 13% dicen que es Estados Unidos y 1% dice que es Canadá.
3: Ay, ay, ay.
6: Oye, ¿ya les dijeron que no va a haber papeles o sí?
4: Ya les dijimos que no va a haber papeles.

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0: Bien, señores. Me da gusto que el diablo venga aquí, ¿eh?
1: Es viernes.
0: Es cuando tiene un problema, creo que quiere ponerlo.
1: Vengo a ponerle calor a su segmento.
0: En la casa de los babosos, brodis. ¿Cómo decías, Garbanzo, cuando practicabas para la pelea más chafa?
2: ¡Sí! ¡Sí, sí!
0: El Garbanzo, lo veías calentando, lo veías en el costal y decías, güey, este sí. Brody pronto deja el show y se va de boxeador. Sí. Ya al día de la pelea, digo.
1: Es una comedia. Eso sí es comedia. Vean el video ahí en YouTube.
0: No. Pero bueno, feliz viernes para todos. Y qué bueno que hablamos de eso, porque eso yo le llamaría nos fuimos con...
1: ¿La finta,
0: ¿no? Que es normal. Yo creo que mucha gente se ha ido con la finta de algo y de alguien. Y lo digo porque han escuchado ustedes, yo lo he escuchado de gente, y digo...
1: ¿Qué gente?
0: Dicen, especialmente mujeres, ¿ok? Y les voy a decir algo, una chava con la que yo,
3: ¿Tuvo coito?
0: Tuvimos coito, sí, tuvimos coito mucho, y muy...
3: Ya.
0: Una forma de que una mujer no se quiera alejar, Brody, es de que haya buen coito, que seas, obviamente que la trates bien y todo el rollo, y que haya eso, y otra que se enamore, ¿no? Y otra que le des mucho dinero, mensos, ¿no? Cuando puedes darle el otro. Pero bien, el punto aquí es el siguiente, y esta mujer, y no estoy diciendo nombres ni nada, para que no digan, ay, andaba hablando de una... No he dicho. Exacto.
1: Una dama.
0: Mientras no haya nombre, no existe. Odio que me mientan. Ya me acuerdo que decía eso, ¿no? Odio que me mientan. Y yo, como que tú cuando andas sobres, sí lo ves, pero lo ignoras, ¿no? O sea, sí lo ves y tú estás consciente, güey. No le voy a mentir, ¿no? O sea, ella odia que le mientan. Lo cual yo creo que si te pregunto a ti, ¿a quién le gusta que le mientan?
3: No, pues a nadie.
0: A nadie, ¿verdad? Yo creo que
1: a mí sí, la verdad.
0: Bueno, a ti sí te gusta que te mientan, ¿ok? A la mayoría no nos gusta que nos mientan. Esa es la realidad. Perdón que te ignore, pero no quiero desviar el tema. Entonces, la mayoría no quieren que les mientan y odian que les mientan. Pero no andamos la mayoría. Yo odio que me mientan, ¿eh? Odio que me mientan. Entonces, lo saco a relucir porque sucedía mucho. Y decía eso. Pero yo obviamente, ya cuando haces tus locuras y te pones a pensar, dices tú, güey, odiaba que le mentieran, pero era bien mentirosa.
3: No se pase el lance.
0: ¿Eso entiendes? Sí. Entonces, regresando, porque muchos dirían, odia que le mientan, o sea que ella no miente. Pero no, la matemática no da así.
3: No cuaja.
0: Ahorita les voy a decir cómo funciona. Es viernes y muchos de ustedes van a conocer mujeres así.

0: Ryan del Homero, el Homero con su camisa del AFC, que por cierto, el dueño de Tequila Dovel, que antes era el maestro tequilero, ¿no? Dovel, le acaba de meter una buena lana, compró el AFC, ¿no?
1: No.
0: Es un porcentaje grande.
1: ¿En serio?
0: Wow. Sí, sí. Uf. Pero lana.
1: Billete tosco.
0: Billete tosco, gordo, machuchón, diría nuestro expresidente. Bueno, hablaba yo de que una mujer con la cual, pues, bueno, ya vayan al podcast y se lo están perdiendo. Los que no, ya saben. Esta mujer decía y usaba mucho la de, y acuérdate, ¿qué es? Que me odio, que me mientan. Ella traía como eslogan, odio que me mientan. Así como la banda del Recodo cada que en una canción ponía, you, ¿no? O la banda, la séptima banda, segurito, segurito, se queda en la canción, o la arrolladora, ¿no? Cuando en una canción, arrolla, ¿no?
1: Sí.
0: O sea, ya sabías. Y la, casi era muy frecuente. Y que, oye, ¿y? ¿Qué odio? Ah, que te mientan. Pero, después les digo, yo me di cuenta, no me di cuenta, me di cuenta en el momento, pero hasta después ya analicé más de, güey, es bien mentirosa, pero odia que le mientan. Y muchos de ustedes andan con mujeres que les dicen eso, pero eso es ellas para marcar una línea, que no les mientas, que te acuerdes. Pero, ¿ellas son sinceras? ¿Realmente? ¿Son tan sinceras como para estar repitiendo esto? Y les voy a decir en qué pueden ustedes ver qué tan mentirosa es una mujer. Pareciera que cuando la mentira te incluye a ti, ya desaparece, lo cual no es verdad. Mentira es mentira, contigo o sin ti. O sea, ejemplo, oye, ¿sabes qué? Mi amiga, esta Patty, güey, se tiñó el cabello y le quedó horrible, guácala, pero feo. Bueno, ¿y le dijiste eso? No, yo le dije que le quedó bonito.
1: Ay.
0: Iban a decir, maestro, pero eso no es una mentira, es como para ser prudente, que no, esto puede ser. Pero para mí ya es, si ella le pregunta cómo se me ve, amiga, y si es mi amiga, porque yo a mis amigos les, si viene un güey y dice, hey güey, ¿qué te parece? No, ese traje, güey, es feo, güey, ponte uno así, así, yo. Y no hablamos de prudencia, es güey, así somos los hombres. Entonces, esta mujer viene y ya le mintió a la amiga, pero fíjate, ni se ve como mentira. Viene la otra, oye, ya, nada más tengo 2 horas, ¿eh? Nada más tengo 2 horas. ¿Por qué? Ah, es que le dije a mi mamá que iba con una amiga y si sabe que estoy aquí. Le mintió a su mamá, brody. Le mintió a su... Pero como tú andas con ella, ¿crees que la mentira ahí ya no entra en el factor mentirosa?
1: En el juego.
0: Porque como es contigo, tú, güey, quieres desvanecerlo y borrarlo como un borrador de esos... ¿Se acuerdan que en un lado era azulito y del otro lado como color carne? Y dice, y lo agarran y le tallan y dicen, esa mentira no cuenta porque anda conmigo. Güey, le mintió a su mamá. La que odia.
1: Que le mientan.
0: Que le mientan.
1: Qué mentirosa.
0: ¿Sabes qué? Me escapé. Me escapé y dije que estaba enferma, pero pues vámonos a Las Vegas.
1: Ah.
0: Y pero como iba conmigo, ojo, ¿no mintió? Ustedes están, y mi punto aquí es, ustedes están siendo parte de ciertas mujeres que están haciendo cosas que están mal, pero como es con ustedes, güeyes, ustedes creen que están bien. Y las están ignorando.
1: Uy, uy, uy.
0: Te regreso. Uy. Es viernes, va a haber más. A la yugular. ¡Sas!
1: ¡Ay, yugular!
0: ¡Mentiroso!
1: ¡A la yugular!
0: Odio que me mientan.
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0: señores, en un ratito más se viene la última prueba para ver quién va a ser el más baboso en la casa de los babosos. Les tengo una sorpresa, no solo para el público, sino también para ustedes. Así que, ¿qué pasó el día de ayer? Vamos a recordar qué pasaba, se puede decir, en la semifinal. Era el sonidito. El público participó. Cada participante tuvo alguien del público que les ayudó a adivinar un sonidito. Escuchemos cómo fue que el ranchero chido sumó 2 puntos. Ok, aquí va el primer sonidito. Tú nos dices qué es este sonidito.
1: Una ambulancia.
0: Muy bien, es una ambulancia. Vamos con el que sigue.
1: ¿Es un perro?
0: Claro, es un perro. Vamos con el que sigue.
1: Esa puede ser una sierra.
0: No es una sierra. Sigue el tiempo. ¿Qué más? Tienes 30 segundos.
1: Ok. ¿Un motor?
0: No es un motor.
1: Ok, es una moto.
0: No es una moto. ¿Quieres pasar?
1: Paso, sí.
0: Ok, ¿qué es esto?
1: Es agua.
0: No es agua. Va de nuevo. ¡Se acabó el tiempo!
2: ¡Ay, ay, ay!
0: Bueno, en este momento... Ok, ahí sumaba 2 puntos, adivinó 2 soniditos, le tocó... Armando lo hizo por Erasmo. El primero, Armando.
3: Una sirena de una ambulancia.
0: Muy bien, si es una ambulancia, ¿qué es esto?
3: Un perro ladrando.
0: Un perro, claro que sí. Van 2, vamos con el tercero.
3: Una motocicleta.
0: No es una motocicleta, va de nuevo.
3: Un tráiler.
2: No, primo, no es un tráiler.
0: Erasmo, no puedes decir nada, ¿eh?
2: No, dale, primo, dale, ¿qué es?
3: Un tractor.
0: Te quedan 20 segundos, no es un tractor. ¿Quieres cambiar de sonidito?
3: Sí, cambia, por favor.
0: A ver. ¿Qué es?
3: A ver, otra vez. No le alcanzo a escuchar bien.
0: Se acabó el tiempo. Bueno, ahí está. También había sumado 2 puntos. ¿Quién representó a El Garbanzo? Daniel. Otro Daniel. Vamos a escuchar qué pasó. Daniel, vamos con el primero. Arrancamos.
4: Una sirena de una patrulla.
0: No.
4: Sí, una sirena de una patrulla, de una ambulancia.
0: De una ambulancia, sí, vamos con el que sigue.
4: El doggy.
0: No.
4: Un perro enojado.
0: Muy bien, un perro enojado, vamos. Tienes 30 segundos, ¿qué es esto?
4: Una motosierra.
0: No es una motosierra.
4: ¿Una moto?
0: No es una moto, puedes pasar, ¿eh? Paso.
4: Paso. ¿Un martillo?
0: No.
4: Oh, una bomba.
0: No es una bomba.
4: Una explosión.
0: No es una explotación, se acabó el tiempo.
2: ¿Una explotición?
5: Explotición.
0: O sea, cállense estúpidos, que estoy yo metidísima en este concurso, ¿ok? Nada más están ahí sentados ahí viendo a ver qué...
5: Me critican a mí, mis
0: vamos
5: señores.
0: Con el que sigue, vamos con Doggy, yo cae. Una chica te representó, Doggy.
2: Ándele, güey.
6: Oye, qué mensos todos, nada más adivinaban 2, el perro y la ambulancia, güey.
2: Oye, pero fue trampa, los demás no les explicaron bien que podían pasar.
5: Exacto,
0: hasta claro, el juego. Claro que sí, les
5: no,
0: dijeron,
5: es cierto.
0: ¿Pasas? ¿Quieres ir al siguiente sonido?
6: Ok, bueno, vamos, Yokaef.
0: Arranca el tiempo cuando sale el primer sonidito, ¿qué es esto?
7: la sirena de una ambulancia o de policía.
0: Así es, muy bien.
7: ¿Un perro?
0: Muy bien, un perro, y van dos.
7: El que sigue. Lo siento. El que sigue. Un pato.
0: Un pato, van tres. Nada más son cinco soniditos. Regresamos al otro. Me quedan 20 segundos.
7: ¿Una motosierra?
0: No.
7: No, no, el que sigue. ¿Un martillo?
0: No es un martillo. Se acabó el tiempo. Muy bien, bueno, ahí estaba. Esos dos soniditos eran muy difíciles. Obviamente decían que si era un martillo, que si era una moto, el otro. Pues bueno, vamos, Celino, te representó Eduardo.
8: Eduardo, ¿cómo me gustaría conocerlo en persona ahora que salga de la casa? Ahora que salga de la casa, me gustaría encontrarlo en algún parque o que me agarre en su camioneta, así entre las herramientas. Sí,
0: Escuchemos, por favor. Eduardo, ¿estás listo?
9: Sí.
0: Hay un minuto y entre más soniditos adivines mejor. Así que vamos con el primero. Adelante.
9: Es una sirena, una ambulancia, una...
0: Así es, sirena, una sirena de una ambulancia.
9: ¿Un perro?
0: Claro, es un perro.
10: Un perro.
9: Como un camión arrancando.
0: No es un camión arrancando.
9: No, paso.
0: Paso, muy bien.
9: ¿Como una ola de mar?
0: ¿No es una ola de mar?
6: Pudiera ser, si pudiera ser. Ahí cuando se regresa el agua.
9: ¿Paso?
0: ¿Paso? Se acabó el tiempo. ¡Oh!
6: Ahí estuvo la transita, ¿eh?
0: ¿Por qué?
6: Nada más para agregar algo aquí, coqueto.
8: Oye, yo escuché que él dijo el pato. Y eso pasó, ese era el pato, dijo en el tiempo. Yo sentí que estaba dentro del tiempo.
0: Selena. Bueno, vamos con la última, el diablito.
6: Ah, ese pa' qué, ya.
11: Ahí sí. A todos se les explicó, si no adivinabas uno, podías pasar al otro.
0: Escuchemos, pasó algo muy raro aquí.
11: Es que él empezó, Choco.
0: Sí. Escuchemos. Mira. Muy bien, aquí está, vamos con el primero.
9: ¿Es como una ambulancia? ¿Sirena?
0: Es una ambulancia, es una sirena.
9: ¿Hablando el doggy o qué?
0: Te está hablando el doggy, muy bien. No está hablando el doggy.
11: Oye, no te estés pasando. Oye, brody, ¿qué traes contra mí o qué?
6: Dale, estás conmigo.
11: No, espérame, ¿qué trae contra mí este güey? No, ¿qué trae contra mí?
6: ¡Ey, Choco!
11: ¡Ey! Oye, que no se meta, brody.
9: ¡Abárrelo!
0: Sí, doggy, ya cállate, doggy. A ver, deja de meterte.
6: ¿Qué es?
11: No, brody, ¿para qué se mete? ¿Para qué me mete?
6: Oye, está pasando el tiempo.
9: ¿Es un perro ladrando?
0: Un perro, claro, es un perro ladrando. ¿Qué es esto?
9: Güey.
6: Dale, güey, tienes 8 segundos.
0: No es un buey.
9: ¿Es suerte?
0: No, se acabó el tiempo.
6: Dijo resorte, man. Ese es un menso que no decía.
0: Pero puede ser muchos resortes. Nah, o sea, tenía que especificar qué resorte era. Y el resorte realmente no era un resorte. El efecto era el efecto de esto que sostiene la puerta, ¿no? Es como un resorte que sostiene la puerta.
6: Un topecito.
0: Ustedes lo han visto que tiene un plastiquito al inicio. Y la otra que no adivinaron tampoco era la de un soplete. un soplete como de estos que prenden como con una chispa, ¿no? Sí, raspan sí. Y ponen el sopleto algo ahí. Eso era.
12: Y tú como juez hubieras parado doy o parar el tiempo, hijo de la...
0: No, diablito, es que tu participante se metió con el doggy.
12: Sí, pero tú podías bien parar ahí.
0: Oh. Sí, le dije, parar y decir, no interrumpas.
12: Exacto, el doggy seguía hablando y hablando. ¿Sabes qué, bro?
6: Un día después, yo estoy de acuerdo contigo, la regaron. Se acabó. ¿Ya pasó? Ni modo.
13: Más muerto no podía estar.
0: Pero, señores, al regresar, finalmente la prueba de la final.
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0: babosos. Yo no sé por qué el ranchero chido viene hoy como muy catrín de más.
1: Es que es la final, como era, me estaban diciendo que yo estoy en primer lugar ahorita con 6 puntos. Eso es lo que viene siendo, yo soy como quien dice ya el ganador.
0: Oye, ranchero chido, yo también tengo 6.
2: Hay un empate ahí, ¿eh?
0: Claro, bueno, el ganador del día de hoy, bueno, hoy va a ser, es la final de la Casa de los Babosos. Tenemos un gran ganador. ¿Quién será el ganador el día de hoy?
2: Y el premio, que no se te olvide, no te hagas pato.
3: $10,000.
2: Yeah. Choco, será un placer perder este concurso.
0: Sí, bueno, ya qué más dices, Doggy. Tienes 4 puntos.
2: Está bien, güey, solo tiene 4 puntos.
0: ¿Seleno?
4: Oye, yo estoy muy nervioso porque quiero hacer una pregunta a todos. Es, ¿cómo van a hacer el último concurso para sacar al ganador?
0: Muy buena pregunta, Seleno. Garbanzo, ¿por qué te pones como nervioso cuando hablas Seleno?
2: Es que
0: ese Garbanzo, güey, eres
2: bien... No, es que cuando estás tan bonito, sí se siente...
4: Pero nadie te está hablando a ti.
2: No, pero...
3: Se desvelaron anoche estos dos.
4: Oye, ayer en la casa donde estábamos... Yo, no se preocupen, yo recojo toda la casa y también la limpio. Quería decirte que estoy listo para la final, pero los voy a extrañar.
0: Así es, en la casa de tanto tiempo juntos, yo también quiero decirles que los quiero mucho, que también los voy a extrañar, güey. A todos. ¿No conocen gente ahí?

0: Choco.
1: Bueno, Diablito.
2: A mí se me hace mala onda de que estos cinco güeyes aquí no hicieron nada. Los cuatro güeyes que no hicieron nada para protegerme cuando el Doggy me ponía contra la pared y me agarra del cuello.
0: Ay,
2: así.
0: Me hubieras dicho. Te hubiera ido, Doggy.
3: No, gracias. Ok, Choco, ¿cuál va a ser el reto de esta final?
1: Chicos, el día de hoy, todos ustedes, incluso hasta tú, Diablito, tendrán la oportunidad de ser el ganador.
0: Ay, no, espérame, ¿cómo?
4: ¿Hasta tú cómo?
1: Pues digo, porque él tiene dos puntos.
4: ¿Cómo ganó dos puntos? Nah, neta.
1: Escuchen, él tiene dos puntos.
4: Wow.
1: Podría ser, él ganó dos puntos cuando hicieron lo de los soniditos, el sonido de la Choco.
3: Que ni él los adivinó, exacto, ¿no? Los adivinó el de la radio, el del
2: somos
3: teléfono.
2: Equipo, somos equipo.
1: En este momento, chicos.
2: Éramos.
1: Diablito, tú que tienes dos. Y usted, ranchero chido, que tiene seis. Todos pueden ser el ganador el día de hoy.
4: Ah, perros.
1: La idea es que les voy a hacer preguntas de cultura popular.
4: Ok.
1: Y el que vaya contestando correctamente va sumando puntos. El que llegue primero a los 10 puntos será el ganador de la Casa de los Babosos.
4: ¡Ay, ay, ay, venga!
1: ¡Ojo! El que llegue primero a los 10 puntos. ¿Cuántos puntos tiene, ranchero chido?
0: Ah, entonces a mí nomás me van a faltar 4.
4: Ey.
1: ¿Erasno?
0: Ah, sí, 4.
1: ¿A ti cuántos te van a faltar, Seleno?
5: 5. O sea, yo sí sumo 5 puntos. Soy la ganadora de la Casa de los Babosos.
1: ¿Doggy?
3: Tengo 4 con 6 puntos, soy el ganador de la Casa de los Babosos. Cultura popular, Choco, pan comido.
1: Nah, Diablito, tú necesitas 8. Garbanzo, necesitas 6.
4: Igual que este, pelacua.
0: Oye, Choco, y una pregunta, ¿cómo vamos? Tú vas a hacer la pregunta y ¿quién va a contestar?
3: El que levante primero la mano.
4: No, el que grite.
2: No. El que grite.
1: A ver, pásales ahí. ¿Ven esto?
0: ¿Y este botón?
4: ¿Y eso?
3: ¿Estos botones para qué son?
4: ¿Eso qué?
1: El que oprima primero el botón, obviamente, es quien va a contestar. El que oprima primero el botón es el que va a dar la respuesta a la pregunta.
2: Ah, va a haber un sonido.
4: Oh, este no sé. A ver.
0: Espérate, pero...
1: Todavía no está encendido.
4: Ah, ok.
1: A ver, enciéndemelo por acá. Ok. Vamos por partes. A ver, oprime el botón, ranchero chido.
4: A ver.
0: Ah, no.
1: Cada uno tiene su propio sonido.
4: A ver. Era ahí tal.
1: Ranchero chido. Ya, ranchero.
4: Es que sale como un gallo. Ahí estamos, un gallo.
1: Ok. Ya, no lo oprima. Apágaselo, por favor.
4: Oh, suena
1: a ver, oprime el tuyo, Garbanzo.
4: A ver.
6: Seú, Pumas. Seú, Pumas.
1: Ok.
4: Está perro el mío, güey.
1: Cuando yo haga la pregunta, oprimen el botón. Y cuando yo le
6: seu,
1: que no
6: seu,
1: lo oprimes, Pumas, permíteme.
4: Se me fue la mano.
1: Ok. Desconéctenselos a todos. Ah. Ahora, conecta el del Doggy. Si tú oprimes primero, va a salir, a ver, Doggy.
3: Ah. Ponle un perro de veras, ¿qué es eso?
2: ¿Qué es eso? ¿Un chihuahua?
3: Con madre el perro.
4: Es un perrín.
1: Muy bien, el perrito.
4: Un perrillo.
1: A ver, ¿eras, no?
0: ¿Y eso qué?
1: Payaso. No sé, me recuerdas como a la elotera.
0: Tacha de gusto.
1: Ok, bueno, ya deja ahí. Ya deja ahí.
4: Nos das juguete.
1: Así que vamos a empezar. Ah, Seleno. A ver, Seleno, oprime ahí.
5: ¡Ay, un arco iris! ¡Un arco iris! ¡Taste of Rainbow! ¡Oh, ay, me gustó! ¡Ay! Me siento en Hawái.
1: Bien, ahora sí vamos a jugar, ¿ok?
4: ¡Ay, el mío!
1: ¡Al diablito! Préndeselo. Préndeselo al diablito. Ok, a ver, oprime, diablito. ¿Oprime, diablito? Muy bien, cada quien tiene ya su sonido.
2: That's not cool, man.
1: Lo padre de todo esto es de que los sonidos no van a poder funcionar. O sea, solamente es uno a la vez. Así que si alguien oprime al mismo tiempo, van a detectar ahí que el que salga primero es el primero, para que no digan yo le apreté, que no sé qué.
7: Ah, okay.
1: El que salga es el que oprimió primero.
7: El más rápido es el
1: que... La tecnología no nos va a mentir, así que recuerden nuevamente, cada uno tiene un botón, el sonido nos va a decir quién lo oprimió, basado en su sonido, y van a contestar las preguntas. Ranchero Chido, usted con 4 puntos. El día de hoy será el ganador de la Casa de los Famosos, si es que los llega a...
7: acumular.
0: Es que yo soy medio lentillo para apretarle.
1: A mí me vale, ese es el concurso. Erasno, tú necesitas 4 puntos, Seleno necesita 5, Garbanzo, tú necesitas 6. Igualmente tú, Doggy, y tú, Diablito, necesitas 8 para llegar a los 10. Así que, ¿están listos, chicos?
7: ¡Sí, listo, dale! ¡Listos!
1: ¡Vengan!
2: Vamos con jueguito.
7: Voy a ganar.
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1: Primera pregunta. ¿Qué presidente de los Estados Unidos fue actor antes de ser presidente y antes de llegar a la Casa Blanca? Diablito.
7: No, mami, yo le...
1: Ya, ya, ¿qué les dije? Yo sabía.
3: El primero quiere empezar a pelear como niña, ya sabemos quién es.
7: Yo le presioné más.
2: ¿Qué presidente?
1: Diablito, obviamente fuiste tú.
2: A ver, sí.
1: No la aprietes, ya.
2: Este vato ganó las elecciones en 1980, es Ronald Reagan.
1: Así es.
7: Sí, la sabía.
1: Muy bien. Así que el Diablito en este momento ya está llegando a 3 puntos.
7: No mames.
1: Vamos rápidamente. La siguiente pregunta es: ¿qué cantante es conocido como el Sol de México?
6: Seú, Seú, Pumas.
1: Todavía no terminaba de hacer la pregunta, ya le habías oprimido.
3: Ya le había apretado, ya le había apretado.
5: Yo vi al Garbanzo, habías dicho, Pumas, Pumas.
7: Ah, ok.
1: A ver, Seleno, CU, Pumas.
5: CU, Pumas. CU, Pumas.
1: Muy bien, bueno. Nuevamente, ¿qué cantante es conocido como el Sol de México?
7: Selena.
1: Selena.
5: El cantante conocido como el Sol de México es Luis Miguel.
1: Es Luis Miguel.
7: Selena,
1: llegaste a 6 puntos. Te faltan 4.
7: No, man.
1: Vamos con la siguiente pregunta. ¿Qué grupo mexicano canta la canción ¿Cómo te voy a olvidar?
6: ¡Seú! ¡Seú! ¿Qué más?
7: ¡Otra vez se fue el primero, güey!
1: ¡Los Ángeles Azules! ¡Claro!
7: ¡Cállense, bola de...!
1: Garbanzo, llegas a 5 puntos. Te faltan 5.
7: ¡Cállense, bola de verduras!
1: Vamos a la siguiente pregunta. ¿Quién es conocido como el Buki?
2: No está funcionando.
0: Ahí está el gallo. Conocido como el Buki, pues ¿quién viene siendo el carajo este de Marco Antonio Solís?
1: Claro que sí.
7: El carajo este.
1: El carajo de Marco Antonio Solís, Ranchero Chido. Nada más le faltan... Ya llegó a 7, le faltan 3 puntos para hacer...
2: No funciona eso.
1: El ganador de la Casa de los Babosos.
7: Pues, lo vas a componer, güey.
0: No estoy tan baboso. No estoy tanto.
1: Vamos con la siguiente pregunta en este momento.
2: Come on. Vamos.
1: Ay. ¿Qué futbolista?
3: Era el Erasmo.
1: Solo que sepan, ¿ok? No pueden apretar antes. ¿Qué futbolista mexicano celebra sus goles con La Cuauhtemiña.
3: Ya sabía.
0: ¡Ey! No celebran los goles con la Cuauhtemiña, pero si hacen la Cuauhtemiña, él es... ¿Cuauhtémoc Blanco?
1: ¡Cuauhtémoc Blanco!
9: ¡Ay! Bueno, y corrigió la pregunta, ¿eh?
1: Erasno, llegas a 7 puntos.
3: No, man.
1: Faltan 3.
0: Ranchero chido, me la aire.
1: Muy bien, vamos con la siguiente pregunta. Esta es la final de la Casa de los Babosos. ¿Cómo se llaman? ¿Cómo se llama el ratón más famoso de Disney? El ruido lo dice todo. El diablito oprimió primero. Ya no le aprietas, diablito.
2: Choco es...
1: ¡Oh, boy!
2: ¡Mickey Mouse!
1: ¡Mickey Mouse!
9: ¡Oh,
1: my! Bien, diablito, no. Llegas... A 4 puntos, diablito. Tú todavía te faltan 6 para llegar a los 10.
9: Te lo juro que sí, impresioné. Chido, Choco. Y no fue...
3: Oye, Choco, yo no sé si el mío no sirve. Este es un sabotaje, pero no es posible que el mío no haya funcionado.
2: Estás lento, Doug.
1: Sí, están lentos. No vengan a protestar aquí.
9: Estás lento, Doug.
1: Vamos con la siguiente pregunta.
9: Doug.
1: ¿Qué bebida? ¿Qué bebida energética te da alas? Doggy, doggy.
9: Me río.
1: ¿No que no servía?
3: Bueno, parece que hay que protestar uno aquí. Oye, Choco, la bebida que te da alas es, no necesariamente, pero su comercial es Red Bull.
1: Red Bull, muy bien.
9: Sí, sí, sí.
1: Muy bien, Doggy, Red Bull. Doggy llega a 5 puntos.
9: Indias.
1: ¿De qué? Te faltan 5, Doggy.
3: Muy bien, señores, esto. El primero que llegue a los 10 es el ganador.
1: El primero que llegue a los 10. Vamos con la siguiente pregunta. ¿Cómo se llama? ¿Cómo se llama la muñeca más famosa de Mattel?
5: ¡No!
1: ¡Sileno!
5: ¡Ay, estas sí me las sé! ¡Estas sí me las sé! ¡Ay, estas sí me las sé! Yo, ¡ay, qué bueno que está! La muñeca más famosa de Mattel. Es Barbie.
1: ¿Es Barbie?
9: Estamos bien perras, dijo el otro día.
5: Andamos bien perras, Erasmo.
0: Ay, güey, no,
1: el que llegue a 10 puntos primero será el ganador de la Casa de los Babosos. Así que vamos con la siguiente pregunta, ¿ok? ¿Qué red social compró Elon Musk y renombró como X?
6: Seúl, Pumas.
9: Seúl,
6: Pumas.
3: Sí, me la sabía, bro.
9: Twitter.
1: Claro, fue Twitter, sí. Muy bien, Garbanzo. Twitter, Garbanzo llega a 6 puntos. Garbanzo
9: es
1: está
9: correcto.
1: A 4 puntos de...
9: Yo quiero ser el más baboso.
0: Oye, güey, pero tú no tenías que participar.
1: Erasno, concéntrense.
9: Mi botón ya se está despedazando.
1: Oye, no vayan a quebrarlo, denle despacito, ¿ok? Vamos con la siguiente pregunta. ¿Cómo se llama el mejor amigo de... ¿Cómo se llama el mejor amigo de Shrek?
5: No.
1: ¡Ranchero Chido!
9: Esa sí no me la sabía.
3: Ah, Ranchero Chido va a ganar esto.
1: ¿Ranchero Chido, quién es el mejor amigo de Shrek?
9: Ah, que no me la sé.
0: Pues yo me la sé porque es el carajo burro.
1: Es el burro.
9: Ah, sí, sí.
1: El carajo burro, dijo el Ranchero Chido. Ranchero Chido está a 2 puntos de ser el ganador de la Casa de los Babosos.
0: A 2 puntillos nomás de ser el ganador.
1: ¿Qué es eso? Presten atención. ¿Cómo se llaman el fontanero? ¿Cómo se llama el fontanero más famoso del Nintendo?
0: Ya sabía que será, ¿no?
9: Esa sí me la sabía.
1: Erasno, ¿quién es el fontanero más famoso de Nintendo?
0: Super Mario.
9: Está fácil eso.
1: Super Mario, muy bien, Erasmo. Llegas a 8 puntos. Ranchero Chido 8, Erasmo 8.
9: No, man.
1: Regresando. ¿Quién llegará primero a los 10 puntos? Ya volvemos. Esto es la final de la Casa de los Famosos.
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2: Bueno, nos vamos con el chocolatazo a Guerrero y tenemos a Raúl. Raúl, buenas tardes.
3: Buenas tardes.
2: Raúl, le vamos a hacer el chocolatazo a tu novia Inés, que solamente conoces por Facebook y tienen 8 meses apenas de relación.
3: Así es.
2: Ella está en Guerrero, tú también eres de Guerrero. ¿Tú ya la conocías de antes?
3: No, nomás lo conocí en Facebook.
2: 8 meses solamente por Facebook, tú ya sientes que la amas a ella.
3: Así es.
2: Tú la mantienes a ella, tú le mandas dinero, ¿no?
3: Sí.
2: ¿Ella dice que te ama, que ella quiere estar contigo?
3: Ajá, así dice, pero por eso decidí a marcarla a ver si es verdad.
2: ¿Por eso estás haciendo el chocolatazo o por otra cosa?
3: Pues, no sé, pues yo nomás quería sacar la duda a ver si en verdad me ama o no.
2: ¿Y a qué se dedica Inés?
3: No, nada, nada.
4: ¿A qué se va a dedicar, Choco, si este la mantiene?
2: Bueno, ¿y entonces por qué no nos contesta?
3: No, pues, no sé, o tal vez está hablando con su hermana porque también tiene una hermana aquí. Dice,
2: o sea que no está seguro. ¿Y según dónde está la hermana?
3: En Nueva York.
2: Si tú la tienes en Facebook a tu novia Inés, me imagino que haya puesto alguna foto ahí de su hermana o algo, ¿no?
3: No he visto.
4: Lo que tiene en Nueva York es otro vato, primo.
3: Pues, ¿sabe?
4: Casi te lo firmo, ¿eh?
3: Pues, puede ser, ¿no?
2: A ver, parece que ya entró la llamada, no hagan ruido.
5: Bueno.
2: Bueno, ¿con Inés, por favor?
5: Sí, soy yo.
2: Hola, Inés, ¿cómo estás?
5: Muy bien.
2: Qué bueno, Inés. Bueno, mira, yo te llamo de una compañía de chocolates. No sé si tú estás casada, tienes novio, algún chico que te guste o alguien especial. Nosotros le mandamos unos chocolates solamente para que los conozcan y, bueno, es una promoción. Es alguien especial por ahí a quien te gustaría que se los hagamos llegar y es nada más como una, pues como un detalle y de eso se trata. Tú no tienes que pagar nada ni la persona que lo recibe. ¿Te gustaría que se los mandemos a alguien?
5: No, pues disculpe, es que, pues la verdad, pues no los conozco, pues para...
2: Como te digo, es algo muy simple, le mandamos los chocolates a alguien especial, y si es que tienes a alguien, si no, está bien.
5: Oh, bueno, de todo modo, muchas gracias.
2: Igual, como dices que no nos conoces, me imagino tienes internet, por ahí puedes ver quiénes somos, ¿tienes Facebook y eso?
5: No.
2: No, ¿a ti te gustan los chocolates, Inés?
5: No, no me gustan.
2: ¿No te gustan los chocolates, Inés?
5: No me gustan. Es más, ni he probado ninguna. A lo mejor si pruebo, pues a lo mejor sí.
2: ¿Y no tienes así algún amigo especial a quien te gustaría que se los enviemos?
5: Es que, discúlpame, yo no puedo dar tanta información porque yo no los conozco.
2: Muy bien, Inés, bueno, te entiendo. Oye, entonces nada más por último, ¿tú no tienes a nadie especial a quien mandarle chocolates?
5: No, pues aquí tengo a mi marido y la familia, mi suegra.
2: ¿O tienes a tu esposo ahí en Guerrero?
5: Sí, yo tengo aquí a mi esposo. Y que tenga una excelente tarde.
4: Ya colgó.
2: Dice que tiene esposo y suegra ahí. ¿Eso es verdad, Raúl?
3: No, pues, la mera verdad, pues, no me ha hablado de eso. O sea que, pues, toda la tarde, todo, pues, yo la miro y todo. Pues, no sé, o no sé por qué, porque no quiso.
2: A ver, ya entró la llamada, permíteme.
6: Bueno.
2: Bueno, ¿con Inés?
6: ¿Con quién hablo?
2: Bueno, aquí tengo al novio de Inés, a Raúl. Adelante, Raúl.
6: Bueno. Sí, buenas tardes. ¿Con quién hablo?
3: Con Raúl González.
6: ¿Tus apellidos, por favor, a ver?
3: González.
6: ¿González qué?
3: García.
5: Dime.
3: No, pues, te quería decir a ver si me mandaba los chocolates.
5: ¿Qué?
3: Quería saber si me mandaba los chocolates, mi vida.
5: Ay, no manches, me espantaste.
3: Yo
5: no, pero gracias por espantarme.
3: Yo pensaba que me iba a mandar los chocolates, mi vida.
5: Si estuviera yo loca.
3: O no los merezco.
4: La verdad es que no los mereces, Brody, ni en el mundo te hacen.
5: ¿Y quién es el señor que habló ahí o qué?
3: Es un compañía de chocolate.
5: ¿Compañía de chocolate?
3: Sí, por eso yo, pues, a ver si me lo mandaba, pero pues no sé por qué no me lo mandaste.
5: Mira aquí, mi loya, aquí tan hija, che. Mira aquí, mi loya, aquí tan hija, ya.
3: ¿Qué pasó, pues?
5: ¿Quién dónde está?
3: ¿Qué pasó?
5: Pues me espantaste, cabrón.
3: Yo pensaba que a ver si me lo mandaba, pues, pero como tú no me lo mandaste.
5: Le digo a mi hermano, mejor condesa tú, porque yo lo tengo miedo.
3: No te preocupes, mi vida, ya sabes que te amo tanto. Sin ti no soy nada.
5: Diosito santo.
3: No te preocupes, amor, no te preocupes.
5: Ay, ya ni mi mira, la taxi, yo quiero ya.
3: ¿Y qué, pues? ¿Me lo vas a mandar o no?
5: ¿Y por qué?
3: Digo, dime, ¿lo merezco o no?
5: Ahora ya voy a dígame nada, guadani. No, yo ya ni mi chicha harina, y yo...
3: No, no te espante. Chiquilla, te amo tanto.
5: Sí, por eso me espantas mucho.
3: No, pues si no te espanté.
5: Al contrario, me divertí, diría. ¿Tú estuviste ahí con ella?
3: Aquí estoy.
4: Dile algo, lobo, tú.
7: Me gustaría hablar con ella más tarde, ¿está bien?
2: Hey, niños, cálmense, esto no es así.
5: O dile, pues, que me hable más tarde.
4: Ay, qué volada te salió, primo.
5: O que me hable más noche, dile.
2: Ya, por favor.
7: Te voy a hablar antes de que te acuestes, Inés.
3: ¿Escuchaste ahora?
5: Háblale, pues, que se ponga a platicar conmigo más noche. Si tú ya le diste permiso.
2: ¿Ya ves, Raúl, por andar con cosas?
4: Que si te habla más noche. ¡Inés! ¡Inés! ¡Inés!
2: Dice, por favor. Oye, parece que todo está bien entonces, Raúl.
3: Pues, no sé, creo que ya está bien porque ya no quiso hablar nada. Le dije una vez que si en verdad me ama, pues me lo vas a demostrar. Le dije, pues como hizo ahorita, pues ni mencionó a nadie, pues eso ya me conformo con eso también. Pero aunque no me mandó los mensajes, los chocolatazos, pero de todo modo, pues ya no mencionó a nadie, con eso está bien. Porque si hubiera mandado de otro, pues ahí pues ya no lo voy a traer acá.
2: ¿Y ahora sí la vas a traer?
3: Así es.
2: Bueno, pues ahí está. Cuídate mucho, Raúl, ¿ok?
3: Órale, igualmente.
7: Ya márcale, mandilón, y dile que la amas, Brody.
3: Ahorita lo marco.
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0: Muy bien, bueno, el primero que llegue a los 10 puntos será el ganador de la casa de los babosos. En este momento Erasmo tiene 8, el ranchero chido tiene 8. Están a 2 puntos de ser el ganador de los babosos. El que menos tiene es Diablito con 4. Seleno, tú tienes 7. También estás muy adelante. Garbanzo tiene 6. El Doggy, tú tienes 5. Tú, Garbanzo, 6. ¿Tienes ya?
1: Sí.
0: Diablito tiene 4. Bien, vamos con la siguiente pregunta.
2: Ya, vete a tu casa, güey.
3: Ya, vete a tu casa.
2: Dame tu botón.
0: ¿Quién? Óiganlo bien. ¿Quién canta La Chona? Diablito. Choco. Para los que le van cambiando y no saben qué rollo, cada participante tiene un sonido. El Diablito es el puerco. Ranchero Chido es el gallo. Selena es el arco iris. El Garbanzo es Seú Pumas.
2: Seú.
0: El Doggy es un perro.
3: Órale.
0: Erasmo es el de la, este del, de los churros, el de lo, el elotero. Así que, bueno, Diablito, ¿la respuesta cuál es?
1: Los Tucanes de Tijuana.
0: ¡Los Tucanes de Tijuana!
3: Manches, que no vas a ver ese.
2: Hasta el perrito que trae el botón.
0: Diablito, llegas a 5 puntos. Muy bien. Vamos con la siguiente pregunta.
2: De nada.
0: ¿Qué empresario, óyalo bien, qué empresario fundó Amazon?
3: Doggy.
0: Ya, Doggy. Para que no digas que no sirve. Doggy, ¿quién es el empresario que fundó Amazon?
3: Es mi tocayo de cabellera, el señor Jeff Bezos.
0: Claro. Muy bien, Jeff Bezos es el que fundó Amazon en un garage, dicen por ahí. Ok, vamos con la siguiente pregunta. Esta es la final de la Casa de los Babosos. ¿Qué cantante es conocida como la reina del Tex-Mex?
4: Oye, la cantante conocida como la reina del Telmex. De Tex-Mex. Telmex. Oye, viene siendo Selena.
0: Selena, claro que sí. O Selena, bueno, es Selena, un punto más para ti. Oye, Selena, ¿tienes 8 puntos?
3: Ay, güey.
4: Van a ver, ahorita van a ver. Nomás se descuidan y ¡zo!
0: Oh, my God. Ok, vamos con la siguiente pregunta. ¿Qué personaje vivían? ¿Qué personaje vivía dentro de un barril?
2: ¡Seú! ¡Pumas!
0: Garbanzo, ¿qué personaje vivía dentro de un barril?
2: ¿Quién será? ¡El Chavo!
0: ¡El Chavo del Ocho!
1: No, pero no digo Garbanzo.
2: Es el Chavo, todo el mundo sabe.
1: El Chavo puede ser cualquier persona.
0: Garbanzo, llegas a 7 puntos.
2: Ahí vamos, perros. Man. Ahí vamos.
3: Oye, Choco, mi botón, yo te aseguro que estoy uno de este güey y no.
0: Doggy, ¿está funcionando tu botón? A ver, oprímelo.
3: Sí, funciona, Doggy.
5: Ahí te ganaron ya.
0: Muy bien, bueno, vamos con la siguiente pregunta.
1: Este botón se está dañando.
0: Óiganlo bien. ¿Qué animal despierta a todos cantando al amanecer? Ranchero Chido.
5: Oh, pues ya ahí está. Es el carajo gallo.
0: Es el gallo, el carajo gallo, sí. Ranchero Chido está a un punto de ser el ganador. De la casa de los babosos, Ranchero Chido. Tú eras, ¿no estás? A 2. Seleno a 2. Los más cercanos.
4: Ay, por favor. Por el puente de San Francisco. Por la Minerva de Guadalajara.
0: Perfecto, vamos con la siguiente pregunta.
2: Esa le dice, mamón.
0: Ok. ¿Qué personaje decía, no contaban con mi astucia? Erasmo.
2: Ese sí.
5: Era el Chapulín Colorado.
0: El Chapulín Colorado.
5: Y no, está un punto.
0: Erasmo está a un punto de ser el ganador de la Casa de los Babosos. Ranchero Chido a un punto de ser el ganador de la Casa de los Babosos, ¿ok?
5: Ahorita estamos aquí con este. Ve, traigo un escapulario que me lo agarré allá en la Catedral de Zamora.
0: Ok, ranchero chido. Agarre su bien su escapulario que agarró en la Catedral de Zamora. Vamos con la siguiente pregunta.
3: No más.
0: ¿Qué luchador mexicano?
3: Erasno la va a adivinar.
0: ¿Qué luchador mexicano?
3: Aquí se viene el ganador de la Casa de los Babosos.
0: Doggy, Doggy, por favor.
5: Ya cállate, tú, Doggy.
3: Se concentre.
4: Es que este sabe de lucha.
5: Sí, pero ya. Cállese.
0: ¿Qué luchador mexicano era conocido por su máscara plateada? ¡Diablito!
5: Güey, no,
6: Choco.
5: No, ma, ese vecino es...
6: ¡El Santo!
0: ¡Sí, el Santo!
5: Ay, ya, ¿para qué concursas? No es para estorbar, tú.
6: Mira, mira.
0: Diablito, estás llegando a 6 puntos, ¿ok?
6: Mira, no, mira.
5: Güey.
0: Vamos con la siguiente pregunta.
6: Take some.
0: ¿Ok? La siguiente pregunta dice, ¿quién fue el líder militar? ¿Quién fue el líder militar francés que se coronó emperador en 1804?
5: Aquí nadie le quiso intentar.
0: A ver, Doggy.
3: Es Napoleón.
0: ¿Es Napoleón?
5: No.
3: Ah, ese güey sabe otras cosas que nosotros no.
5: ¿Ese chaparrín qué?
0: Doggy, llegaste a 7 puntos. Vamos con la siguiente pregunta. ¿Quién interpretó a Jack en el Titanic?
4: ¡Sí! Ay, sí, el arco iris me encanta.
0: Seleno, ¿quién interpretó a Jack en el Titanic?
4: El actor que lo interpretó fue este, ¿cómo se llama? ¡Leonardo DiCaprio!
0: ¡Leonardo DiCaprio! Claro que sí, Seleno. Oh my God, Seleno, ya llegaste a 9 puntos.
5: No sé, no.
0: 9 puntos, Seleno.
4: Ay, yo sabía, no sabía lo que hacía.
5: ¿Por qué te agarras eso?
0: Muy bien, vamos con...
5: No te agarras...
0: ¿Será el Seleno? ¿Será Erasmo? ¿Será el ranchero chido? ¿Qué traes escapulario que agarró en la Catedral de Zamora?
5: ¿Qué pasó, Choco? Lo traigo bien apuñado.
6: ¿Qué pasó, Choco? No me despientes.
0: Vamos con la siguiente pregunta. ¿Qué objeto utilizaban... Óigalo bien, ¿qué objeto utilizaba la mamá para amenazar cuando los hijos se portaban mal?
7: ¡Seú! ¡Seú! ¡Pumas! ¡Seú! ¡Seú! ¡Pumas!
0: ¿Garbanzo?
5: ¡La chancla!
0: ¡La chancla! Efectivamente, Garbanzo. El Garbanzo está llegando a 8 puntos. Vamos con la siguiente pregunta. ¿Cómo se llama la residencia... Óiganlo bien, ¿cómo se llama la residencia oficial del presidente de los Estados Unidos? Diablito, ya te escuchamos.
6: ¿Te lo puedo decir en inglés?
0: Yes, please.
6: The White House.
0: La Casa Blanca, muy bien, Diablito.
3: Güey, pero si le... Oye, ¿cómo Diablito llegó a 7 puntos? Ya me empató, qué vergüenza.
5: ¿Qué es eso, güey?
0: El Diablito y el Doggy ahí van empatados, ¿no?
6: Mira, Doggy.
5: Igual perdedores.
6: Mira, Doggy, take some.
0: La pregunta es la siguiente. ¿Qué empresario estadounidense fue conocido como el rey del petróleo?
3: Yo ni sé. Como no, Choco, el rey del petróleo, estamos hablando de John Rockefeller.
0: Efectivamente, Rockefeller, sí.
3: Adiós, Diablito. See you later, fatty.
0: Ey, calmados. Llegas a 8 puntos, Doggy. ¿Cómo que see you later, fatty?
3: Late. See you around the corner.
0: Vamos con la siguiente pregunta. ¿Quién es conocido como el Divo de Juárez?
7: Seú, Seú, Pumas.
0: Garbanzo oprimió primero.
7: Seú, Seú, Pumas.
5: Ciudad Juárez es número uno.
6: Choco. Juan Gabriel.
0: Juan Gabriel, muy bien. ¿Seleno?
4: Es que esa yo me la sabía, yo sentí que era apretado y la apretaba y nunca se escuchaba lo que yo apretaba.
0: Garbanzo, ¿sí sabes cuántos puntos tienes ya, verdad?
3: No,
0: llegaste 8, 8. A los 9 puntos.
5: ¡9 puntos! ¡Ahí les voy, perros!
0: A un punto de ser el ganador de la Casa de los Babosos, Garbanzo. Seleno, Erasno, Ranchero Chido. Vamos con la siguiente pregunta.
3: Ingas.
0: ¿Están listos?
3: Dale.
0: ¿Qué futbolista mexicano?
3: No, ya ganó Erasmo.
0: ¿Qué futbolista mexicano es conocido como el Chicharito?
2: Es el puerquito de Toy Story, bien rápido, Choco, de las manillas.
6: Él es el legendario, el máximo goleador. Él es Javier Hernández.
0: Javier Hernández es el Chicharito. Diablito está llegando a los 8 puntos.
6: Doggy, take some.
0: Doggy, dijiste que see you later, Fatty. Bueno, mira, ya te alcanzó.
3: Doggy, take some.
0: La pregunta es la siguiente. ¿Qué magnate de la industria? ¿Qué magnate de la industria del acero también fue famoso y filántropo? ¿Doggy? ¿Lo oprimiste?
3: Es así, ¿no? Andrew Carnegie.
2: Toma tu Andrew
3: Carnegie. Aquí está tu, órale. Nos vemos, gordito. De rato viene el Uber por ti.
0: Oh, my God.
6: Ay, hijos de la chu.
0: Muy bien, vamos a regresar.
2: ¿A regresar?
0: Más adelante, en la siguiente hora, estaremos con esta final.
2: Uf.
0: De La Casa de los Babosos.

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0: Feliz viernes, buenas tardes. ¿Qué energía traes, diablito?
1: Tequilita, ¿no?
2: La neta está media guada este tema para un viernes.
0: Ok, está más... bien. ¿Tú qué piensas, Garbanzo?
1: Yo tengo una pregunta, maestro, porque su tema está muy interesante.
0: Está interesante. ¿Tú, Chucho, cómo ves el tema?
3: A mí me está encantando, yo estoy aprendiendo mucho.
0: Muy bien, gracias.
2: Puros mentirosos aquí.
0: Ok, está bien, está bien.
2: ellos son los... para quedar bien.
0: Estamos hablando de una mujer que siempre decía, odio que me mientan, pero era bien mentirosa. Y ya he dado dos, tres ejemplos de qué. Por ejemplo, ella le mentía a su mamá que iba a salir conmigo. Y decía, pero muchos brodis están con mujeres y ignoran que son mentirosas. Porque la mentira te está integrando a ti, eres parte de la mentira. Entonces, no, güey, pues... Oye, yo no... O sea, sí le mentí, pero es por estar contigo, mi amor. Entonces ya no cuenta. Ya, yo no robo. Hoy sí robé en el banco, pero andaba contigo. O sea, íbamos los dos. O sea, ya no cuenta el robo. Policía venía conmigo. Perdón por agarrarlos.
1: Continúen.
0: A ver, diablito, ¿quieres opinar de esto o quieres...?
2: Estoy buscando detalles de lo que está hablando porque me gusta hacer eso cuando veo televisión y estoy haciendo lo mismo. Aquí dice que la mayoría de... Hay un estudio de Cambridge University donde dice que la mayoría de mentirosos son... hombres.
0: Ok.
2: Y no las mujeres.
0: Muy bien.
2: Entonces.
0: ¿Con cuántas personas lo hicieron?
2: Lo hicieron con más de 2,500 voluntarios.
0: ¿Y eran hombres o mujeres?
2: Hombres y mujeres. Okay. Y la mayoría de el estudio dicen que es más los hombres que mintieron.
0: Muy bien. Y vamos a ver cómo era la pregunta a la hora de decir que si eran mentirosos. ¿Cómo era?
2: No sé cuál eran las encuestas.
0: No sabe, o que sigue buscando mientras seguimos nosotros aquí para tener bien el dato.
3: 2,500 personas también son poca gente, ¿no?
2: No, pero si queremos un termómetro. Aquí está, miren nomás, aquí está, rápido.
0: Bien.
2: Los estudios señalan que los hombres suelen mentir más para beneficiarse a sí mismo o proteger su ego, mientras que las mujeres tienden a recurrir más a mentiras piadosas para cuidar los sentimientos de los demás.
0: Uh-huh. ¿Y quién hizo la encuesta?
2: Cambridge University.
0: No, mero abajo.
2: Déjame, no dice, pero puedo preguntar.
1: Tiene que haber un autor.
0: No, te lo digo porque cuando hay encuestas que favorecen a la comunidad gay, por lo regular lo hacen los gays. Cuando hacen encuestas que son basadas en que decían que el vino era muy bueno para la salud,

0: una copita al día. ¿Quién creen que estaba detrás de la encuesta?
1: No.
0: Todos los dueños de los viñedos.
1: No.
0: Y así nos vamos. A ojo, yo no digo que todas las encuestas estén maleadas, ¿verdad? Pero a mí la verdad, les voy a decir algo. ¿Empezamos este tema diciendo que los hombres no mentimos?
2: No.
0: ¿Verdad que no?
2: No, no, no.
0: Empezamos el tema diciendo que las mujeres, la mayoría, según odian la mentira, pero son bien mentirosas. El problema aquí es de que yo les decía, es que andan diciendo, odio la mentira, odio la mentira, odio la mentira, odio la mentira, odio la mentira. ¿Ok? Yo no estoy diciendo que el hombre no mienta, es más, yo tengo un eslogan, el hombre miente más, la mujer mejor.
2: Yo quiero decir que creo que soy parte de este estudio, porque le acaba de mentir, yo me inventé esto.
0: ¿Está bien? Pero estamos hablando de hombres, sí. Y tú no sé en qué categoría caes,
2: sí,
0: eres
2: sí.
0: Un híbrido. Todo el mandilón es híbrido, no lo metan que...
2: Insulto,
0: okay. Bueno, interrumpió el tema, ahora sí.
3: Oiga, maestro, y regresando a lo... La verdad es muy importante este tema. Hay mujeres que les gusta que les mientan, como si fuera parte de su ADN, para no sentirse mal. Ellas saben que se ven mal. Por ejemplo, el ejemplo que dijo, amiga, qué bien te quedó tu cabello. Ellas, y después dicen, no, man, te quedó bien feo. Pero aquella que recibió el halago prefiere que le mientan aunque sepa que no se ve chida, para no herir sus sentimientos, ¿no? O sea, es un autosabotaje entre ellas mismas. O sea, saben que se ven mal, pero prefieren que les digan que se ven bien. Ellas quieren ver, recibir eso. ¿Correcto?
0: La verdad no sé. Lo único que sí que hay mucha hipocresía en ese aspecto.
3: Sí, sí, sí.
0: Porque te lo voy a decir por qué, Garbanzo. Porque hay mujeres que puede ser que les digan, oye, la verdad... no me gusta cómo se ve, y la otra va a decir, me tienes envidia. No le va a decir gracias.
3: ¿De qué sinceridad?
0: Claro. Entonces, pues las mujeres dicen aquellos que no hay que entenderlas, hay que quererlas.
3: Bravo, maestro.
0: Por eso ahí andan ahí.
3: Bravo, este tiempo es único.
0: ¿Qué? Bueno, entonces están hablando, odio que me mientan, esto lo posteé hace 7 días. 8 días, dice, decía ella, pero mentía para esconder lo que hacía, salir de problemas y acomodar la historia a su conveniencia. Recuerden, cuando ustedes están conociendo mujeres, la mayoría van a decir que el culpable que haya terminado con la relación pasada fue culpa de quién. Del Brody. Siempre le van a echar la culpa al Brody. La verdad, seamos sinceros.
3: Bueno, sí.
0: Güey.
3: Sí, nunca decir es que es mi culpa, amiga.
0: Bueno, te digo, la mayoría... La mayoría de mujeres exigen una honestidad que ellas mismas no practican. Quieren saberlo todo de ti, mientras ellas solo cuentan lo que les conviene. ¿Y qué quiere decir esto? Quiero que me seas sincero. Y nosotros como hombres, bueno, ustedes, yo no, porque yo de volada marco mis líneas, es, ustedes permiten que ellas hagan las preguntas. Siempre. Ey, pero no quiero que me mientas. Ey, quiero... Oye, ¿y tú por qué vienes con ese tipo de actitud? Aquí nos estamos conociendo, aquí yo te puedo hacer unas preguntas, yo tengo una personalidad que yo no voy a estar, no soy un güey mandilón, y no me puedes hablar así, ah, maestro, esa mujer se va a alejar, gracias. Vámonos. Imagínense, bro, está ahí todo tenso porque nada más ella pregunta y quiere que tú le seas sincero, y tú le preguntas, oye, ¿y tú esto? ¡Ay, qué confianzudo! ¿Sí me entiendes?
3: Sí.
0: ¡Ay, qué confianzudo!

0: Estamos hablando de la mentira, es viernes, seguramente van a encontrar muchas mentirosas, como dijo el Daza. Saludos a el Daza de allá de Sonora, Dazael, el pecoso, el
1: tipazo, ¿eh?
0: Cebo de el Daza.
1: Nos había invitado a comer, que sí, que no, y nunca se mató.
0: Eres una mentirosa, falsa, como si hay agua en Hermosillo. Dice eso porque en Hermosillo no hay mucha agua, entonces, por eso decía eso. Bueno, odio que me mientan, decía ella, pero mentía para esconder muchas cosas. No escuches tanto lo que ella exige, observa lo que realmente ofrece. Porque quien condena tus mentiras, pero siempre encuentra una excusa para las suyas, no busca confianza, busca tener ventaja sobre ti. Okay, tú eres bien sincero, te abres, brody, y ella... ¿Se acuerdan cuando antes estaba conectando el modem o qué era?
1: Ese, el modem.
2: El dial-up.
0: Y ustedes, güeyes, ahí, sí, bueno, te voy a decir la verdad, pasó esto y esto y esto, y ahí andan ustedes y ella... No, guardando, garbanzo, guardando todo, así, hasta se les calienta el modem. Entonces, y tú, no, sí, no, o sea, y se va el brody. Ay, güey, me abrí mucho con ella, me sentí bien cómodo. ¿Y ella se abrió contigo? ¿Te dijo que engañó al brody o que era una tóxica? Que ella le hacía cosas al brody. No, ¿verdad?
1: Oiga, maestro, esto demuestra que ellas son más inteligentes que los hombres, ¿no?
0: Porque pues, casi todos... inteligencia y astucia, ¿no?
1: Sí, o sea, porque creo que todo lo que habla, habla de que el hombre al final del día es, pues, una víctima, ¿no? Se dejan llevar por todo esto y ellas están conscientes en algunos casos de que están haciendo mal. O sea, son muy inteligentes, o sea, son mucho más inteligentes que los hombres entonces. Porque aparentemente aquí la llevamos de perder muchos.
0: Pues sí, pues mira. Número uno, parte de mi regla es, aquí no nos vamos a victimizar, para que no empieces con, ay, somos las víctimas.
1: No.
0: Una más y te mando a la marcha, ¿eh?
1: No, a ver, espérese.
0: Ah, bueno,
1: no,
0: entonces bájemele.
1: Le pregunté,
0: no.
1: Le estoy preguntando, no. Ellas demuestran que son más inteligentes con esto.
0: Puede ser que sean inteligentes, mi pregunta es, ¿qué tan inteligentes son? ¿En qué están ejerciendo?
1: En lo que sea, están demostrando inteligencia sobre el hombre.
0: No, escucha bien, ¿a qué se dedican? Una mujer inteligente no tiene que estar viviendo de un hombre. Una mujer inteligente no tiene que estar... abusando de un hombre. Una mujer inteligente no tiene que estar haciendo agresiva o violenta con un hombre. Eso no es una mujer inteligente. ¿Para ti es inteligente?
1: Pues si está recibiendo algún beneficio por hacer eso a costa de un hombre.
0: Y
1: pues...
0: si es tan inteligente, ¿por qué no? ¿Qué beneficio quiere el hombre? Algo económico, ¿no?
1: Sí.
0: ¿Por qué no abre una empresa?
1: Porque prefiere usar su inteligencia para eso, que es más fácil.
0: Pero entonces, ¿es inteligencia o es una mujer sin sentimientos?
1: ¿Oportunista?
0: Una mujer oportunista porque el brody le está cediendo. ¿De verdad, Garbanzo, se te hace inteligente eso? O sea, ¿estás glorificando eso para decir...
1: No.
0: De ser inteligente le estás dando puntos.
1: No. Es que basado en todos sus temas, ellas demuestran tener un nivel de inteligencia más alto que el hombre porque lo acepta.
0: Ventajosas.
1: ¿Eso no es ser inteligente?
0: No. A ver, te voy a dar un ejemplo. ¿Por qué crees que mujeres se enojan con el maestro Doggy y me llaman aquí?
1: ¿Porque las descubre?
0: Los estoy poniendo alerta, brody. Yo ni siquiera estoy diciendo alerta y es lo que les hace enojar. Que los brodies te... Un día me llamó una... Bueno, muchas, pero me recuerdo una. Por tu culpa dejaron a mi amiga. Claro, me dio gusto. Y yo sé que a muchas las han dejado por mi culpa. Y estoy 100% orgulloso. Yo nunca he dicho que dejen una buena mujer, ¿eh? Nunca. Al contrario, cuídenlas porque ya quedan pocas. Vamos a hablar de la astucia. Ahorita que dices tú, para mí se me hace astuta. La astucia es la habilidad para lograr un objetivo o evitar un daño usando la inteligencia práctica, el ingenio y en muchos casos un recurso sutil, el engaño o una estrategia oculta. Ya entendiste. Cuando mezclamos astucia con recurso sutil y el engaño. Estamos hablando de güeyes, no vayamos tan lejos, los políticos son astutos. Quiero tu voto y te voy a prometer, güey, como dijo aquel, les voy a prometer un puente. Y dijeron, oiga, señor, pero no hay río. Dijo, vamos a ponerles un río. ¿Cuál es el pedo? ¿No? O sea, el político, güey, es astuto. O dime tú, ¿es inteligente?
1: Ok, astuto.
0: Si fuera inteligente, el Brody buscaría las formas para llevar un país o un pueblo o una ciudad a estar bien económicamente, a estar bien estructuralmente, a tener infraestructura como luz, alumbrado, calles, parques, agua, actividades gratis con lo que se llega de los impuestos. Pero no, los impuestos se los clavan y luego vienes tú bien emocionado. Ey, güey, yo conozco al presidente. Ay, yo soy hijo de el hijo del presidente es mi amigo. Ey, mi compadre conoce a la mamá. Como si fuera una gran cosa conocer esos güeyes. Astutos, Brody. Regresamos, señores.
1: ¿Usted es astuto o inteligente?
0: Oh. Yo soy muy inteligente.
1: ¿No es astuto?
0: A nadie le estoy haciendo daño con lo que hago.
1: No, además es una pregunta. Pero...
0: Así es. Okay.

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7: Muy bien, señores, pasamos de la mentira a la astucia, ¿verdad? Estamos hablando aquí de, el garbanzo dice que si una persona, las mujeres que saben manejar a los hombres aquí y allá, que si son inteligentes, porque lo saben manejar. Ahora, garbanzo, ¿tú crees que un hombre inteligente se va a dejar manejar por una mujer?
8: Es que basado en todo lo que mencionó, la respuesta
7: es... Gracias, así que rápido. Entonces, si una mujer, maneja un brody de estos, ¿ella es inteligente?
8: Astuta.
7: Y si fuera tan inteligente, ¿por qué no maneja un güey, un magnate, güey? No es el señor que llega todos los días ahí a la casa y lo pone todavía a lavar. ¿Por qué no esa mujer con su segunda inteligencia maneja un güey bien? Para que ella no siga viviendo en casas de Infonavit o en departamentos ahí donde se pelean por el parking y ponen botes. ¿Por qué esa mujer tan inteligente de la que tú me hablas no se pone a dieta? ¿Por qué esa mujer tan inteligente de la que me hablas no es una mujer pulcra, bien hablada? ¿Por qué hablan como, bueno?
9: Verduleras.
7: A ver, no ofendas a las señoras que venden verdura. Lo dijo el homeless. O sea, garbanzo, deja de querer poner... Y yo sé, estás aquí conmigo para aprender, yo creo que ya están entendiendo todos. Una mujer así no es inteligente, es un ojete tranza.
8: Maestro, estoy aquí viendo la diferencia principal entre inteligencia y astucia.
7: Uh-huh.
8: Y dice que una persona inteligente se refiere a la capacidad de razonar, aprender, entender conceptos. Astuto.
7: Yo creo que ser inteligente no, yo creo que todos lo sabemos. Yo por eso les di la definición de astucia.
8: Pero ahí creo que está incompleto porque dice que se refiere también a la habilidad de usar la inteligencia de forma práctica. O sea que es...
7: Garbanzo, tú no oíste lo que yo leí, ¿verdad? Lo vuelves a repetir.
8: A ver, léalo otra vez.
7: Ok. A la astucia es la habilidad para lograr un objetivo o evitar un daño usando la inteligencia práctica, el ingenio y en muchos casos, en recursos sutil, el engaño o una estrategia oculta. Ya lo había dicho. Pero bueno, para no regresar a lo mismo.
8: No, pero es que, no, espérese.
7: Dentro de la astucia lleva
8: esa
7: esto.
8: Esa inteligencia. Dentro de los está la inteligencia.
7: Muy bien. Si tú dime qué tan inteligente es una mujer que está, por decir, abusando de un hombre. Ese es ser inteligente.
8: Una persona inteligente puede...
7: Recuerda, tú le pusiste la palabra inteligente. Para mí no lo es, pero tú se las quieres poner a huevo.
8: No, pero lo dije por todo lo que vienen haciendo con los hombres.
7: Es una
8: se aprovecha
7: de los hombres. ¿Es inteligente o no?
8: Entonces, permítame. No, ya dijimos que es astucia.
7: Punto. Entonces, cambiemos la palabra. No es inteligente una mujer así. Olvidémonos de la palabra inteligente. Y dije yo, pudiera ser astuta. Que parte de la astucia es el engaño o una estrategia. Sí, tiene otras palabras que se oyen positivas, pero para mí, cuando hablo de astucia, es alguien que quiere sacar ventaja.
9: Bueno, pero es inteligente. De acuerdo a lo que estoy leyendo, es una mujer súper inteligente.
7: Diablito y Garbanzo hoy acaban de decir que una mujer que es así.
8: No, espérame. Es que yo
7: tenemos tres minutos más, ¿o ya no?
8: Sí.
7: Ok. Bueno. Te regresamos y me dices Garbanzo.

0: Bien, señores, estamos aquí hablando de las mentirosas, cómo piden que no mientas, pero al final son bien mentirosas. Y luego pasamos a el rollo de que si una mujer que abusa de un hombre o saca ventaja de él es inteligente, yo digo que no. Y ahí mezclé la palabra, para mí puede ser hasta astuta, basado en que en parte la definición de astucia lleva que puede ser un engaño o una estrategia que lleva ese rollo ahí, ¿no?
1: Sí, en práctica sí lleva inteligencia. Pero ya para yo terminar mi punto es, una persona inteligente puede resolver un problema complejo de un triángulo equilátero, una cosa así. Pero una persona astuta no puede hacer eso. Punto.
2: Ese es Jeremy. Bueno, yo digo que le estás empoderando a las mujeres con esa palabra ¿cómo se dice? Perdón.
0: Astuta.
2: Astuta. Porque aquí en la casa, cuando estamos todos juntos, a veces hacemos preguntas y se quedan así como pensando. Y esto significa, chequen eso, la astuta es la habilidad para comprender las cosas con rapidez y actuar de manera hábil, ingeniosa y no sé cómo se dice la palabra, para conseguir un objeto o evitar un engaño. O sea, que es de volada.
0: Sí, a ver, pero no es toda la definición. O sea, lleva más cosas ahí.
2: Así claro, que, pero nada más esa parte, maestro, es increíble.
0: Pero como tú dices, yo creo que decirles astutas también las estamos empoderando, ¿no?
2: Yeah, I think so.
0: Y por eso yo decía, si una mujer se cree tan inteligente o algo así, no andaría contigo, Brody. Yo lo platiqué en otro episodio, sí, donde decía, sí. ¿Por qué si la mujer dice que no sirves para nada sigue ahí? Supuestamente ella sirve para mucho, pues debería andar con un güey que sirve mucho como ella, ¿no? Pero no se va, porque como dijo Chucho, pues ahí se sienten cómodas con Chucho, un güey que pueden manipular. Vamos a hablar, Chucho, el de la moto. El actor de la película de Gucci. Entonces, al final de cuentas, Brody, no le tengan respeto a una mujer que está abusando y que está siendo posesiva con alguien, porque lo único que obtiene esa mujer no es respeto, es le tienen miedo. Y eso no es lo mismo, así que tengan cuidado. De hecho, aquí les tengo algo, hablando de eso. Psicópata.
1: ¿Psicópata? ¡Hala! Psicópata
0: y sociópata. ¿Cuál es la diferencia? Narcisista.
1: Hola.
0: Y egoísta, ¿cuál es la diferencia? ¿Ok? Confianza y arrogancia. ¿Cuál es la diferencia?
1: Eso está muy interesante.
0: Se los voy a dar el lunes. Manipulación y persuasión, ¿cuál es la diferencia? Amor y obsesión, ¿cuál es la diferencia? Miedo y respeto, ¿cuál es la diferencia? Miren, por ejemplo, yo respeto, por decir, a Michael Jordan, pero le tengo miedo al Capón. Entonces mucha gente dice, güey, el Al Capón era un güey que era muy respetado, ¿no? Era un güey muy temido, para que sepan. Introversión, antisocial, la diferencia. Y bueno, voy a hablar de eso el lunes para que... Aquí además de hablar y de sacar las características de ciertas mujeres, aprendamos algo más.
1: A mí me sorprende que todo esto que dice, lo dice de su mente. Yo no hubiera podido aprender, ni estudiando hubiera aprendido todo esto, así como lo dijo seguro, clarito. Uh-huh. Wow, qué inteligente es usted. O es astuta.
0: Sí,
2: astuta. ¿Cómo es?
0: También, ¿no? A ver, no, no me puedo emocionar tanto, viene del garbanzo y del diablito, como dicen en el mundo
1: No se pase de la...
0: En el mundo de los ciegos, el tuerto es rey, ¿no? Regresamos, señores. Feliz fin de semana, muchachos, cuídense. Allí andan, ¿eh? Gold diggers. Agua.
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0: Muy bien, los que nos están escuchando en vivo ahorita en este bonito viernes, esta es la final de la Casa de los Babosos. En cultura popular, obviamente empezamos, el ranchero chido tenía 6 puntos, Erasno también. El que sumara 10 puntos por primer sería el ganador, o va a ser el ganador de la Casa de los Babosos. Así que fueron sumando puntos poco a poco y ya estamos el Diablito a 2 puntos de ser el ganador de la Casa de los Babosos.
1: Yes.
0: Pero,
1: yes.
0: Erasno, estás a 1 punto de ser el ganador de la Casa de los Babosos. Seleno, ¿tú también?
2: Ay, gracias a los otros mis fans. Han de estar nerviosos. Las señoras que piden por mí también.
0: ¿Hay señoras que piden por ti?
2: Sí, es que hay señoras que tienen como nueras, que son muy malas, y dicen, ay, cómo quisiera que anduvieras con el Seleno, mijo. Les dicen a sus hijos.
0: Muy bien, ¿eras, no?
3: No, yo no anduve con nadie.
0: Baboso, ¿qué opinas ya de esta final?
3: A 1 punto, Choco, a 1 punto. Lo malo que el ranchero chido también y el Doggy y el Garbanzo.
0: Así que vamos a ver quién llega primero a las 10. Garbanzo, ¿tú qué piensas de todo esto?
1: Bien, Choco, pero yo siento que sí me están haciendo trampa con mi botón, porque no, ¿le puedes probar? Sí,
0: puedes calar los... Sabían que todos iban a decir lo mismo.
1: No, solo
0: a ver, Garbanzo, escalar. Vamos a ver si tú...
1: A ver,
0: vamos a calar nuevamente los botones, a ver si están jalando, Garbanzo.
4: Seú, Pumas.
0: Ok, a ver, apriétale ahí, Diablito, a ver cómo suena el tuyo. Está, pero bien, como nuevecito. A ver tú, ranchero chido.
3: Ese gallillo sabe ronco como yo.
0: Muy bien, ahí está. A ver, Seleno.
2: Oye, ¿me puedo llevar mi botón?
0: Sí, Seleno, tú tenías tu botón.
2: Es que quiero levantarme en la mañana y apretarle así. Y decir, ay, ya desperté. Y es que a veces uno no sabe dónde despierta. A veces hay que en casas y casas que he andado. Ay, toda dolorida.
1: Me imaginé otra cosa.
0: Ay, toda dolorida.
1: Me imaginé así después que te bañas.
2: En serio.
1: La limpicita.
2: No te rías de mí, please. Garbanzo, no te rías de mí, please.
1: Es que este es un enfermo chocorrito, ¿qué dijo este?
0: A ver, ¿qué, Diablito?
1: Que le gustaría tenerla así recién bañadita. Cuando se baña.
0: Seleno.
1: Así cuando sale.
2: Me gustaría tenerme a mí recién bañadito.
1: Claro.
2: Pues es que sí me gustas porque eres casado, pero acuérdate que me gusta que tengan las manos como rasposas, que tengan sus botas llenas como de cemento, que tengan así, que se vean así como hombres. Diablito, tú te ves muy... No sé, si me hace que soy más hombre que tú.
3: Güey, Diablito, vete ahí en la mañana, agarra un jalecillo dos horas part-time, güey. Te vienes, llegas aquí, güey.
2: Ay, sí, sudando, así, ahorita que está el calorón, sudando.
1: Sí, ok, lo voy a hacer por ti, Seleno. Sí,
2: quiero verte así como agarras la pala para que voltees el cemento y la cal y la grava para que me hagas una mezcla. ¿Cómo me gustaría verte, Diablito, ahí en la construcción poniendo tabiques ahí, bloques de esos grises?
1: Así en el techo.
2: Lo que quieras.
3: ¿Qué me vas a echar?
0: Lo que quieras.
1: ¿Qué me vas a echar?
3: No, gente, solo. Lo que quieras.
0: Muy bien, ranchero chido.
3: Pues yo la pura verdad, como estamos 1 punto, como dijo Erasno, ¿verdad? Y ojalá y gane, porque esos 10,000 dolaritos, pues que vamos a ganar, pues no es cualquier cosa.
1: No.
3: Porque bueno, no me regresaron mucho de los taxes. No, me regresaron mucho, me regresaron 6,000. Y eso que puse un depende que no era mío.
1: No, ese es un chorro de lana.
0: Ranchero chido, 6,000 no es mucho.
3: Es que el otro año hice como 5 bautizos. Fui a Michoacán, bauticé 5 veces. Entonces casi ponle como cada ida $1,000.
1: Ah, sí, se va.
3: Se va rápido y allá a uno le gusta que verse como que trae.
0: O sea, usted llega de Estados Unidos y andaba gastando.
3: Que se vea que vale la pena cruzar el carajo río. Para que no se enojen los argentinos, que brincamuro, Pereira.
0: Bueno, entonces, ¿quién más? Doggy, ¿quieres decir algo?
5: No, nada más quería estar seguro que mi botón servía, así que paré. Ahí está. Está al filo. Yo a 1 punto y soy el campeón.
0: Ok, Diablito, a ti te faltan 2 puntos. A ti y a los demás les falta 1.
1: Ya mejor vete.
0: Así que tenemos varias preguntas. para ustedes hoy en la final de la Casa de los Babosos.
6: Oye, Choco, el Celeno estaba dormido. Estaba dormido ayer que nos quedamos aquí. Y el diablito se iba como al baño y va y se le para y se le queda viendo ahí un ladito. Y como que lo quería agarrar, ¿verdad, güey?
1: Sí, se veía.
6: Quería agarrar.
1: Estaba balanzando, le dije.
6: ¿Y lo que hizo, maestro?
5: No, llega el Erasmo y me dice, mira al diablito, y nos escuchó, y de volada el diablito agarra como la cobija y se la pone al Celeno y dice, no, es que está haciendo frío y se la quería poner. Choco, estamos en verano, maldito calorón.
0: Diablito.
7: Es que, Choco.
0: O sea, sabemos que tú tienes un fetiche, andar viendo los pies, estar viendo ahí los pies, los dedos de las personas, o sea, eso a ti, ¿qué te causa? O sea, de verdad, buena onda.
7: Es que hay gente que se ve único, it looks nice. Entonces, aprovechando de que estaba ahí echado, no moviéndose, pues.
5: Oye, cuando le estabas grabando los pies a la cachanilla, ¿eso qué, bro?
6: Oh, si estás en las... ¿Para qué, güey?
7: Nunca le grabé.
1: ¿Cómo? No, más de una vez, güey.
6: Estabas tomando fotos.
7: No, apantallaba eso.
6: Le tomabas fotos, ¿ah? ¿Para qué, güey?
7: Apantallaba.
6: O abrieron una página azul los dos y estaba vendiendo algo ahí.
7: Sí.
0: ¿La cachanilla tiene la página azul?
1: No sé, Choco.
6: Garbanzo sí sabe.
1: No.
0: Bueno, a ver, aquí lo importante, chicos, es de que en la final. Por último.
1: Hay que decir,
0: por último, ¿qué quieres decir, Erasno?
6: No, yo ya, lo más quiero decirles que sí los voy a extrañar mucho. Porque el más envidiosillo es el Garbanzo, aquí no nos dejaba cantar, todo peleaba, pero todos modos, el güey sí cae bien. Ya vi que velo en el jale, de vez en cuando está chido, porque ya viviendo con él ya, ahí sí entiendo por qué.
1: ¿Por qué qué?
6: No es lo mismo ver a alguien todos los días que está lo viendo. La gente dice, el Garbanzo, no, ya quedó, no. Güey, en la mañana, lávate la boca, güey, no.
1: Güey,
3: era yo que me
1: tocó.
3: A mí que me tocó en el cuarto con el Garbanzo, yo siempre, como soy de rancho, Choco, como de todos, ahí me aviento unos pedos muy apestosos. Ustedes son los pedos que yo me aviento, pero bien tronados. Y son apestosos, ni yo me los aguanto, pero cuando el Garbanzo abre la boca en la mañana, ay, Diosito santo,
1: Choco,
3: ni siquiera ese escapulario que agarré allí en la Catedral de Zamora me cubría de ese cabrón a pestilencia. Garbanzo,
1: mire, yo ya
3: bueno, huele la boca.
1: A mí no me gusta que se estén llevando conmigo, Choco, porque yo ya enojado, yo ya contesto
6: pero,
1: de mala manera.
6: Pero se está llevando.
1: No, todos, ¿cómo no? Esto
6: ay, que cuando estábamos cantando, ¿cómo te metías?
1: No, nada más dije,
5: sí,
1: no te metas conmigo, no se metan conmigo.
6: Ya nos metimos,
1: porque,
6: ¿qué vas a hacer?
1: Porque yo cuando contesto, yo no contesto buena gente.
6: Aquí no te tengo miedo ni Catepec.
1: Yo de verdad, no contesto de buena manera y es en serio. Bueno, no te metas conmigo.
0: Ya dejen al Garbanzo.
1: Te están fregando.
0: Ya sabemos que le huelen la boca. ¿Y el diablito?
6: Pues es un depravado ese güey. Ahí con el Celeno.
5: Pues Choco, nada más decirte que el ranchero chido. Algo pasaba en ese cuarto porque se la pasaba afuera.
3: Es que sí, bueno, ya no, porque luego se enoja la doñita. Pero nomás quería decirles que fue algo muy bonito.
1: Oh.
3: Algo muy bonito.
1: ¿Y la vez que me sacó a mí para que estuviera adentro con Celeno?
3: Está yendo Fortaleza.
1: No se haga.
2: Oye, Garbanzo, y luego no quieres que te digan
1: no,
2: cosas.
1: No, pero ustedes sí me están diciendo.
2: Y luego no quieres que te digan
1: ¿sí?
2: cosas.
1: ¿Y tú lo que le dijiste? ¿Qué?
2: Pero yo me metí para ayudarle a recoger porque él dijo, ¿quién me va a ayudar? Yo le ayudé como.
1: No te hagas, güey. Tú, Celeno, eres bien ventajoso con ese pobre hombre que está todo tierroso.
2: Tomos.
1: Le dijo Choco.
2: ¿Pero yo y seguro? Él, yo no. Y él nos entendemos. No. Así que te importa.
1: Eres un oportunista. Le dijo, saliendo de aquí, seguro que me vas a firmar los terrenos.
2: No, porque tienes todo el cuero caído.
1: Sí, ¿y tú qué tienes caído? Las nalgas.
2: No importa, te enojan
7: eso
2: porque
7: sí.
2: Tienes el cuero caído.
7: Eso sí, noté que mientras que estás ahí
6: Celeno,
7: echado.
6: Celeno, sí tienes caída la nariz, Celeno.
0: Celeno, sí, eso de que te pongas el pantalón bien apretado solo para ni siquiera.
2: ¿Y qué tiene? No tengo nalgas, pero las sé mover. Como dijo el chaparrito, mira, está chiquita, pero lo único que tengo son unas nalgas para empujar hasta adentro.
0: Ok, bueno, regresando, señores, la gran final. La Casa de los Babosos hoy es la...